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1: Turco Radio, buen día, Jorge 388. Quiero participar dando presente, participar por la platea. Y mañana va a ser más de lo mismo, porque no hubo muchas variantes en el equipo, muchas incorporaciones, más bajas que incorporaciones, así que va a estar complicado el tema de juego y recambio. Pero bueno, hay que seguir alentando hasta que se vaya Gracián.
2: Y la verdad es que tendrían que llamar a elecciones estos tipos. Llegaron sin que los vote nadie, se pusieron al frente del club con un discurso y ahora ya lo cambiaron y las cosas no funcionan. Otra vez lo mismo para Quilmes. Perdón, Quilmes.
3: Buenos días, Turco. Buenos días, Gonza. Buenos días, Lolo. Buenos días, La Mesa. Habla Daniel El Pelado, socio vitalicio. A los que quieren pedir explicaciones, hay que ir al club y pedir una asamblea de socios. Todos los que se quejan, todos los que quieren, hay que ir al club, agarrar el número de carnet y pedir una asamblea de socios. Es la única manera de que nos enteremos. Porque los dirigentes un día te dicen A y el otro día te dicen B. El drama es que hay que hacer que pongan la cara en el club. Allá en el club se ven las caras. Entonces hay que pedir asamblea de socios. ¿Cuánto hace que no hay una asamblea de socios? Entonces, bueno, muchachos, disculpen, ¿eh? Esa es mi opinión. Gracias.
4: Hola, buenas tardes, muchachos. Habla Carlos de Quilmes, mis últimos 3850. Quiero ir a ver a Quilmes con Atlanta. Muchas gracias.
5: Gracias por los mensajes, gracias por la sintonía. A todos, gracias infinitas. Vamos a dar los ganadores de la platea que les va a llegar a su WhatsApp correspondiente. Los ganadores de las plateas son Juan 409. Juan 409, te ganaste la platea. Jorge 110, te ganaste la platea. Leonardo 261, te ganaste la platea. Ahí te va a estar llegando a tu WhatsApp el QR correspondiente para poder entrar mañana. DNI físico y junio pago. Estamos mañana a 4 de julio. El Quilmes de mañana a la carrera.
6: Mañana en principio con una sola variante, que por la salida de esta molestia del hombro de Agustín Lavezzi lo reemplazaría el Rayo. En ese sentido entonces el equipo tendría Marinelli, Vallejos, Quipes, Razo, Quipes y Tomás Ortega,
5: a mí.
6: Axel Batista, Shangali.
5: Yo arriesgo de una manera tremenda.
6: Shangali, Bolívar, ahí pone un paréntesis porque falta la partida de la tarde, ojo que juegue Colazo, pero en principio Shangali, Bolívar y Ulises Vera, y adelante Mauro Fernández y Aarón Spetale.
5: Tiemblo, ¿eh? Te dejé un segundito solo y
6: Me trabé en uno, pero...
5: Te trabaste en uno. Atlanta sería Rago, García, Moreira, Galeano y Argüello, Previtali y Dramicino, Álvarez, Rodríguez, Puch, Rodríguez y Quintana. El probable 11 de Pellerano dirige Pafundi. Nosotros los esperamos a las 16 puntualmente de mañana desde la cabina 16 en el aire de la radio 88.9. En la aplicación, no dejen de bajarse la aplicación de FM Sur. Yo sé lo que les digo. Les conviene mucho. Se escucha muy bien. Y también pueden entrar desde allí al canal de YouTube de FM Sur 88.9, Imagen y Sonido HD. Gracias, José, querido. Gracias, David. Gracias a todos por la sintonía. Vamos a Argentina. Hoy a las 7 de la tarde no estaremos. Vamos a Argentina con Quilmes y la segunda rueda en el fútbol por la radio mañana a las 4. Te espero por la cabina, Juan, mañana.
6: Voy a estar en la cancha, no sé si lleva la
7: cabina. Pasá por la cabina.
6: Por ahí saludo desde abajo.
7: Saludá.
6: Desde abajo.
7: Somos tus compañeros, no sí, tengas vergüenza de nosotros.
6: Sí, desde abajo puede ser que salude.
7: Duayo te saluda, yo también. Este Lolo, Gonza, no tengas vergüenza de
6: nosotros. A Lolo lo cruzo, pero bueno, la cabina me queda arriba.
7: Sí, me imagino.
6: Lo cruzo afuera.
7: Claro.
6: Pero si voy, lo voy a saludar desde abajo.
7: Te esperamos, Juan. Con mucho gusto. Nosotros, no te avergüences.
6: No me avergüenzo, voy a saludar desde abajo.
7: Gracias a todos. A las 7 vamos a Argentina. Mañana a las 4 acá. Chau.
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0: Gracias. Buenas noches. Vamos a tocar un tema nuevo que compusimos con mi hermano Joaquín.
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0: Buen día, buen mediodía para todos. Bienvenidos al aire de la radio. Bienvenidos hasta las 2 de la tarde en la edición única. Única y central de FM Sur, de Deportes en FM, en el 88.9 del dial. Y edición única a través de todas las aplicaciones. Y edición única en el canal de YouTube de FM Sur 88.9, imagen y sonido HD. Hoy no lo recomiendo tanto el canal de YouTube, porque hay imágenes como la mía, por ejemplo, que no es la mejor de todas. Pero tenemos un regalazo. ¿Por qué?
1: Porque los sponsors, porque, en este caso, no se ve, ¿no?
0: Sí, ahí
1: no,
0: se
1: no,
0: ve.
1: Necesito que se vea.
0: Ahí se ve. Ahí. Wrangler se ve. Los amigos de Wrangler, de Mistral, de la usina Rodia, lograron, yo logré un poquito de matambrado, pero ya la saco enseguida.
1: La de Juan no.
2: Mirá, enfócame la espalda.
0: Esta es la remera de los amigos de la usina Rodia, de Wrangler, de la selección argentina. Los primeros tres.
2: Sí, ya, ya.
0: Los primeros tres que vengan a Irigoyen 122. Wow. Se llevan
1: una de estas.
0: La camiseta de Argentina, Wrangler, con la número 10. Los primeros tres que vienen.
1: Anda por acá, frená, bajá,
0: a Irigoyen 122.
1: Van a querer el equitaje.
0: Primer piso, se llevan la bolsita con la camiseta de la selección argentina, gentileza de los amigos de la usina Rodia, donde podés conseguir Wrangler, Lee, Mistral y Brookfield. ¿Cómo estás, Juan?
3: Buen mediodía.
0: ¿Todo bien?
3: Bien.
0: No pudimos hacerla entrar, ¿eh?
3: No me entra.
0: No pudimos. No, igual tampoco. Yo me las voy a quedar, le dejo 5 minutos más, pero. Digamos que a mí me queda ahí también. Tengo un pullover de Mistral que es bastante amplio y, bueno, complica un poquito. ¿Cómo andan? ¿Bien?
1: Bien, muy bien.
0: Bueno, también vamos a tener, para compartir con nuestra gente, dos plateas para mañana ir al Estadio Centenario. Para nosotros será mañana a las 4 de la tarde. Estadio Centenario, Quilmes y Atlanta. Según Gracián, partidazo. ¿No?
1: Dijo, va a ser un lindo partido. Dijo.
0: Lindo partido. Ya lo anunció, lo imaginó, lo direccionó a que va a ser un lindo partido.
1: Va a ser un partido sin la Bessi. En realidad.
0: ¿Eh?
1: Claro, la Bessi se va a infiltrar mañana. Ayer hizo práctica de fútbol para los titulares. Toda la práctica. Cuando finalizó la práctica, Gracián lo llamó porque no lo vio bien. Y a la vez si le duele para chocar el hombro, ¿no? De lo que estamos hablando. Por ende, la vez si va a ir al banco de los suplentes. ¿Por qué? Porque se va a infiltrar. Pero si juega desde el arranque, la infiltración no le dura los 90 minutos. Entonces, la vez si estará en el banco de los suplentes mañana. No desde el arranque.
0: Título fuerte, ¿eh?
1: Sí.
0: Justo en la semana donde Quilmes terminó decidiendo la salida de algunos jugadores y la llegada, por ejemplo, de Pío Bonacci, se dio recién ayer, y Pío Bonacci no puede ser de la partida en el día de mañana. Y sí. Entonces, ¿quién juega mañana? Acompañando a Spetale.
1: ¿Y o Jano o el Rayo?
0: ¿Jano Coronel o el Rayo Fernández?
3: Yo tengo que el Rayo.
0: ¿Vos tenés que el Rayo?
1: Yo tengo que el Rayo. Pero bueno, las variantes en el banco de los suplentes de delantero son esas dos.
3: Sí.
0: Claro.
1: ¿Jano o Rayo?
0: Sí, recordémosle a la gente que es información oficial que Gaby Vázquez ya fue levantada su sanción y con ese partido que cumplió frente a Colegiales, que cumplió con toda la sanción. Un trabajo. Que realizó Quilmes a través de su comisión directiva y sobre todo de los abogados y el descargo y el pedido ante la Asociación del Fútbol Argentino, a Gaby Vázquez le sacaron, le levantaron la sanción y Gaby Vázquez está habilitado, pero no está físicamente
3: muy
0: para jugar.
3: Muy Quilmes todo, ¿no?
0: Muy Quilmes todo, ¿no?
3: Le sacan la sanción y está lesionado.
0: ¿Viste? Sí. ¿Sabes qué estaba pensando ayer? Cuando ayer conté al aire, me llegó la información. Me pasó por la cabeza eso mismo que estás diciendo vos. Pero bueno, en el 115-801-7426, pregunta sencilla. ¿Preguntamos de Quilmes o preguntamos dónde vas a ver a la selección?
1: Ah, de Quilmes.
0: ¿Qué les parece?
1: Yo de Quilmes.
0: De Quilmes. ¿Y qué preguntarías?
1: ¿Dónde vas a ver a la selección?
2: Bueno. ¿Está bien, José?
0: Todos los que quieren la platea, quiero la platea para mañana y la entrada al cervecero. Con esa frase y con tus sensaciones, estamos en el 115-801-7426, mensaje de voz por WhatsApp. En el aire de la radio. Bueno, me voy a sacar un poquito la... La voy a dejar colgada acá.
1: ¿No aguantás?
0: No, un poquito estoy medio... Está medio apretado, estoy medio incómodo.
1: Notaba...
0: Bueno, yo no tengo ningún drama.
1: Se te notaba un poco... Como dijo... ¿Quién fue? ¿Seba Díaz que dijo chorizo malatado?
3: Chorizo malatado.
1: Chorizo malatado. Dijo Seba Díaz una vez, ¿te acuerdas?
0: ¿Está bien? ¿Te gusta ahí? ¿Te molesta?
3: No. En realidad no dijo Seba Díaz, le dijeron a Seba
1: Díaz. Le dijeron a él, ¿no? Le dijeron a él, es cierto.
0: Bueno, a los primeros tres que vengan a la radio, 122 de Irigoyen, primer piso, en la recepción va a estar Adriana. Y allí después se van a encontrar con la chance de pasar a buscar la camiseta Wrangler, gentileza de la usina Rodia, que es Wrangler Lee, Mistral y Brookfield, de la selección argentina. Son bienvenidos todos. Y en el 115-801-7426, ahí les preguntamos, o ahí les decimos, den el presente, yo quiero ir a ver a Quilmes mañana el centenario, vamos a sortear a las 2 de la tarde dos plateas. Nos metemos a hablar del equipo. Ya tiraron un anticipo que es importante y después hay varios temas para tocar que tienen que ver con la última semana, si se quiere, de Quilmes, donde pasaron un montón de cosas. Un montón de cosas. Y justo mañana, además, es la reanudación del campeonato, que es una de esas cosas, o la cosa más importante siempre, porque Quilmes es primero fútbol y después el resto de las cuestiones. Digo, el hecho de mañana que no juegue la Bessi da en el momento más difícil donde a Quilmes le podía pasar, o más complicado en el que Quilmes le podía pasar, que no esté al 100% quizá el delantero y el jugador franquicia o el jugador más importante que hoy tiene este plantel, que es en la vuelta de mañana después de una semana de parate que tiene que ver, por supuesto, con la segunda rueda del campeonato. No es un dato menor el que estamos entregando. No se lesionó, con todo respeto, un marcador de punta, un volante, con facilidad de reemplazo. El Quilmes, que mermó la cantidad de futbolistas que tenía en un momento, más allá de que algunos ya hacía un tiempo que no eran considerados por el entrenador, digamos que Quilmes tuvo más salidas que hasta aquí llegadas. Y cuando haya tres o cuatro, seguirá habiendo más que se fueron que más que llegaron. El irse no tenía tope. Las llegadas tenían un tope, cuatro. Hasta ahora son dos confirmadas. Se espera por Postel con optimismo y veremos si después hay un cuarto. En algún momento alguien me dijo rotundamente que no. En algún momento Manu Jove había dicho dos. En algún momento Gonza dijo, para mí son tres, o es la información que manejo. En algún momento yo dije, a mí me dijeron que se viene el cuarto. Gonza coqueteó con que podía ser, después le bajó las revoluciones. Lo que está claro es que mañana no sale un jugador más. Después podemos discutir si es el campeonato que esperábamos de la vez, si es un poco menos, si es un poco más, si es más o menos lo que esperábamos, si es eso. Esa es otra discusión. Ahora, dentro de lo que mostró Quilmes en el campeonato, dentro de lo que mostró Quilmes en el campeonato, la ausencia de la vez, muchachos, en el minuto cero, es una ausencia muy importante.
1: Es un riesgo que el técnico decidió tomar y lo reconoció ayer. Y para mí está mal tomado el riesgo, el hecho de haber liberado futbolistas tan rápido. A ver, el técnico decidió tomar y lo reconoció ayer, avalado por los dirigentes también, ¿no? Porque si no... pero el técnico decidió liberar futbolistas sabiendo que los tiempos, porque también lo dijo él, de la llegada de futbolistas no eran coordinados con la salida. Y la verdad es que Bonacci llegó ayer, hoy capaz entrega a la mañana, pero no va a estar. A la tarde, perdón, pero no va a estar. Y además de todo eso, lo que hay que decir es que el central todavía no llegó. Es más, no solo que no llegó el central, sino que hay algún dirigente que está diciendo, che, igual vamos a tener que traer uno más. Y hay otros que dicen que no. Y los que dicen que no, te dicen, no, pero... hicimos un esfuerzo por estos tres, que son los que quería Leandro, etcétera, etcétera, etcétera. Y otro agarró y dijo, pero el sábado no llegamos a armar el banco.
3: Y sí. O lo armamos, pero con chicos.
1: Sí, si me citan a mí, también lo arman. O si te citan a vos, Juan, para sacarme. Si te citan a vos, también lo arman. Pero ¿en qué condiciones? ¿Qué de lo que hay en el banco? Bueno, ahora a la vez, si me puedo decir. Pero ¿qué de lo que hay en el banco son soluciones?
3: No, ni son soluciones ni son el famoso salto de calidad para el segundo semestre. Indudablemente, además, más que eso, a mí lo que también me llamó un poco la atención es ver cómo inmediatamente ya en las redes sociales oficiales de los clubes recibieron con los brazos abiertos en dos días a Luna, a Recalde y a Alexis Domínguez. Uno en Chacarita, los otros dos en Midland. Que casualmente encima están en tu zona. Pero son refuerzos que vos liberaste y que estaba cantado que a los dos días iban a tener club, porque son refuerzos.
1: Porque no son refuerzos importantes para liberarte en junio.
3: Y no.
1: No son refuerzos. Quilmes mañana va con Lucas Romeo al banco de los suplentes. Va a jugar la misma saga central que jugó contra Colegiales. Y yo sigo pensando, no por Luqui, ¿no? Que es un proyecto del club y la verdad con un buen presente. Pero yo sigo pensando que Quilmes dejó ir a un equipo de la misma zona que lo vas a enfrentar en la fecha 2 al mejor central que tenía. Evidentemente el técnico no piensa lo mismo. Dale, listo. Yo sigo pensando que Quilmes dejó ir a un 9 que tranquilamente podría pelear un lugar y estar en el banco de los suplentes a un rival directo de la misma zona. El técnico no piensa lo mismo. Bueno, hasta ahora, nosotros hace un tiempo dijimos que la cantidad de los que se iban no era directamente proporcional, porque no se puede, a la cantidad que llega, pero que además los tiempos no iban de la mano y hay que ver cómo juntás 20 para el sábado. Lo dijimos el lunes. ¿Qué pasó? No juntás 20 para el sábado. Juntás 20 para el sábado citando medio equipo de reserva.
3: Y a un tipo infiltrado.
1: Entonces, no. Hasta ahora, lo poquito que pasó no le da la razón al técnico.
3: Y aparte no le entra una bala, porque cuando habla... No, está bien. Yo quería trabajar con un plantel más corto. Si ya era corto.
0: Claro.
3: Tenés que tener un límite. No hay que tener un plantel de 35 jugadores. Ya tenía un plantel corto. Entonces, bueno, también es un poco por ahí un mecanismo de defensa del técnico cuando habla para no...
1: ¿Y qué te va a decir el técnico? Sí, claro. La verdad, tomé una decisión que...
3: Apresurada.
1: Estoy viendo que me apresuré.
3: Sí, claro.
1: Sí. En conferencia de prensa, 48 horas antes del partido. Lo que pasa es que hay una cuestión... que para mí el técnico también se excedió o malinterpretó. Los dirigentes le dijeron, para que vengan tenés que liberarte. El técnico agarró la motosierra.
3: Y empezó a cortar.
1: Nunca tan similar. Agarró la motosierra y empezó a recortar, a recortar, sí, sí. A recortar. Pero recortó 8 o 7. Y hasta ahora vinieron 2 y van a venir 3. Pero tenían que estar para este partido, para mañana tenían que estar. Porque después van a venir, sí, van a venir, buenísimo. Pero ¿sabes qué pasó? La semana de Quilmes, institución, genera que lo único que te puede ayudar un poquito es el resultado de mañana. Y vos para mañana presentás un banco de suplentes que si hubiese sido decisión, si hubiese tenido para elegir al técnico, no presentaba este banco de suplentes. Y te pasan todas, porque sos Quilmes. Se te lesiona a Thiago Mejía la práctica anterior, la práctica de fútbol, la ves y prueba y no está. Gaby Vázquez le levantan la sanción y está con una molestia, está lesionado.
3: Si la comisión directiva tuviera, viste eso, lo famoso, tiene un asesor de imagen que te dice, haz esto, todavía no hagas esto, sí. para la imagen positiva. Bueno, si tuviera, se estaría arrancando los pelos ahora, porque pasó todo en una semana.
1: Bueno, pero creo que es un error no tenerlo. Es un error no tenerlo, porque evidentemente esta comisión directiva de tiempos políticos entiende muy poco, y lo sabíamos todos, ¿no? Siempre supimos que no eran políticos. Pero el mismo día que vos, que son decisiones que capaz estaban tomadas y había que ejecutarlas. Después discutimos, nosotros ya dimos nuestro punto de vista con respecto al tema de Quiñones, después discutimos si está bien o si está mal, ¿eh? Porque yo con esto no voy a marcar que estoy de acuerdo con las decisiones. Lo que quiero decir es que no te puede pasar como comisión directiva que los tres temas más importantes salgan todos el mismo día y que ninguno sea positivo. La salida de Caneo, el que cree que es positivo la salida de Caneo, yo lo respeto, ¿eh?
0: Pero pero pará. Una cosa es que vos estés de acuerdo o que estés en desacuerdo con el trabajo de Caneo, con las formas de Caneo, con un montón de cuestiones. Pero hay algo que es irrefutable. Nunca puede ser bueno.
3: Sí, no es positivo.
0: Que a los seis meses,
3: por más que odies a Caneo, no es positivo,
0: no, pero que a los seis meses
3: tengan que echar a un manager,
0: se vaya un manager. Cuando utilizo una frase que vos utilizaste muchas veces, que yo la utilicé, que Juan la utilizó, que Charlie la utilizó, y es: habitualmente un técnico se va cuando los resultados no se dan, habitualmente un manager al menos dura un año completo, es decir, dos mercados, el principal y el de medio término, y el dirigente dura tres años. Habíamos dicho que eso eran los plazos.
1: Sí.
0: Evidentemente, todo salió mal, todas las cuestiones políticas estuvieron por encima de las cuestiones futbolísticas, y todos los errores que no tienen que ver con el dictamen final, porque el dictamen final de si Caneo armó todo mal, el dictamen final no es ahora, será en el mes de octubre, noviembre, tiene que ver con los errores de Caneo. ¿Cuáles fueron los errores de Caneo? Sus errores de modos y formas en el día a día con todos los que componen el mundo Quilmes. Algunos que son secundarios, nosotros. Algunos que son primarios, los dirigentes.
3: Es una noticia negativa.
0: Orgánicamente a los que vos te debes.
3: La noticia es negativa, pero no porque se llame Caneo. Es negativa porque te quedaste...
1: La salida humana
0: ya no se ve. Exactamente, es una noticia negativa. Ahí tenés razón.
1: Uno. Dos. Lo de Quiñones, para mí es una noticia negativa.
0: Totalmente negativa.
1: Y
0: Quiñones es el...
1: Y para el hincha de Quilmes también.
0: Es del predio el tipo de mejor tarea, de mejor proyección, polifuncional, buen empleado, hincha de Quilmes, te tapa, conoce de las ligas, conoce del fútbol infantil, conoce del fútbol juvenil, conoce de táctica y estrategia, conoce de logística. Podía ser secretario técnico y hacer lo que en algún momento hizo Charlie Duallo, estar al lado del plantel y manejar esa logística. Esa coordinación. Podía ocupar cualquier lugar. Independientemente que en algún momento Caneo le dijo a Quiñones, tenés que ser o técnico de la Quinta o ayudante de campo del Chapu Brani. En ese momento él dijo, ayudante de campo del Chapu Brani.
1: Sí, hay todo un argumento con respecto a eso.
0: Ese es el argumento que...
1: El argumento que es que el contrato del Pollo creo que dice ayudante técnico de la Reserva de Quilmes. Y el cuerpo técnico de la Reserva de Quilmes, el Chapu Brani, se fue.
3: Claro.
1: Bueno, ese es el técnico.
0: Si vos lo sentís, si vos lo sentís valioso,
1: como por eso hago la pausa, ¿no? Porque...
0: Está bien, es el argumento que dieron. Bueno, tienen, a ver, tiene algún punto de conexión con lo que yo
1: es
0: dije.
1: Es el argumento que me dieron a mí.
0: No, pero tiene, pero tiene el mismo vínculo que el que te estoy entregando yo. Lo que no invalida es que se podría haber tomado la decisión de reasignarle una función, entendiendo que es un actor, para mí, de buena calidad. Y que tiene algo que no todos tienen, y que es la capacidad de reinventarse y de la versatilidad. Es el más versátil de todos los técnicos que tiene Quilmes en el predio. Por eso a mí me parece que es una decisión incorrecta. Es de la comisión directiva. Bueno, ellos sabrán lo que lo hacen. Yo no estoy de acuerdo. Ayer senté postura. Ahora sale el tema. Lo vuelvo a refrescar. Ahí ya van dos.
1: Sí, y la tercera es la posible venta de Thiago Mejías. Y acá hay algo que la comisión directiva tiene que hacer un mea culpa. Tiene que tener autocrítica. Porque no salió ningún dirigente a dar estas tres malas noticias. Malas noticias por el análisis que fuimos haciendo, ¿no?
0: Sí, sí, para, no son buenas noticias.
1: No salió ningún dirigente a dar estas noticias. Estas noticias se filtraron, ¿no? ¿Está bien si digo esto? Sí. Y lo estoy diciendo yo como periodista. Y ahí hay una falencia muy grande, que también marca algunas cosas. Esta comisión directiva tiene dirigentes que filtran información.
0: Tienen problemas. Y eso es parte. Y muchachos, cuando hablamos nosotros de cuando hablamos de comunicación.
1: No jodamos.
0: Cuando hablamos
1: no
0: de
1: le echemos la culpa
0: de comunicación,
1: a los muchachos que redactan en Twitter de info, ni a la gente de la Q, ni a los pibes de FM Sur, ni. No. Sale de ustedes, muchachos. Se tiene que hacer cargo. Hay uno, dos, diez o cincuenta que filtran la información. Y los que filtran la información le están haciendo, en primera instancia, un daño muy grande al club, porque la realidad, que son todas malas noticias. Lo que tendríamos que analizar es por qué se dan estas malas noticias. Y en el peor de los casos, lo que tendría que pasar es que un dirigente salga a contar estas noticias. Ahora, que sean trascendidos, que sean que se filtre la información. Y yo ayer, esto lo voy a decir con datos fehacientes. Yo ayer salí del Estadio Centenario después de hacerle la nota a Leandro Gracián. Me subí al auto y venía enganchado. ¿Sí? Llegué a la radio y que habían hablado con Caneo. Ya estaba en redes sociales. No voy a mencionar a los chicos porque capaz no quieren, pero ya estaba en redes sociales, ¿sí? Buenísimo. Los dirigentes que se habían reunido con Caneo todavía estaban en el estadio. Ni loco voy a jugar a la cacería de brujas ni nada por el estilo, ¿eh? Porque yo estoy del lado de la información. O sea,
0: correcto.
1: Si se filtra información, buenísimo para nuestro trabajo. Ahora, el que la está filtrando, además no entiende nada. Porque digo, primero, hay malas decisiones. Porque las tres noticias, o sea, ejecutar esas tres noticias el mismo día es malo para mí. Es malo para mí. Que el mismo día que supuestamente se va Caneo, se va Quiñones, todo por decisión de la comisión directiva, para mí no está claro. No está bien. No está bien tomada la decisión en tiempo y forma.
3: Sí, de todos modos, por ahí se evita. Son cuestiones que en algún momento tenés que anunciar vía redes sociales oficiales del club. Por ahí lo de Quiñones, como es un empleado del predio, se hace vía el Cine y Lora, por ahí no lo hacen lo oficial. Lo de Caneo lo tenés que anunciar. Así como anunciaste la firma, tenés que anunciar la salida.
1: Lo que pasa, pará.
3: Cuando se concrete todo.
1: También hay tiempos.
3: Sí, sí, claro.
1: El tiempo para anunciar la salida de Caneo no es ayer. No fue ayer porque
3: y lo de Mejía,
1: está todo por verse todavía en la salida de Caneo.
3: Y lo de Mejías es cuando se vende, obviamente.
0: Las características de la salida todavía, correcto, no están claras. Veremos bien cómo termina siendo la salida de Miguel.
1: Porque si
0: es salida...
1: de hecho también ahí se apresura para mí la comisión directiva. Porque Charlie lo explicó muy bien. y hay una posibilidad concreta de que Miguel pueda cobrar, si se va en diciembre, un dinero, o pueda cobrar otro dinero si se va ahora.
0: Estamos de acuerdo. Estamos en Irigoyen 122, primer piso. Los primeros tres que vengan, pasame la bolsita, Gonza querido, se llevan una bolsita, se llevan una de estas camisetas que tenemos acá de Wrangler, gentileza de los amigos de Usina, Rodia, se la llevan, la camiseta de Wrangler de la selección argentina con el 10 en la espalda, esta que tenemos acá nosotros, gentileza de los amigos de la Usina Rodia, que tiene todos los productos Wrangler Lee, 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Estamos allí. A los primeros tres que vengan a Irigoyen 122, gentileza de los amigos de la Usina Rodia, que tiene todos los productos Wrangler Lee, Brookfield y Mistral. Estamos allí. A los primeros tres que vengan a Irigoyen 122 se la llevan. Los que van

0: Dando,
1: ya vienen a buscar una, ¿eh?
0: ¿Ah, sí?
1: Sí, ya se fue. Preguntar el nombre.
0: Pero, claro, ¿qué pasa? ¿Qué estaba de Trump?
1: No, no, no.
0: ¿Se escapó?
1: No, pobre. Ahí lo, el hermano Eduardo Aguiló.
0: ¿El hermano de Eduardo Aguiló?
1: Claro,
0: sí. Oh, mandamos un abrazo.
1: Acá, acá viene, mira, mira, ahí viene, viene.
0: Pase, venga, maestro, venga.
1: Si no parece que, que no la entregué.
0: Pero claro.
1: Ya la crees que no, que me la quedé yo.
0: ¿Cómo estamos? ¿Bien? ¿Todo bien? ¿Ya le dieron la bolsita?
2: Tenía que mandarla por la más grande.
0: Por la más grande, bueno. Bueno. Dale. Ahí estamos. Bueno, dale, este. Bueno, muchísimas gracias. ¿Cómo es tu nombre?
2: Guillermo Aguiló.
0: Guillermo Aguiló, el hermano Eduardo. Un abrazo grande para Eduardito y para toda la familia. Bueno, bueno, gracias por pasar.
2: Que anden bien, ¿eh?
0: Lo mismo, muchas gracias. Ahí está.
1: Gracias. Déjame la otra, ¿eh? Te estoy cargando.
0: 11-5-801-7426. Los que vengan, quedan dos, ¿no? Ya vino uno, quedan dos. 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Volvamos porque viramos un poquito, estábamos tratando de hablar de fútbol, ¿no? Y viramos un poco a decisiones que tomó esta semana la comisión directiva de Quilmes, el cuerpo técnico de Quilmes. Y me parece que en esto de virar, también vira el partido en el once inicial, porque en un día bueno, en un día regular o en un día malo, hay una frase que yo usé para varios goles. No, sí, no creo que sea la frase cercana a descubrir la pólvora, lo que sea, pero yo digo que mañana, independientemente de que ha tenido partidos buenos, regulares y malos, no estaría jugando del minuto cero el jugador que puede sacar un conejo de la galera. Y en este equipo, jugando partidos buenos, regulares y malos, habiendo partido donde lo querés matar porque a veces peca mucho de egoísta, no se puede negar que la Bessi es un jugador que en este plantel puede sacar un conejo de la galera. Y no va a estar en el minuto cero de partido.
3: No, pero a ver, está bien igual cómo fuimos llevando el camino, porque en definitiva hablaba de las decisiones de la comisión directiva y que el plantel esté cortado lejos, como hace un rato. Si bien la decisión es de Gracián, la comisión directiva le permite a Gracián, diga, este y este no va, bueno, no va. Y por ejemplo, mañana tiene que ir con el hombro infiltrado al banco la Bessi, cuando podría ir sin haber jugado bien nunca Barreto, y no un tipo con el hombro roto.
1: Igual yo creo
3: ni hablar Domínguez, ¿no? Pero no, bueno, no. Domínguez se fue.
1: Yo creo que iba a ir la Bessi con el hombro infiltrado.
0: Yo ahí te separo, Juan. Yo ahí te separo.
1: En este caso puntual te digo, Juan, ¿eh?
0: Yo ahí te separo.
3: Maravilloso lo de Barreto, ¿eh?
0: Pero no permitiría, yo no me permitiría comparar Barreto con Domínguez, porque a Domínguez lo tuvieron en cuenta.
3: Sí, claro.
0: Lo tuvieron en cuenta, fue mermando su rendimiento, que fue de la mano de la merma del equipo.
3: No, aparte fue al banco hasta el último día.
0: Sí, pero Barreto, habiendo sido muy elegido o muy pretendido por Alfredo, no jugó con Alfredo casi.
3: No.
0: Esos tres partidos que tuvo en el año, ¿no? Y después nunca fue tenido en cuenta por Gracián, que además teníamos el antecedente que lo había tenido entrenando en Madrid, y rápidamente dijo, no es el jugador que yo quiero, y en ese momento se desvinculó. O sea, había un antecedente. Entonces digo, no lo compararía. Sí, compararía el tema Domínguez, que va a jugar en Chacarita, y que vos, el 9 que traes para reemplazar a Domínguez, recién ayer pasó por el museo y firmó el contrato. Entonces, bueno, estas cosas, estos detalles, como dicen tantas veces ahora la palabra detalles, de que mañana la Bessi no pueda jugar del minuto cero y esté infiltrado para el rato que entre, y que vos en el básquet en el banco,

0: tengas, solamente como delantero, en ese caso acompañando a la Bessi, a Coronel, y que seguramente el titular sea un futbolista que a lo largo del campeonato, cuando entró, nunca hizo una diferencia y podría haber sido, hasta si se quiere, un jugador prescindible, porque no mostró credenciales de las que tenía el Rayo Fernández, terminás jugando el partido con un delantero que nunca jugó en el campeonato de delantero, con Spetale, que todavía está siendo mirado bajo la lupa por cualquier hincha de Quilmes que va a la cancha, y en el banco tenés un jugador infiltrado y un jugador que hasta último momento estuvo cerca de irse a la B Metropolitana a jugar a Armenia. Entonces, los tiempos de la comisión no fueron los mejores. Ya el manager no participaba en la decisión de los refuerzos. Y evidentemente, la velocidad de Gracián, en al no usar al manager, su velocidad de gestión de manera conjunta con los dirigentes, evidentemente estuvo lentificada y no son los tiempos ideales. ¿Por qué? El diablo metió la cola, sí. La Bessi está lesionado mañana, y si la Bessi no hubiera estado lesionado, por ahí se maquillaba que Pío Bonacci recién va a estar disponible, si se quiere, para el sábado siguiente cuando Quilmes vaya a la cancha de Midland. Pero no deja de ser.
1: Sí, igual Pío Bonacci no viene a reemplazar. A ver.
0: Viene a reemplazar.
1: De característica no tiene nada que ver con la Bessi, ¿no?
0: No.
1: A eso me refiero.
0: No. Es más, ahí nace el segundo debate futbolístico. Cuando nosotros le... ¿Sabés dónde nace el debate futbolístico, Gonza? En la definición que nos dio Gracián de qué pensaba de Spetale. ¿Se acuerdan cuando nosotros pensamos que si jugaban Spetale y Domínguez estábamos pensando que Quilmes iba a jugar con dos nueves?
1: Sí.
0: ¿Se acuerdan? Fue pregunta, fue respuesta, fue debate. ¿Qué nos dijo Gracián? Que Spetale no es nueve, de área, que es delantero de frente de ataque, que tiene conexión con el circuito de juego.
2: Sí.
0: Nos dijo todo eso.
2: Sí.
0: Bueno, entonces vuelvo. El ideal. Mañana la Bessi estaba para jugar. Y mañana Pío Bonacci estaba para jugar. Y mañana Spetale estaba para jugar.
2: ¿Quién sale?
0: Spetale.
2: Yo creo que Spetale, sí.
0: Entonces Quilmes a partir de ahora va a jugar con un delantero de frente de ataque y más por afuera que por adentro, como la Bessi, y va a jugar con una referencia puntual diaria.
2: Sí, a mí me sorprende que no haya buscado en el mercado de pases, bueno, por ahí pensando en esto que dice él, que Spetale no es nueve, pero buscando un reemplazante natural de la Bessi. Porque hoy tiene que jugar el Rayo, que lo viene usando de volante. Las características de la Bessi, por ahí que era la de Barreto, su juego no tenía
1: sí,
2: en cuenta.
1: Igual me parece que ahí, yo creo que si vos necesitas un reemplazante de la Bessi, podés apostar a Gaby.
2: Gaby Vázquez.
1: Pará. Después discutir. En algún momento va a tener que saltar a la cancha Gaby Vázquez, ¿no? Digo,
2: ahora lo va a ser obligado.
1: Por eso. Pero digo, y ya otros técnicos lo eligieron. El año pasado lo eligieron y era mucho más chiquito. Y mostró que puede estar. Entonces digo, lo de Gaby Vázquez está bien. Porque para mí el reemplazo de la Bessi es el de Gaby Vázquez. Ahora, acá hay una cuestión de tiempos. Que para mí, el técnico se apresuró en las salidas y encima se demoraron en las llegadas.
2: Lo de demorar en las llegadas es normal. Lo que no es normal es que vos liberes jugadores un mes antes.
0: Sí.
2: Eso es lo normal. Pues, sabés que hay jugadores que firman la noche anterior a jugar. O el último día del libro de pase.
0: Sí, y además, no... Hasta que no firman los jugadores, ¿no?, sus llegadas a otros clubes, siguen siendo interrogantes. Hasta ahora tenemos que Luna firmó en Midland,
1: sí,
0: que Domínguez firmó en Chacarita y que Recalde finalmente firmó en Midland.
1: Sí, señor.
2: Y si bien no era de los no tenidos en cuenta, ayer Acasuso anunció Postigo.
0: Postigo también tiene la confirmación.
2: Sí, ya fue anunciado.
0: Sí, pero el otro día Luna lo habían confirmado y después tuvieron que borrar la publicación y después volvieron. Todavía todavía, por lo menos yo, no tengo cerrado el tema Vindela, que se perfila para Defensores de Belgrano. Todavía no está confirmado el tema Barreto. Paredes me dijeron que se va a quedar en Quilmes.
1: Sí.
0: Paredes se va a quedar en
1: Quilmes. No se encontró mercado para Paredes. No encontró club, básicamente.
0: No encontró. Gursi, ya sabemos que se va a jugar a FADEP. Coronel se queda en Quilmes. Y Mirko Juárez se termina quedando en Quilmes.
1: Sí, lo que tenemos que sumarle a eso, que es muy probable que tengamos que sumárselo, es la baja de Thiago.
0: Es la baja de Thiago Mejías.
2: Sí.
1: Es algo que tenemos que considerar en serio, porque lo de Thiago Mejías es inminente.
2: Lamentablemente, Thiago Mejías está lesionado, está con una sobrecarga, y no pudimos comprobar si Gracián lo hubiera citado o no.
0: Sí, yo creo que sí.
2: Porque por ahí, estaba, si no está lesionado, me hubiera dicho, no lo cité, mira que ya está la venta inminente y mira se rompe. No. Así que por ahí tampoco era citado si hubiera estado sano. El tema es como está lesionado, no sabemos.
0: Vos decís que por ahí no era citado
1: para cuidarlo.
0: Para cuidarlo.
2: Cuando vos tenés una venta inminente, mira se te rompe.
0: Pero ustedes sienten que es una venta que está al caer o que es una posibilidad que está siendo observada y monitoreada.
1: Es una venta que está al caer y que si no cae hoy, cae mañana.
0: Vos tenés eso.
2: Entonces, yo creo que aún no lesionado no hubiera ido al banco.
1: Ayer era una propuesta. Antes de ayer era un interés. Ayer era una propuesta. Y hoy restan detalles.
0: Este vive acá cerca. Este
1: igual es para quedarse igual.
0: ¿Estás seguro vos? Se lo da.
1: Sí. Quedó uno afuera, me parece que.
0: Es más grande la de afuera.
1: Sí, por talle me parece.
0: Por talle.
1: Hola, ah, no, esa está bien. Esa está
0: hola,
1: bien.
0: Jorgito, ¿cómo hola. Estás?
3: Venía en el colectivo.
0: ¿Qué camperita?
1: ¿Hay otro?
3: Escuchando por YouTube y... ¿Llegué a tiempo?
0: ¿Llegaste
1: sí,
0: bien?
1: Sí, dale, llévate.
0: Llévate la camiseta.
3: Bueno, muchas gracias.
1: Ya, listo, ya no hay más, ¿eh? Porque hay otro más afuera, hay una camiseta. Listo, se terminó, no vengan a buscar más.
0: No hay más.
1: Se terminó.
0: Se terminó.
3: Muchas gracias.
0: Gracias a vos, Jorgito.
1: Turco, ¿vos querés sortear la tuya? Si vos querés sortear la tuya, manejalo vos.
3: Buen programa.
1: Por ahora no hay más en bolsito.
0: Bueno, sorteo la mía.
1: Hay una más entonces. Está la
0: hay una
1: Turco
0: más.
1: También.
0: Sorteo.
1: Pase, vengan. Dale la bolsita, David.
0: Ahí está. Ahí estamos. Bueno, ahí entregamos la...
1: Ahí está la
0: ¿todo
1: otra.
0: ¿Todo bien?
3: Todo bien.
0: Bueno, felicidades.
1: No, por favor.
0: Que la disfrutes.
1: Chau.
0: Chau. Ahí se llevaron las camisetas. Queda una sola, esta.
1: Si hay uno ahí más. Está.
0: No tenemos, con esta no tenemos este. ¿Hay bolsita?
1: Sí, qué bien, Figueroa. Oh, qué bien. Yo tengo todo el circo armado.
0: Qué bien, Figueroa.
2: Marketing.
0: Juan, lo que no pudo hacer es algo con vos, Juan.
2: Y, no, una vez me dio algo, me dio.
0: No pudo hacer hoy nada con vos.
1: No, lo estás.
0: Mirá que yo.
2: No, bueno.
1: Estaban exigidos.
2: Bueno, una vez este. El pullover me dijo, es el más grande que hay.
0: Los tres dígitos.
2: No hay más grande que
0: esto. Los tres dígitos están complicando los tres dígitos.
1: Triple X sí,
0: consiguió, Juan. Los tres dígitos lo están
1: sí.
0: complicando.
1: Lo pongo en la bolsita, ¿sí? No lo puedo rajar al turco, Nacho. Rajalo al turco.
0: ¡No! ¿Por qué?
1: No, amigo, no puedo.
0: ¿Por
1: no,
0: qué a mí?
1: No puedo.
2: Son muchas. Muy grande la caja torácica, muchas.
0: Aparte, yo soy cliente de la usina Rodia. A Juan que lo raje, dice. No a mí. Bueno, tenemos que hacer la pausa. Lo vamos a estar leyendo en el canal de YouTube de FMSUR 88.9. Los vamos a escuchar en el 115-801-746. A la vuelta vamos a entregar más datos de los que ya pusieron arriba de la mesa ustedes del tema Thiago Mejías. Vamos a tirar más datos.
1: Sí, voy a...
0: Y de a poco nos vamos a meter también en Atlanta, que es el rival, ¿no?
1: Voy a tratar de dar información concreta de cómo es lo de Thiago Mejías.
0: ¿Tenés algún dato más?
1: Sí, ya con algún dato más. Sobre todo en números... porcentaje de pase, etc.
0: Bueno, lo está prometido para dentro de un ratito. Y en el 115-801-746, ahí en la asistencia de la producción está David Scagliarini, estamos regalando dos plateas, gentileza de los amigos del Departamento de Prensa y Comunicación. Les mandamos un abrazo grande a todos los muchachos que nos permitieron ayer tenerlas antes, un día antes, sabiendo que hoy hacemos una edición única. porque juega la selección a las 7 de la tarde. Ayer entregamos dos plateas y hoy vamos a entregar dos más. En el 115-801-7426 opinan como todos los días, y si no, nos dicen que tienen ganas de ir mañana a la cancha, nos cuentan su nombre, los últimos tres del documento, y van a entrar en el sorteo. 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Qué buen qué buen efecto especial metió el amigo José.
1: Vamos, vení.
0: Vino el último. Se lleva la mía.
1: Mira
0: el chaleco que tiene puesto.
1: De la escudería. Que se ponga al lado tuyo, vení, cámara.
0: ¿Cómo te llamas?
1: Nota el chaleco. Pásenlo.
0: Marcelo, un gusto, Marcelo.
1: Ahí está.
0: Marcelo.
4: Más de 20 años que nos escucho.
1: Mira. Bueno, lo siento por vos, Marcelo. ¿Qué querés que te diga?
0: Te arruinamos, Marcelo.
4: Toda la familia.
0: Marcelo. Felicitaciones, a disfrutar de la camiseta.
4: Gracias a todos.
0: Gracias, Marce, por pasar, ¿eh? Un placer. Se fue, la última. Bueno, la tuya no, te aferraste a ella. Claro, me escribió Nacho, ¿eh?
1: ¿Qué dice?
0: Jamás, Turco, pondría esa frase por vos.
1: Yo,
0: gracias, Nachito.
1: Hoy estoy hablando con Nacho y le conté una historia de traición. Le conté una historia de traición. Así que, nada, nunca voy a mostrar el mensaje que me mandaste, amigo.
0: Lo tengo al doctor Jano, que está. ¿Se agarra alguien con el torno?
1: ¿Está que vuela?
0: Está que trina con el posible destino, uno de los posibles destinos de Diego Mejías. Porque hay dos posibles destinos de Diego Mejías.
2: Bueno,
0: pará. No lo asesines a Jano. No, dejá que opine.
2: Pero esto es lo mismo que con Alexis Domínguez.
0: ¡Para!
2: Y Chacarita. Vos vendés, el jugador se lo vende a un grupo empresario. Después el grupo empresario se lo vende al que quiere.
0: Bueno, pero del otro lado. Vos todavía
1: hinchas,
0: no sabés.
1: Del otro lado hay hinchas.
0: Del otro lado
1: de
0: hay hinchas. Vos decís grupo empresario. Jano, hay dos clubes que están detrás del empresario. Porque el empresario lo compra.
1: Bueno, te voy a resumir. Va a ir a jugar a Lanús.
0: Bueno, estaba la posibilidad de Estudiante y estaba la posibilidad de Lanús. Si va a Lanús, ¿qué ve el hincha? Dice, en el predio hay un ex Lanús y el mejor o uno de los buenos lo marca.
1: No tiene nada que ver en este caso, ¿eh?
0: Eso
1: en
0: piensa
1: este
0: él.
1: Caso.
0: Y a su vez, está enojadísimo con Caneo, porque pensó que Caneo iba a ser mucho más como manager. Y está enojado.
1: Bueno, está aquí. Y está en todo su derecho.
0: Está en todo su derecho. Es hincha. Al único que no se le puede decir nada es al hincha. Después, los que hacen política, sí. Después, los que se meten en otro tipo de cuestiones, sí. Pero el hincha es el hincha.
1: ¿Podemos hablar del hincha? Nosotros sí. Sí, podemos.
0: ¿Por qué no vamos a hablar?
1: No sé. ¿Se puede nombrar la palabra hincha? Sí.
2: Solo quiero ver. También dijimos nosotros, por ejemplo, reforzaste.
0: ¿No está de joda?
2: No. Reforzaste un rival de la zona, Chacarita. Sí, a ver, en realidad lo que hiciste vos es decirle que no lo vas a tener en cuenta a Domínguez. Después Domínguez tenía Almirante Brón. Chacarita, y le gustó más Chacarita. Y bueno, no se fijó si estaba en la misma zona. ¿Qué va a seguir acá?
1: La decisión que yo cuestiono es que se haya dejado libre a Domínguez.
2: Después ya
1: no, jugador, ¿dónde fue? Porque donde fue vos no podés hacer nada.
2: Vos juegas donde quieres.
1: Vos donde fue no podés hacer nada. No,
0: está diciendo, esto es lo que digo siempre.
1: A Luna no lo vas a tener en cuenta y a Recalde no lo vas a tener en cuenta. Fue a Midian, lo enfrenta la fecha
0: no,
1: que viene.
0: Tenés razón. Bueno, esto por eso, yo ahí soy consecuente cuando vos le decís a un jugador, no te quiero. Pasa Gimnasia y Tiro. Pero conmigo no jugues. Dale. Estás diciendo, en el club no me querés y con vos no juego.
1: Ahí es distinto, porque el futbolista ese pertenece al club. Ni Domínguez ni Recalde pertenecen al club.
2: El futbolista después vuelve.
1: Claro, claro, ahí es distinto. La gran diferencia es esa. Si querés y lo querés emparentar con un caso similar, es Luna. Porque Luna es futbolista de Quilmes.
2: Claro, Luna.
1: Entonces vos podés decir, che, Luna la fecha 2 conmigo no juega. ¿Por qué? Porque es mío y la cláusula, y en el contrato yo te pongo la cláusula, no de palabra. Te pongo la cláusula que Luna contra mí no juegue.
0: Yo tengo la cabeza puesta en mañana en ganarle a Atlanta y le tengo mucha fe aquí, ¿no? De esas corazonadas que uno tiene. Ahora, estoy pensando ya una semana después. Mañana es Atlanta y
1: no
0: es un partido
1: pensé
0: esencial.
1: En Luna, en Rosetti, en Recalde, no claro. Pensé porque sí.
2: Bueno, aparte ya vamos a tener toda esa semana para pensar.
1: Sí, ya hablamos con Juan.
0: Me chiflo una semana antes. Me voy a chiflar una semana antes, porque yo sé cómo son estas cosas.
1: Sí, yo también.
0: Pero vayamos por pasos. Mañana viene Atlanta y es esencial que mañana gane. Nosotros lo vamos a hacer a partir de las 4 de la tarde, la transmisión mañana, en el aire de la radio. Hacemos la pausa. 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Vamos, venimos. No hay más camisetas de los amigos de Wrangler y Mistral y de la usina Rodia. Gracias a los que vinieron a la radio, Irigoyen 122. No más por eso, pero sí en el 115-801-7426 tenemos dos plateas para compartir.
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0: Oyentes en el aire de la radio, en el 115-801-7426. Tenemos plateas para compartir con nuestra gente. No más, no vengan a buscar las remeras a la radio, porque no las tenemos.
1: Ya está.
0: No sé, se acabaron. Gracias infinita a los que pasaron.
1: Gracias a Nacho.
0: A Nacho y a los amigos de Usina Roy.
1: De Usina Roy, a Rangler, de Díaz, Brufti, de Mistral, de Canterbury.
0: Ah, también te sale...
1: Todo. Bien, todas las marcas que hay en...
0: Qué completo sos.
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1: Hay una pantalla gigante hoy, si no tenés donde ver el partido, te vas a la Usina, te compras alguna cosita, además te sentás, te tomás un cafecito.
0: Mira qué bien. ¿Sí?
1: ¿Pota?
0: Muy bien.
1: Hay una el televisor, si van a la Usina, ¿no fuiste ayer?
0: ¿Ayer a la Usina? No, hablé con Nacho, mandó un video.
1: Si van a la...
0: Gracias, Nachito.
1: Si van a la Usina y ven la tele que hay, ese era el que estaba en la pieza, Nacho, no en el living, en la pieza.
0: La mierda.
1: Imagínate, el del living, cuando Nacho te invita a la casa, por ejemplo...
0: Sí, el otro día me preguntaba si la calefacción que estabas arreglando, ¿a qué piso no llegaba?
1: ¿Cuando Nacho te invita a la casa?
0: Sí.
1: Está un Porsche, digamos,
0: sí.
1: Y después la casa.
0: Qué antiguo sos, cuando dijiste Porsche se te cayó.
1: O Hall, ¿no? Algo así, pero para
0: no, todavía fue Porsche. La galería de entrada.
1: Bueno, está el Porsche y el televisor que tiene en el living es tan grande que te venden pochoclos, nachos y bebidas en el Porsche.
0: No.
1: Te venden pochoclos, nachos y bebidas.
0: No lo busques.
1: Nachos no, él.
2: Claro.
1: O sea, los que se comen, los que se comen con chea. Hace años que José no entra tantas veces al estudio.
0: Bueno, pero hoy es viernes. Fernando del Sur, buen día, Turco. Con tu conocimiento de arbitraje, ¿qué opinás de los goles anulados a Colombia y Croacia contra Portugal? No los vi detenidamente. Sigo pensando que la herramienta del VAR es sana si busca cosas que el árbitro no ve. Y sigo pensando que es un despropósito que busque hormigas bajo las baldosas en un deporte de contacto. El fútbol es un deporte de contacto, de movimientos normales.
1: Bueno, el de ayer...
0: Cuando hay movimientos anormales y cuando hay contactos o cosas groseras que a los árbitros se les escapan por error o por impericia o por mala ubicación, el VAR tiene que intervenir más allá del protocolo que haya. El espíritu es: esto es muy grosero, hay que arreglarlo. Ahora, cuando buscan hormigas abajo de las baldosas, no sirve para un deporte que tiene, que es un deporte de contactos y donde tenés que evaluar la ventaja y la desventaja que significa cada uno de los contactos, porque ahí es el espíritu de la regla. ¿Qué me decías, Gonzalo?
1: Que ayer hacían hincapié en el chip que tiene la pelota.
0: Ahí está, mirá, José,
1: y una especie,
0: qué grande, no, José.
1: Claro, y una especie de sonido.
0: Sí.
1: Que arroja el árbitro en este caso. Porque, a ver, para aquel que no vio la jugada ayer, viene un centro desde la izquierda con pierna derecha. Marco esto desde tres cuartos de cancha porque se viene cerrando, por eso marco el perfil. Hay un futbolista casi que en el punto penal de Croacia, Croacia en ataque. Y por el segundo palo hay otro futbolista de Croacia. Cuando sale el centro, el futbolista que está en el segundo palo está habilitado. Lo que cobra el VAR primero es que el futbolista que está cerca del punto penal termina peinando la pelota y eso deja en posición
0: adelantada
1: al que llega por el segundo palo, que es el que la baja para que defina, el que entra por el centro y termina el gol. Claro, repitieron 4 o 5 veces la imagen y creo que lo de Rosa con el flequillo de Juan
0: o el no tuyo, tiene flequillo
1: por Juan. Eso
0: yo tampoco
1: lo Rosa. Dicen que saben que lo roza por el sensor que tiene la pelota. No, ahí está la jugada, mirá. ¿Ves? Este es el futbolista, para aquellos que lo están viendo. Este es el futbolista de Croacia que cuando él peina la pelota deja en offside a este otro que ingresa, sí, claro, por el segundo palo. En la continuidad de la jugada, este que entra por el segundo palo la baja acá al medio y este define. Para los que están escuchando por radio, espero que hayan visto el gol. Este toque
0: es imperceptible.
1: Es imperceptible. Y lo que dicen es que sonó la chicharra de la pelota, del chip de la pelota.
0: O sea, hay que creer.
1: En la imagen no se ve el roce.
0: Son muchas hormigas, son cosas de hormiga. Bueno, Fernando Zanardi, hola Turco, Gonza, Juan, están bárbaros, toda la mierda para nuestra selección, pero que llegue ya el sábado. Recordemos, la selección juega hoy, Quilmes mañana, está pensando en mañana. Saludos para Jorgito Dray, que ya pasó por aquí, se vino la revolución en Quilmes, buen día. Pablo Segli, muy caliente con la comisión, están haciendo mal, de hecho ahora Miguel, regalan a Mejías, Salomón trabaja para Quilmes, pero no para Lanús, un poco lo que decíamos hace un rato, ¿no? Independientemente de que haya un grupo empresario, la gente, al ver que el destinatario puede llegar a ser la luz,
1: a ver, lo vincula. Y la verdad es que la gente lo que termina haciendo es uniendo cabos que en este caso no tienen unión, ¿sí?
0: Para no unir los cabos tiene que haber información clara.
1: Claro. Porque si no es...
0: Alguien va a tener que salir a dar una explicación clara.
1: Y porque si no es, escúchame, llega un coordinador que es bien Lanús, pero que trabaja muy bien, por eso llega.
0: Seguro.
1: Y automáticamente la primera perla que surge, entre comillas, todo, ¿no? Se vende a Lanús y este lo marcó. Y en realidad, cuando nosotros hablamos, aprovecho ya para dar un poquito de información, cuando nosotros hablamos de que había tres clubes, es porque está directamente relacionado también con la representación. Acá hay un grupo inversor, compra el futbolista y que le ofrecen tres clubes. Dos no quieren, en esos números el negocio, uno es Racing, el otro es Estudiantes, y el que sí acepta el negocio, en este caso, es Lanús.
0: Bueno, Andrés Manjón, buen día Mesa. ¿Cómo es el tema de Thiago Mejías? ¿Qué hay de verdad sobre la venta? ¿Y de cuánta plata más o menos estaría hablando? Además viven diciendo que los pibes tienen que ir de a poco y a la primera, y en la primera de cambio los venden sin verlos jugar con la blanquita. Ahora sí, esta dirigencia se fue al carajo. Bueno, ahí hemos explicado, ahí lo explicó recién Gonza. Saludos para Pablo. Cristian, buen día muchachos. Invítenme a no pensar mal. Salomón en inferiores, Mejías a Lanús. Además, hay que ser y parecer. ¿Alguna agrupación nueva que empiece a prepararse en Quilmes, por favor? Eso dice Cristian Somoza.
1: Sí, Daniel... en colores hay muchos agrupaciones. Sí, hay un montón de agrupaciones.
2: Igual, sí, igual, y la agrupación que venga el día de mañana va a tener el mismo problema. Mientras Quilmes sea un club deficitario y que lo aprieten los números, a ver, le pasó a esta comisión directiva y le pasó a todas las anteriores, que siempre de afuera, no, ¿cómo van a vender? ¿Cómo van a vender? Que mirá, ¿cómo vas a vender los pibes? Y después cuando estás adentro, y ves toda la que debes, o ves que tenés acá, que tenés que tapar este agujero, y viene una oferta que más o menos, y bueno, chao, se vendió. Es así, y va a seguir siendo así, hasta que Quilmes sea un club que no tenga más déficit.
1: Hasta que Quilmes juegue en primera división.
2: Sí, por lo menos.
1: Porque la verdad, va a ser un club, estando en la B Nacional, los números no cierran. En primera instancia. En segunda instancia, voy a dar información que es la que tengo yo. Que es que Quilmes recibiría limpio por la venta de Thiago Mejías. Algo así como $300,000 por el
0: 75%. ¿Limpio?
1: Sí, por el 75% del pase.
0: Es una cifra alta. Sí. $300,000.
1: Sí.
0: Son 450 millones de pesos, ¿está bien?
1: Sí, más o menos. Sí.
0: El dólar está casi 1.500, ¿no? No tengo pesos, mira, voy a tener dólares, pero sí, ¿no? Debe ser esa la cuenta.
1: ¿Por
0: bien, Juan?
2: Sí. Para 1.500, para 1.450.
1: Por el 75% del pase.
2: Y en el Nacional B no podés vender por mucho más que eso.
0: No
2: hay
0: forma. La última venta que hizo Quilmes por encima de una cifra de estas características fue en Primera División, Tico y Larregui, ¿no? $500,000.
1: Sí, primera división. Primera división.
2: Primera división. Vos tenés dos.
1: Pará, también hay que decir algo. Primera división y hace 5 años, ¿no? Sí. No, más. Hace 10 años.
2: Vos tenés dos filtros. Primero, claro. Primero la categoría. Y segundo, el club. Porque aún estando en primera, por ahí hay clubes como Lanús, Banfield, Argentinos Juniors, que venden más caro que vos. Pero porque ya son clubes que venden más caro porque son vendedores de siempre. Y vos por ahí no podés vender a la misma plata. Yo no sé si Argentinos Juniors vende un jugador a la misma plata que lo puede vender Independiente de Rivadavia y Mendoza. No. Y están los de primera. Entonces vos tenés dos filtros. El del club ya de por sí y el de la categoría. Entonces, ¿a cuánto querés vender? No, no se puede. Porque por ahí la gente dice, viste, pero mirá que Banfield vendió a tanto, a tal... Sí, pero en primera es otra cosa. O sea, no se puede comparar.
1: Sí, y voy a dar una información porque también estuvo dando vueltas esto. Y yo creo que hoy, ante esta venta, con la que se puede estar de acuerdo o no, hay que decir algo. ¿Qué? Lo que hay que decir para mí es que esta comisión directiva había hablado de un fideicomiso para no tener que vender a los futbolistas. Nosotros, si hay algo que tenemos que tener, es memoria. Y esto lo dijo la actual comisión directiva.
0: Acá lo dije.
1: Lo que sí, el fideicomiso llega a un número. Digo, hay gente, a grandes rasgos, hay gente que pone plata para que el futbolista no se vaya en ese momento.
0: Sí.
1: Y después, el día que se va, ese dinero se recupera y hasta algunos tienen alguna ganancia. En caso, depende del nivel del futbolista, ¿no? Lo estoy explicando burdamente, por favor, no vengan a temas técnicos, que tampoco tengo las herramientas para explicarlo técnicamente. A mí lo que me dijeron es que el dinero que reunía el fideicomiso estaba por debajo de la oferta. ¿Está bien?
0: O sea, la oferta es mejor que la que podía reunir.
1: Correcto.
0: El fideicomiso.
1: Que más allá que estemos de acuerdo o no, lo que hay que decir que es una buena oferta.
0: ¿Sí? No, a ver.
1: Económicamente
0: yo,
1: hablando, ¿eh? No estoy avalando cosas que nunca avalé. Estoy diciendo.
0: $300,000 es una buena oferta de un jugador que no jugó ni 15 minutos en primera división. Ahora, es el interrogante que te queda, por lo menos por un año. Para empezar, hablar por un año.
1: Sí.
0: Y es, si vendiste un pibe que tenía un puñado de minutos en $300,000 y no era la proyección que vos tenías, hiciste el negocio de tu vida, o si no, no hay medio término. No hay un término medio. O
1: fuiste un pavo porque te lo sacaron por dos mangos con 50 y el pibe la rompió.
0: $300,000 por este pibe que vale. Sí. Ese es.
2: Lo que históricamente siempre se habló.
0: El histórico.
2: No lo sabés, es arriesgar y mañana el pibe
1: ya
2: está.
1: Ya también arriesgás con casos como Botario Matías Fernández, por ejemplo.
2: Y sí.
1: Que vos, Quilmes lo dejó libre y yo siempre me enojé con eso. Por el hecho de haberlo dejado libre y que hoy estén jugando en primera división.
2: Y sigo pensando
1: lo mismo.
2: Mirá hoy Santipuso, por ejemplo.
1: O al propio Lucas Alfonso.
2: El propio Lucas Alfonso. Lo ideal sería por los pibes que estuvieran realmente triunfando en algún club importante. Le daría más bronca a la gente. Pues mirá, lo vendiste y mirá dónde está. Pero a veces no sabés.
1: Sí, igual le daría más bronca a la gente, pero lo que hay que decir es que Quilmes se va a quedar prendido en un 25%. Que normalmente ese 25% se termina tirando a la basura.
2: Si el jugador queda libre, sí.
1: Si el jugador queda libre, sí. Yo creo que ahí hay que buscar una manera.
0: Bueno, pero imagino que Quilmes no lo va a dejar libre.
2: No. Diego Mejía va a Lanús.
0: Ah. Claro.
2: Juega a Lanús un año. Lanús lo deja libre, vos perdiste ese 25%.
1: Claro. Que yo creo que ahí, yo no sé si eso se puede hacer o no, pero para mí Quilmes, si tiene posibilidad de pedir algo, porque no sabe, viste, el que viene a comprar, ¿no?
0: Sí, claro.
1: Si tiene posibilidad de pedir algo, yo pediría que no, con Lanús, que no lo deje libre. Que no me lo deje libre, que si tiene que hacer un negocio, que lo haga. Y yo estar prendido en ese 25%, pero que no me lo deje libre. Ahora, hay una realidad. Vos no podés poner las condiciones. Bueno, pues, es lo mismo que diga, che, boludo, escúchame. Si yo lo vendo a Lanús, a mí me matan. Públicamente, los hinchas, los socios, la gente, el periodismo, me van a matar si yo lo vendo a Lanús. Vos lo vendés a un grupo empresario y después el grupo empresario lo ubica donde quiera. Podría haber sido Lanús, podría haber sido Racing,
0: Estudiantes.
1: Podría haber sido Estudiantes en este caso.
0: Sí, sí. Saludos para Daniel Bole. Buen día, muchachos. Dedicación Gracián. No lo escuché muy autocrítico. La dirigencia está borrando con el codo algo que escribió con la mano. Martín Cabral, buenas tardes Turco, Rata, Jürgen, Erauskin. Hoy estamos...
1: Jürgen.
0: Jürgen.
2: Jürgen Klinsmann.
0: Hoy estamos con una sensación de merda con lo de Mejías. El pollo y todo lo que pasa en el club me está inflando un poco la paciencia. Gabriel Cuasé, buen día muchachos. Mi consulta es porque es por Mejía. Me parece una locura vender ese pibe, aunque sí, aunque sea un año en primera. Quiero ir con mi hijo mañana, dice Fer. Un abrazo grande.
1: Súmame una platea más para sortear.
0: ¿Una platea más?
1: Sí.
0: Tres.
1: Sí, los amigos del Sushi Club me dan una platea más para sortear.
0: Muy bien. Sash. Y recuerden que mañana, después del partido...
1: Hasta sí, 20.45.
0: 20.45.
1: No lo puedes tirar más.
0: El sí. 50%.
1: Si caes 20.50, igual te la peré.
0: 20.45. Sí. Llegás y tenés el 50% del valor de la carta, sí. Lo que quieras comer.
1: Comés por dos sopes, básicamente.
0: Fernando, muchacho, la dirigencia es veloz para desafectar al jugador y es una tortuga para contratar. Otro Fernando... Esta comisión es más de lo mismo, nos preguntamos por qué Quilmes está como está. Hay clubes que cuando fuimos campeones jugaban en la C o en el ascenso, hace un rato son más que nosotros. Ahí está la respuesta. Bueno, Enzo Carpati enojado con la salida de Caneo. Ismael Poti, no solo tienen que informar la venta de Mejía, sino que tienen que ser transparentes y que tienen que dar los números, porque según esta dirigencia ellos no iban a rifar a los pibes por ver. ¿Qué más? Uy, tengo más acá.
1: Yo creo que es urgente que algún dirigente salga a hablar de,
0: sí, claro,
1: de todos estos temas. Coincido con Ismael.
0: Tengo que frenar ahí porque tengo un montón y no los había visto. Pido disculpas. Tengo que hacer el 115-801-7426 y a la vuelta... sigo leyendo opiniones en el chat en vivo de FM Sur 88.9 Imagen y Sonido HD. ¿Crees la platea? Hay tres que vamos a sortear a las 2 de la tarde en la edición mañana, única de Deportes en FM.
2: Sí, por supuesto.
1: No, por supuesto no, no me la cancelé porque hubo partido y no fuiste.
2: No, pero me enfermé el día que no fui.
1: No, Juan.
2: Estaba con gripe.
1: ¿Qué? No, Juan. No viniste a Capital.
0: ¿Cuándo tuviste gripe, Juan?
2: Estaba con gripe... ¿Qué fue? No me acuerdo. Un empate, creo.
0: Bueno. Dejá, dame la gente.
3: Hola, ¿cómo están? Buen día. ¿Cómo andan los chicos? ¿Todo bien? Tendrían que averiguar quién es el representante de Thiago Mejías y a qué otro chico dentro de las inferiores representa. Tremendo negocio, tremendo negocio. No conoce bien todavía el Centenario y ya lo quieren vender. No sean así, cuiden un poco el patrimonio del club.
4: Para tocar, que tienen que ver con...
5: Hola, Turca, equipo. Qué lástima estar en Varela, laburando acá en las canchas del Secla. Pero me hubiera gustado estar cerca de la radio. Bueno, por la consigna, por las plateas, Carlos 386. Y bueno, esperando con mucha ansiedad, después de mucho tiempo que no voy a la cancha, poder ver un triunfo y un buen juego, sobre todo de mi amado Quilmes. Abrazo.
6: Buen día, gente. Pablo 936, Lara 718, dando el presente por las plateas para mañana. Abrazo.
7: Fernando 137 del Pato. Bueno, yo quiero ir mañana con mis hijos a ver a Quilmes a la cancha. Abrazo grande para todos.
8: Hola, Turco. Hola, muchachos. Habla Eduardo 440. Bueno, respondiendo a la consigna de que mañana quiero ir a la cancha por las plateas, digo que estoy muy entusiasmado con este nuevo regreso a la segunda rueda. Esperemos que sea de la mejor forma. Uno siempre va con optimismo, fundamentalmente por los colores, como siempre, y por la gente. Y yo creo que vamos a salir adelante. No me cabe ninguna duda que mínimamente Quilmes va a estar en el reducido y bueno, ahí vamos a dar pelea hasta el final. Así que bueno, les deseo que mañana tengan una excelente transmisión y vamos Quilmes, carajo.
9: Turco, muchacho, Gastón 760. Yo quiero ver a Quilmes mañana sentadito en la platea. Abrazo cervecero y esperemos que gane por lo menos para renovar un cachito la ilusión. Abrazo.
10: Buen día, Turco, y todos los muchachos ahí en la radio. Quiero la platea, quiero la preciso, así llegó a mi hija. A ver, 055.
11: Hola, soy Leonardo 261 y bueno, quería participar por las plateas. Y bueno, ahora ya que no está la Bessi, se va a demostrar el funcionamiento del equipo, digo yo, ¿no? De Leandro Gracián. Y bueno, mañana hay que ganar sí o sí, cueste lo que cueste. Muy buen programa y hasta luego.
12: Turco, Gonza, Juan Martín, ¿cómo están? Buen día, soy Darío Cuki 970. Bueno, volví a escucharlos por un par de semanas que no pude por un problema familiar. Y en Quilmes siempre es todo igual, ¿eh? O igual o peor. La verdad que, nada, yo mañana voy a la cancha porque ya es como una religión, ¿no? Es imposible quedarme en mi casa sabiendo que juega el Cervecero. Pero qué angustiante todo. Yo recuerdo muy bien al presidente de Quilmes sentado ahí en los estudios cuando decía que no iba a vender juveniles. ¿Qué pasó? ¿Se olvidó? Dale. Giulianetti, dale. Estamos haciendo todo mal, todo mal, de principio a fin. Está bien, no te votamos, ok, pero te podemos echar, La verdad, tengo una bronca impresionante. Siempre, todos los años, lo mismo chamullo.
0: Gracias por esta tanda de mensajes. A las 2 entregamos dos plateas, tres plateas, perdón, una más, gentileza.
1: Tres
0: plateas, una más dije, sí.
1: Un saludo a mi amigo Lean Barca.
0: Un abrazo para Lean, hace mucho no lo veo Lean,
2: Mando un abrazo
0: muy grande para Lean. Gran abrazo.
1: Quiero dar un dato, me robó Carlos Quinto y me sirvió como ayuda a memoria. No sé quién es Carlos Quinto, pero le mando un saludo porque la verdad en este caso me ayudó. Los clubes no informan nada, pero la compra de Cristian Zavala por parte de Tigre se hizo en... Esto lo dice Luciano García, que es periodista reconocido de Tigre. Dólares 480.000 brutos, entre paréntesis 348.000 netos, por el 80% del pase. Quilmes se quedó con el 20% restante. A esto que preguntábamos, le agradezco a Carlos Quinto, que marca que el flaco Zavala fue vendido en $480,000 brutos y en $348,000 dólares netos. Esos son los que le entraron al club. $348,000. Sí vale aclarar que es un flaco Zavala que jugó un montón al lado de Thiago Mejía. Muchísimo.
2: Sí, claro. Y que igual cuando fue vendido esa ¿cómo? Cifra, que igual cuando fue vendido esa cifra, protestaron todos los hinchas. No.
1: Está bien que proteste.
2: Sí.
0: El hincha es hincha, muchacho. En eso no se puede discutir. Y aparte que de cada uno tiene derecho a pensar. ¿Por qué? Está bien. Es así. Hay gente que cree que los jugadores se tienen que quedar toda la vida en una institución. No existe, bueno, pero es el pensamiento de cada uno.
2: Yo estoy de acuerdo con la venta de Mejías.
1: Pero vos siempre estuviste de acuerdo con la
2: venta. Como lo estuve con la de Puso, como lo estuve con la de el flaco Zavala. Y sí, Quilmes no obtiene ingresos vendiendo Pati. Tiene jugadores, como todos los clubes de fútbol.
1: Sí, igual yo creo que vos tenés que por lo menos intentar ponerle un precio. Vender dos futbolistas con minutos en primera división y uno hasta con un gol como es Santi Puso y Lucas Alfonso en $200 millones, no te compras un auto por esa plata, Juan. Y vos vendiste dos futbolistas por esa plata.
2: El 60% del pase.
1: ¿Y el otro 40% dónde está?
2: Y algo pasó hace poco. Tenían 20 para comprar y no lo compraron.
1: ¿Qué pasó? Y bueno. Entonces, está clarito. Está muy claro que yo igual en esos 30, 20, 40 que quedan dando vuelta, no genero expectativas con eso.
2: Y no, pues, normalmente no pasa nada. Lo perdés,
1: entonces, ¿con qué genero expectativa? ¿O qué digo? Bueno, lo vendieron en $300,000. Para mí es una buena cifra. Yo no lo hubiese vendido. Para mí es una buena cifra. ¿Por qué? Yo no lo hubiese vendido porque no me gusta que se vendan a los nuestros sin que ni siquiera sepan si hace frío carón en el vestuario del Estadio Centenario. Ahora, también debo decir que evidentemente no hay manera de gobernar el club si no es vendiendo por lo menos un futbolista por año, como dijo en su momento Mateo Magadán y como dijo en su momento Uriel Vecchio. Ahora, que vos me digas que vendiste dos futbolistas en la misma negociación al mismo club por $200 millones, no, me tengo que plantar, porque te repito, no compras nada con eso. Bueno.
0: 11-5-801-7426. Algunos mensajes más en el canal de YouTube de FM Sur 88.9. Gerardo Simón: buen día, amigos, lo único bueno que hicieron los dirigentes es poner las luces LED en la cancha y todavía no terminaron, y con ayuda de la intendenta. Vergüenza, que se vaya todo, pero nos vemos mañana. Ezequiel, ¿cuánto sale, seguimos Alfredo, cuánto sale Thiago Mejías? Ojalá no hagamos lo de Puso y Alfonso, que lo vendimos por tres panchos y una coca. Santiago Ezequiel, grande, Salomón echando a Quiñón y regalando a Mejías a Lanús, excelente. Que la rata de Gonza entregue la casaca a la gente, dice Andrés Manjón.
1: No puede ser, pero déjenme vivir, por favor, ¿quién dice?
0: En Andrés Manjón.
1: Andrés, pero por le mando un saludo, Andresito, amigo, aparte.
0: Marcelo, hola muchachos, decía bueno que le hagan una nota al presidente. Creo que va a haber algún directivo, creo que va a hablar la semana que viene y me parece.
1: Y si
0: que
1: no habla ningún directivo la semana que viene es un grave error.
0: Y sí, van a tener que hablar.
1: Porque acá ya no está el resultado de Atlanta, el resultado de no, si ganás, no. Empatás o perdés. Acá hay cuestiones institucionales
0: que informar. Unas cuantas cosas que informar. Quiñones, si me equivoco al dejar Temperley, se equivocó al dejar Temperley, un lugar donde lo querían y lo respetaban. Escuchó su corazón y vino, y ya ven. Acá no se respetan los sentimientos, por eso tenemos no tenemos sentido de pertenencia. Es triste, dice Cristian Somos. Santi Coronel, buen día. Estaba viendo los refuerzos y lo que más me molestó es que traes a Postel, que tiene 23 años, pero tenés a los tuyos como Juárez y como Romeo, 21 y 22. ¿Por qué no le dan la chance a los nuestros?
1: Bueno, todo lo contrario a lo que venimos diciendo nosotros. Nosotros creemos que tendrían que haber venido más jugadores.
0: Hernán Barrena, Manu Jove, de tanto hacer periodismo político se contagió de ellos. La semana pasada cuando ustedes le preguntaron, dijo si que no se vendía a nadie. Otro tema, la historia aquí me lo dice, contra Mitra. Diego, hoy veo muy malos manejos de esta dirigencia, no puede ser que no informe nada al socio, hinchas que se socios barra hinchas, se van jugadores y si no fuese por los medios no nos enteramos, venden pibes y no dicen nada.
2: A ver, hay una salvedad, es verdad, la semana pasada hablamos con Manu Jove. Y una de las preguntas era de la venta y Manu Jove dijo que no se vendía a nadie.
0: No se vendía a nadie.
2: La semana pasada. Sí, sí, sí. Claro. Pero hay que hacer una aclaración. Manu Jove no tiene la menor idea de nada.
1: No,
2: no es el que maneja esto.
0: No
2: tiene idea de nada.
1: Parte. No, Juan.
2: Lo que están manejando todo esto son otros directivos.
1: Un dirigente que es el secretario de fútbol. Bueno, sí.
2: Es el secretario de fútbol, pero no. No maneja nada de los que están manejando.
1: Sí, pero
0: se te fue un poco.
2: Todo esto lo está manejando otra dirigencia, no él.
1: No, otros dirigentes. Otros
2: dirigentes, no. Otros dirigentes.
1: Él forma parte de la
2: dirigencia.
1: Juan,
2: no,
1: a ver, ¿querés acomodar la idea un poquito? Porque quedó un poco desprolija.
2: Bueno, no tiene idea de nada, no está al tanto de esto porque no lo manejan otros esto. Así que él está ya en el Mundial ahora también. Está con el bigote.
0: Diego.
1: ¿Qué tiene que ver que esté con el bigote, Juan?
2: Diego.
0: Diego.
1: No sabemos si es feta todos los días, son feta.
0: Redondea la idea, dice. A principio de año un tiré afloje con Midland porque quería a Rosete o a Luna, hoy los dos lo tienen ellos, Quime no respeta a ningún jugador y así no se puede. La pregunta es, ¿quién le dio la llave a Gracia? ¿Qué dirigente aprueba estos manejos? ¿A quién le parece que hay que vender a Thiago Mejías por dos bancos? Bueno, Juapote, creo que la mayoría combatió y criticó a José Luis Meisner, pero lo cierto es que los que vinieron después se fueron superando, para peor. Estos son peores, a Mateo y Mateo peor que Calelo, y así sigue para abajo. Gustavo Espiño, buenos días muchachos. Si lo de Thiago a Lanús es verdad, estamos durmiendo con el enemigo. Mato Juan ya despidió a una persona que hizo una mala gestión por donde lo mires. Ahora hay que sacar a otras como Jove, que sume gente que quiere trabajar todos los días y sacar el club adelante. Bueno, no se puede porque el Jove es dirigente, no es empleado. Rodrigo está contento porque se va el Caneo. Gracias por tu gestión, gracias por nada. Diego Cabrera, hola muchachos, buenas tardes, recién me engancho. ¿Cómo forma Quilmes mañana? A la carrera, ¿cómo forma Quilmes mañana?
2: Fíjate.
1: Marinelli Vallejos.
0: ¿Quieres una línea cada uno?
1: No, Marinelli.
0: Uno y uno.
1: No, él no la voy a poder hacer, por eso lo voy a hacer yo. Marinelli Vallejos, Razo, Quipes y Ortega en la mitad de la cancha, Vera. Entendemos que va a jugar, este es el equipo para ayer. Shangali y Bolívar con Axel Batista por izquierda. Finalmente jugará Rayo Fernández y Espetale.
0: Bueno, me pregunta también Diego Cabrera, abajo ya,
1: pará,
0: un poco más contundente, pregunta el banco.
1: Bueno, esperá. Lo que hay que decir es que Quilmes entró hoy a la tarde y la práctica hoy, claro, es fundamental.
0: Sí. Correcto.
1: ¿Sí?
0: Y el banco hipotético podría ser como.
1: Ese va Juan.
2: Glesel.
0: Sí.
2: Romeo.
0: Sí.
2: Ortega.
0: Luna.
2: Glesel, Romeo.
0: Lo estás dando ayuda, Gonzalo.
2: Ortega y Luna.
1: Sí.
2: Joviak.
1: Colazo.
2: Colazo, Ramiro Martínez. Jano Coronel.
0: Y la vez.
2: Y la vez. Bien. No hay más igual, ¿eh?
0: No hay más. Era facilísimo.
2: Sí.
0: Ricky dice, buenas tardes. Estaba escuchándolos hablar de Croacia. Supuestamente el VAR es para uso exclusivo en errores claros, obvios y manifiestos. Pobre Modric. Javier Turco. Javier, voy por la platea. Se dan cuenta que todos los años padecemos la maldición del plantel corto. Así todo, me vuelvo a ilusionar. Y mañana ganamos con el muleto. Uy, se me corrió el mouse. Omar Campos. Turco, equipo decepcionado con la comisión. Muchas decisiones erróneas, comunicación deficiente. Pensé que las más profesionales nos merecemos un mejor desempeño. Vamos mañana que le ganamos al puntero. Al escolte sería. Menotto para la platea, dice Diego. Rubén Ragonese. Hola, soy Rubén. Por las plateas, el presidente, igual que José Luis, estamos demasiado tiernos, los socios tenemos que hacer algo. Digo Prosichani, la única solución para nuestro clima de Tricolor es refundar el club. No se puede seguir eternamente con esta política de regalar pibes. Rubén Ragonese. Hola, soy Rubén. Por las plateas, el presidente... igual que José Luis, estamos demasiado tiernos, los socios tenemos que hacer algo. Digo Prosichani, la única solución para nuestro clima de Tricolor es refundar el club. No se puede seguir eternamente con esta política de regalar pibes.

0: Jorge Garronero Draghi. Hernán, qué dura, Jorgito. Se llevó el premio, un fenómeno. Jorgito se llevó el premio de los amigos de la usina Rodia de Mistral, de Bruckel, de Mistral, de Rangel y de Lee. En este caso era... me dice, si la rozó, es offside. Si no la rozó, no es offside.
1: Pero, claro, el mensaje, Hernán Estabile, ¿leíste?
0: Sí.
1: ¿Eso es el utilero, el pelado? Hernán Estabile. No sé.
2: Puede ser, ¿no?
1: Se llama Hernán Estabile.
2: ¿Para qué lo mandás al frente?
1: El pelado, y por algo lo conoce.
0: O sea, si pasaba de largo.
1: ¿Lo conoce? No, y si lo conoce
2: no
1: a Jorge.
2: Lo, que está haciendo.
1: Lo conoce a Jorge, claro. De su paso por el club.
2: No puedo creer.
1: Lo liquidó.
2: No puedo creer lo que estás haciendo, Juan.
1: Liquidó a su ex compañero del día a día.
2: Dijo,
1: ex,
2: a su ex compañero.
1: Me cuenta, a su ex compañero del día a día.
0: Me cuenta,
1: un saludo para el pelado.
0: Me cuenta mi amigo el Grillo Topo, que charló con un ex árbitro muy conocido, y que le dijo que si la rozó es offside, claro, y si no la rozó no es offside. Lo triste de todo es que no hay, que no se ve a ciencia cierta que la haya rozado. Esa es... prueba,
2: por eso lo que...
0: ciencia cierta, prueba efectiva y contundente.
2: Claro, el problema es que se justifica con algo que no se puede comprobar.
0: Que es el chip.
2: El chip,
0: claro. En la tele decían que la pelota tiene un chip y que la pueden determinar y qué sé yo. La cuestión es que visualmente no se nota que haya tocado el de Croacia. Correcto. El toque en la cabeza del portugués no cuenta como rechazo, correcto. Otra vergüenza reglamentaria, esto es lo que dijo un árbitro.
2: Sí, porque después del supuesto roce del croata, hay un roce en un futbolista portugués, pero ya estaba todo invalidado si no la toca el croata.
0: Correcto.
2: Entonces el roce en el futbolista portugués no cuenta.
0: Graciela Laguarde dice, hola, ¿Juan dejó la loperamida? ¿Anda mejor? Mañana con frío a alentar.
1: Sí, sí, ya la dejé, es más.
0: Estaba preocupada, Graciela, ayer mismo preguntó
1: por
0: tu medicación.
1: Me pasé para la vereda enfrente.
2: Listo.
0: Listo. No expliques nada. No le puedo dar un centímetro, le doy. No, nada radial. Un centímetro que te doy. Vas al pasto.
1: Ahora te voy a tomar compota.
2: ¡Basta!
0: Gente, a Croacia lo robaron mal. Después dicen que el bar de acá, el bar de allá, lo robaron en el penal y en el gol que le anularon a lo último. Dice el amigo Marcelo.
2: Después, eso trae un montón de... Juan,
1: por favor. ¿Qué sonido de eso?
2: Eso trae un montón de... de versiones que empiezan a circular... incomprobable. Por ejemplo, que Estados Unidos pretende que la final sea Cristiano Messi.
0: Claro.
2: Y un montón de hipótesis incomprobables.
1: Aparte,
2: ¿no?
1: 45.000 llaves, sí, hasta llegar a eso.
0: Me escribe hincha caracterizado. Buen día a los genios del fútbol y de la radio.
2: Y a mí no me saluda.
0: Gonzalo comentando jugadas de un mundial. Seamos serios. No está ni para Federal B. Le dice el hincha caracterizado.
2: Por ahora, por ejemplo, en el canal me mandaron a trabajar.
0: Sí.
2: Los días de partido. Sí. Obviamente no estoy en Estados Unidos.
0: No. Bueno, entonces de Estados Unidos al 3.600.
2: Claro. Ni siquiera, no, porque en Recoleta me tocó.
0: Ah, mira.
2: Me tocó dos o tres partidos en Recoleta. Por eso, a veces, qué sé yo, si está la firma de un jugador o algo por el estilo.
0: Sí.
2: O me cubre Lolito, lo hace muy bien. O a veces no tenemos la chance de estar porque estoy trabajando en ESPN. Uh-huh. En este caso, ¿no?
0: Bueno, te manda saludos igual, dicho.
2: Saludos grande, amigo.
0: ¿Es amigo?
2: Siempre.
0: Ah, bueno. Tengo que hacer la pausa.
2: Ajá.
0: Debo tanda. Tenemos el tramo final de oyentes en el 115-801-7426, canal de YouTube de FM Sur 88.9. Recuerden que en el 115-801-7426, con nombre y último tres del documento, participan por las tres plateas que vamos a sortear. 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Hacemos tanda y ya venimos.
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0: 115-801-7426. Estamos allí con el nombre y los últimos tres del documento. Un abrazo grande a los amigos, a Nacho, a todos los amigos de la Usina Rodia. Han partido, pasaron por acá cuatro buenos amigos que se llevaron la camiseta de la selección, gentileza de Wrangler y de la Usina Rodia. Los esperamos mañana a las 4 de la tarde, la gran previa del fútbol por la radio, del fútbol por FM Sur. Desde la cabina 16 estaremos para Quilmes y para Atlanta, con todo el equipo en el Estadio Centenario. Desde las 4 de la tarde el partido va a las 6.
1: Con todo el equipo nuestro, el de Quilmes no sabemos.
0: Bueno, el arbitraje de Pafundi. No me gusta Pafundi.
1: ¿No te gusta?
0: No.
1: Pero dijiste que teníamos buenos augurios para mañana, ¿no?
0: Sí. Sí, sí. En realidad...
1: No me recules en este
0: momento. No. Quiero decirte... Quiero decirte algo, Gonzalo. Es un torneo donde todos los fines de semana, seas del equipo que seas,
1: te tenés que ilusionar.
0: Podés ilusionar.
1: Sí, obvio.
0: Vos me decís... ¿Este equipo, ya por la matemática, va a pelear por el primer puesto? No. ¿Este equipo, por la matemática, puede llegar a pelear a tener localía en un reducido? Yo te diría que prácticamente no.
1: Ah, yo eso no sé.
0: Bueno,
1: sé cuándo, Juan, ¿a cuánto?
2: Los primeros cuatro.
1: Ah, sí, ¿y a cuánto está?
2: Los
1: primeros cuatro.
0: Bueno,
1: el reglamento de hace 20 años me lo confirmó recién.
0: Está mirando, escuchaste lo que estaba mirando, ¿no? Sí, sí. Contale a la gente lo que estaba mirando.
1: Asesinatos,
0: ejecuciones en las favelas,
2: pero ahora no.
1: Anarcos.
2: Anoche.
0: Anarcos, ejecuciones, claro. Anarcos en las favelas.
2: Anoche.
1: ¿Quién te mandó? ¿Por qué me traicionaste? Pim pum pan.
0: Sí, y el,
1: a las 4 de la mañana se acostó
0: y el
1: por
0: que,
1: eso.
0: Sí, y el que ¿quién te mandó? Pim pum pam. Recién hizo la descripción en portugués.
2: En portugués, sí.
0: De cómo, ¿cómo era? Era.
1: ¿Cómo fue, Juan?
2: No sé, ¿quién mandó?
1: Hasta ahora le metiste vos nada más.
2: 27 puntos tiene el cuarto.
1: ¿Y vos tenés?
2: Y vos tenés 21.
1: Bueno. Hay 6 puntos. Son 2 partidos, ¿está bien?
0: Sí.
1: Vos me decís, hoy te ilusionás con el cuarto lugar, ni en pedo.
0: No,
1: pero la verdad es que no es inalcanzable como el primer
0: lugar. Yo digo
1: lugar.
0: Que el reducido. Pero sí digo que todos los fines de semana, el torneo, este torneo y esta característica de torneo, te permite
2: pensar... El problema no es los 6 puntos que te separan del cuarto.
1: No, todos los equipos que hay en el medio.
2: Son los 8 equipos que tenés en el medio.
1: Correcto.
0: Exactamente. Vamos a hablar un poquitito de Atlanta con Facundo Lido de Actitud Bohemia, que está del otro lado y que tiene la amabilidad de participar un ratito con nosotros en Deportes en FM, edición única y central hoy, teniendo en cuenta que no vamos a estar a las 7 de la tarde, porque a esa hora va a estar jugando Quilmes frente a... va a estar jugando la Argentina, su partido correspondiente al Mundial de Fútbol. Vamos a charlar con nuestro amigo y nuestro colega Facundo Lido. Hola Facundo, ¿cómo estás? Soy el Turco Yaman, junto con Gonza Figueroa, junto con Juan Martín Erauskin, estamos en FM Sur, en Deportes en FM. ¿Cómo estás?
3: Hola compañero, muy buenas tardes.
0: ¿Cómo andamos? ¿Bien?
3: Todo tranquilo, por suerte.
0: Bueno, Facu, me alegro. ¿Cómo está Atlanta? ¿Cómo llega Atlanta después de este parate, de este break que permitió el campeonato y que obviamente ha tenido que ver con el cierre de la primera rueda y lo que ahora es el comienzo de la segunda rueda de este Atlanta segundo detrás de Gimnasia de Jujuy y que tuvo en una parte importante del torneo la punta de su zona? ¿Cómo llega, cómo está el equipo?
3: Bueno, a ver, de la parte futbolística, más allá de la derrota en el último encuentro frente al Mauro, en la fecha pendiente como visitante, es un equipo que ha sufrido varias bajas por lesiones, por jugadores que se han ido en este receso de mercado de pases y la llamativa poca incorporación de futbolistas. Las lesiones más graves fueron la rotura de ligamentos cruzados de Lautaro Fedel, un delantero habitualmente titular en el equipo de Villa Crespo, de Matías Ibarra, un mediocampista mixto, ofensivo y defensivo, pero que se repartía bien la mitad de cancha, que era habitualmente convocado por Cristian Pellerano, su técnico, más allá de que no era titular, pero era una moneda de cambio importante. Y después las bajas ya futbolísticas de Kevin Benítez, que rescindió su contrato con Atlanta, y de dos jugadores que son del club, que salieron a préstamo, el defensor central Valentín Gelos, que seguirá su carrera en Real Pilar, y el delantero de área, Lucas Ríos, que se fue a Garcilaso de Perú, ambos por 6 meses en condición de préstamo sin opción ni cargo. Y la vuelta de Alejo Dramicino, el único refuerzo en este mercado de pases invernal, otro jugador que es de las divisiones inferiores del club, que estaba préstamo en Deportivo Riestra, no tuvo mucha continuidad en el Malevo, y es la única cara nueva para Atlanta en este mercado de pases invernal, y que llama la atención porque ha sufrido varias bajas el equipo, sobre todo las lesiones óseas que tuvieron Ibarri y de Fedeli, que el técnico hasta el momento no ha podido suplir. Es un Atlanta que viene diezmado a jugar frente a Quilmes. También, para comentarles, compañeros, la lesión de Castro Ponce, que tuvo una molestia muscular y que va a ser baja de último momento para el partido de mañana. Así que es un Cristian Pellerano que, ante las bajas, ante la poca velocidad que tuvieron los dirigentes para incorporar jugadores, va mañana a enfrentar a Quilmes con un equipo no alternativo, pero con bajas importantes, sobre todo la de Castro Ponce, que es un termómetro en la
0: Castro
3: mitad
0: Ponce
3: de cancha,
0: era hace, en ese tiempo donde el equipo tenía una línea de 5 con una confección extraña, pero que le daba mucho rédito al equipo. Era un volante que se venía a meter entre los centrales y que era casi que el distribuidor natural y el que sacó limpia la pelota permanentemente de la mitad de la cancha, y era esencial en el andamiaje que proponía el Atlanta que nos tocó ver en cancha y que vimos a lo largo de una porción importante del campeonato.
3: Sí, por eso. La verdad es que Castro Ponce en estos últimos partidos ya jugaba más como un 4-3-1 planteado
0: claro.
3: Pellerano, pero en esa repartición de la mitad de cancha con Previtali hacían un buen tándem, un futbolista que no solo es de corte, sino que también es de juego, como vos bien decías, así que
0: Previtali es más solución. Previtali se rucha más y es más de la fricción, pero Castro es mixto y para mi gusto juega más de lo que quita y tiene mucho panorama. Es una baja muy importante, muy importante.
3: Sí, por eso encima fue una lesión que ocurrió esta semana.
0: Ajá.
3: Bueno, Atlanta va a tener que con Pellerano en el banco tratar de poner el mejor equipo posible. Y la única buena noticia es la vuelta de Federico Bizanz, un volante ofensivo que puede jugar también de delantero, que se recuperó una lesión en su rodilla y seguramente esté convocado para mañana. Bueno, una buena oportunidad para el jugador de Atlanta de volver al equipo y bueno, de presenciar un duro partido que Atlanta va a tener frente a Quilmes en el día de mañana. Siempre difícil el Cervecero en condición de visitante, tan solo ha perdido un partido frente a Tristán Suárez en condición de local, más allá de que no viene teniendo la mejor campaña, pero Gracián mínimamente va a querer en esta segunda rueda que el Cervecero esté en el reducido y tratando de pelear, bueno, los primeros puestos.
0: ¿Cómo recibió la gente esta no participación de la dirigencia de un Atlanta que ha tenido un buen presupuesto, un buen armado de plantel y además viene teniendo un buen campeonato? ¿Cómo recibió la gente el hecho de estar allí en el medio de la pelea y no meter una fichita más para ir por más? ¿Cómo lo recibió el hincha bohemio, Facu?
3: Sí, por ahora, a ver, no está contento porque es un equipo que está peleando el campeonato, que es duro pelear
0: seguro
3: en esta categoría el certamen, y si bien Atlanta todavía tiene una semana para incorporar,
0: claro,
3: uno cree que ante las bajas y esta última lesión de Castro Ponce, creo que los dirigentes se van a mover rápido y por lo menos van a tratar de
0: claro,
3: de brindarle nuevas alternativas al técnico. Ella negoció con Julián Mavillo, un volante ofensivo
0: sí,
3: que hoy está en Belgrano, pero bueno, el jugador tiene el interés todavía de jugar en la primera división, está esperando algunas ofertas de algunos equipos, y obviamente que el mercado de pases en primera es mucho más largo,
0: seguro,
3: y los jugadores especulan un poco, y Atlanta no tiene el tiempo que hoy tiene Mavilla, pero si se quiso mover rápido para cerrar a Mavilla y a Dramicino, pero ante la negativa de Mavilla me parece que igual la dirigencia va a tener que tomar cartas en el asunto y tratar de brindarle, bueno, diferentes alternativas al técnico, porque Atlanta tiene un plantel quizá con 2 jugadores por puesto, pero bueno, las lesiones aparecen habitualmente en cualquier equipo y ahí empezás a diezmarte y a tener menos oportunidades en un campeonato que es difícil y que más allá de que Atlanta vaya segundo, todos los equipos son complicados. Almagro, peleando el descenso, le ganó 2-0 con justicia. Así que no sé si Atlanta se tiene que que dejar de estar y tratar de tener un equipo competitivo.
2: ¿Cómo lo ves Atlanta en esta pelea casi que por momentos es mano a mano con Gimnasia de Jujuy? ¿Lo ves bien ubicado como para quedarse con ese primer lugar? ¿Crees que está en desventaja respecto al equipo jujeño?
3: Es una pelea bastante pareja, y más allá que hoy se ve Atlanta y Gimnasia de Jujuy peleando por los primeros puestos, bueno, está Temperley, el Atlético Rafaela, hay equipos que están un par de puntos y es una categoría sumamente pareja. Hoy quizá uno ve la tabla de posiciones y le han sacado una pequeña ventaja a los perseguidores, pero en cuanto a lo futbolístico, Atlanta, más allá de la última derrota frente al Magro, es un equipo que de los últimos 11 partidos ganó 8, empató 2, tan solo perdió 1, por eso estuvo gran parte de la segunda etapa de la primera rueda peleando el primer puesto con Gimnasia de Jujuy, que lo ha hecho muy bien, que es un equipo que realmente juega de una buena manera en la categoría, que están los dos pellerinos peleando la cima en su zona, pero Atlanta de los futbolísticos es un equipo que se impone, que va a cualquier cancha a tratar de jugar, a tener la pelota, a poner la pelota bajo el piso, a ser ofensivo y atacar con mucha gente. Es un equipo que en canchas muy adversas, la verdad, que ha dado la cara, ha ganado el clásico también, que eso anímicamente le sirvió de mucho. Es un equipo que el rival, cuando lo tiene enfrente, sabe que tiene a un adversario protagonista.
2: Te pregunto esta pelea justamente con Gimnasia de Jujuy, pensando en el planteo que pueda tener Atlanta en la cancha de Quilmes, ¿no? Digo, por ahí un punto en el Centenario no es malo, pero si los jujeños ganan te sacan 5, por eso imaginás un Atlanta que va a venir a buscar el partido acá.
3: Sí, me parece que sí. Atlanta en todas las canchas donde fue a jugar, y en gran parte de la primera rueda cuando no le daba los resultados y no le salían las cosas de los futbolísticos, siempre fue un equipo que dejó espacios, que intentó tener la pelota y que fue a buscar el arco rival. Y mañana no va a ser la excepción. Sabe que Quilmes es un equipo con mucha jerarquía, que quizá el hincha cervecero hoy lo quisiera tener en otra colocación en la tabla de posiciones, pero siempre a Quilmes se lo respeta. Es un equipo grande de la categoría, es una cancha difícil para ganar, pero bueno, más allá de ese contexto negativo que va a tener Atlanta mañana, siempre mantuvo una ideología clara, que es ir a buscar todos los partidos, y mañana va a intentar ganar el juego, sabiendo con la complejidad que eso tiene, que es enfrentar a un buen rival como es Quilmes.
0: ¿Cuál sería, a juzgar por tu información, el equipo mañana? ¿Sería con Rago?
3: Sí, hay un equipo probable, no confirmado, pero Rago estaría en el arco, la línea defensiva con García en el lateral derecho, la saga central Moreira y Galeano, que va a suplantar a Tomás Rojas, que es el habitual zaguero izquierdo titular, que hoy tiene un esguince de tobillo. El lateral izquierdo va a ser Argüello, que vuelve después de la expulsión frente a Midland. En la mitad de cancha, Previtali, acá hay una duda, seguramente juegue Dramicino con él por Castro Ponce, completando el doble 5, una línea de tres volantes ofensivos con Rodríguez Puch por el sector central, por Álvarez por el sector derecho, Rodríguez ingresaría en el sector izquierdo por Bernardi, que ha jugado el último partido frente al Magro, y el único punta sería Quintana.
0: Facu, lo que necesites, estamos en la cabina 16 mañana, para lo que necesites, ahí estaremos. Gracias por este ratito y compartir este muy buen informe del equipo de Pellerano en FM Sur, en Deportes en FM. Gran abrazo, amigo.
3: Dale, compañeros, un abrazo, hasta la próxima.
0: Un abrazo grande. Ahí estaba el colega de Atlanta, repasando un poco la información de este Atlanta, que llega con algunos cambios importantes. Lo va a sentir, el tema de Castro en la mitad de la cancha.
2: Sí.
0: Lo va a sentir el equipo. Bueno, se perfila como un equipo distinto. Veremos si la idea puede por sobre los nombres. Si con otros nombres se puede respetar la idea que tenía hasta acá Pellerano a lo largo del campeonato. Nos quedaban los oyentes. Tanda de oyentes en el 115-801-7426. Allá vamos, dale.
4: Hola, Turco. Maesa, muy buenas tardes. Quiero la platea para mañana ir a ver a Quilmes. Juan 409. Vamos Argentina hoy, primero. Hoy ganamos. Y vamos Quilmes mañana a hacer el aguante como siempre, la banda cervecera. Y con respecto a Miguel Caneo, esperemos que no nos traiga consecuencias a futuro, ¿no? Porque siempre hacen lo mismo. Vienen, se van, después nos clavan un juicio y Quilmes tiene que sacar de donde no tiene para liquidar. Aguante Quilmes, buena programación como siempre.
5: Hola chicos, saludo a todos, Flavio. Yo creo que $300,000 por el 75% del pase, viendo la proyección, el jugador vale $500,000 el total del pase. Me parece que si le llega a ir bien, en Lanús tienen mucha suerte, estos siempre compran barato y venden caro, podemos tener suerte en un futuro a recibir algo de guita.
6: Turco Radio, buen día, Jorge 388. Quiero participar dando presente, participar por la platea. Y mañana va a ser más de lo mismo, porque no hubo muchas variantes en el equipo, muchas incorporaciones, más bajas que incorporaciones, así que va a estar complicado el tema de juego y recambio. Pero bueno, hay que seguir alentando hasta que se vaya Gracián.
7: Y la verdad es que tendrían que llamar a elecciones estos tipos. Llegaron sin que los vote nadie, se pusieron al frente del club con un discurso y ahora ya lo cambiaron y las cosas no funcionan. Otra vez lo mismo para Quilmes. Perdón, Quilmes.
8: Buenos días, Turco. Buenos días, Gonza. Buenos días, Lolo. Buenos días, La Mesa. Habla Daniel El Pelado, socio vitalicio. A los que quieren pedir explicaciones, hay que ir al club y pedir una asamblea de socios. Todos los que se quejan, todos los que quieren, hay que ir al club, agarrar el número de carnet y pedir una asamblea de socios. Es la única manera de que nos enteremos, porque los dirigentes un día te dicen A y el otro día te dicen B. El drama es que hay que hacer que pongan la cara en el club. Allá en el club se ven las caras. Entonces hay que pedir asamblea de socios. ¿Cuánto hace que no hay una asamblea de socios? Entonces, bueno, muchachos, disculpen, ¿eh? Esa es mi opinión. Gracias.
9: Hola, buenas tardes, muchachos. Habla Carlos de Quilmes, mis últimos 3850. Y quiero ir a ver a Quilmes con Atlanta. Muchas gracias.
0: Gracias por los mensajes, gracias por la sintonía, a todos, gracias infinitas. Vamos a dar los ganadores de la platea que les va a llegar a su WhatsApp correspondiente. Los ganadores de las plateas son Juan 409, te ganaste la platea. Jorge 110, te ganaste la platea. Leonardo 261, te ganaste la platea. Ahí te va a estar llegando a tu WhatsApp el QR correspondiente. Para poder entrar mañana, DNI físico y junio pago. Estamos mañana a 4 de julio. El Quilmes de mañana a la carrera.
2: Mañana en principio, con una sola variante, que por la salida de esta molestia del hombro de Agustín Lavezzi, lo reemplazaría el Rayo. En ese sentido, entonces, el equipo tendría Marinelli, Vallejos, Quipes, Razo Quipes y Tomás Ortega, Axel Batista, Shangali.
0: Yo arriesgo de una manera tremenda.
2: Shangali, Bolívar, ahí pone un paréntesis porque falta la partida de la tarde, ojo que juegue golazo, pero en principio Shangali, Bolívar y Ulises Vera, y adelante Mauro Fernández y Aarón Spetale.
0: Tiemblo, Te dejé un segundito solo y
2: Me trabé en uno, pero...
0: Te trabaste en uno. Bueno. Atlanta sería Rago García, Moreira, Galeano y Bergüello, Previtali y Dramicino, Álvarez, Rodríguez Puch, Rodríguez y Quintana. El probable 11 de Pellerano, dirige Pafundi. Nosotros los esperamos a las 16 puntualmente de mañana desde la cabina 16. 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Gracias, José querido. Gracias, David. Gracias a todos por la sintonía. Vamos a Argentina. Hoy a las 7 de la tarde no estaremos. Vamos a Argentina. con Quilmes y la segunda rueda en el fútbol por la radio mañana a las 4. Te espero por la cabina, Juan, mañana.
2: Voy a estar en la cancha, no sé si lleva la
0: cabina. Pasá por la cabina.
2: Por ahí saludo desde abajo.
0: Saludá.
2: Desde abajo.
0: Somos tus compañeros, no tengas vergüenza de nosotros.
2: Sí, desde abajo puede ser que salude.
0: Duayo te saluda, yo también. Lolo, Gonza, no tengas vergüenza de
2: nosotros. A Lolo lo cruzo, pero bueno, la cabina me queda arriba.
0: Sí, me imagino.
2: Incluso afuera.
0: Claro.
2: Pero si lo voy a saludar desde abajo.
0: Te esperamos, Juan. con mucho gusto. Nosotros, no te avergüences.
2: No me avergüenzo, voy a saludar desde abajo.
0: Gracias a todos. A las 7 vamos a Argentina. Mañana a las 4 acá. Chau.
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0: Muchas gracias.
1: Ulises Bueno.
0: Muchas gracias.
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0: Pero la morena para el taxi siempre a las 10 y en el mismo.
1: ¿Nos quitamos del frío? ¿Sí? Víctor, ¿le ponemos un poquito de Caribe a esta historia? Bueno, vamos a ponerle Caribe.
0: Y en el mismo.

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0: al fútbol por la radio. Bienvenidos al fútbol por FM Sur. Un tapié inicial. Segunda rueda. Primera B Nacional. Estadio Centenario. 4 de julio. Fría la tarde de invierno en el Centenario para recibir al frío Quilmes de la primera rueda. ¿Podrá este plantel? ¿Podrá este entrenador? ¿Podrá este proceso después de toda el agua que ha corrido bajo el puente tener temperatura a la altura de las circunstancias para la segunda parte del año? ¿Podrán estos muchachos, podrán estos integrantes del mundo Quilmes enderezar la nave? Es difícil suponer qué va a pasar en los próximos 90 minutos, y mucho más difícil aún es suponer qué va a pasar en el futuro de Quilmes, que ya no tiene manager, que ha tenido muchas bajas en el mercado de pases y algunas altas. Iremos desandando todo ese camino en el aire de la radio, con cada uno de los compañeros, con la mayor y mejor información. Pero se pone primera en la segunda vuelta, fecha 19, número 1 de las revanchas, Quilmes y Atlanta. Atlanta peleando por arriba, siendo el escolta de los jujeños, y Quilmes de este lado, para salir de una posición que lo tiene 2 puntos para abajo con el descenso, 2 puntos para arriba en el reducido. Quiere arrimarse al calorcito, al fuego de los que pretenden jugar el torneo reducido. Por todo eso, el partido que nos convoca hoy a las 6 de la tarde es más que importante para el decano del fútbol argentino. Por eso, para hoy dejar la tranquilidad de casa, la temperatura de casa, y arriesgar por una temperatura tan baja como la que tenemos en esta gélida tarde de este 4 de julio de este 2026, hay que tener amor, amor incondicional por los colores, por la historia, por el club, por los sentimientos, por el traspaso de generación en generación en aquello de acompañar al más viejo de todos, aquello de estar cerca del decano del fútbol argentino. Señores, a las 6 de la tarde y con el pitazo de Pafundi, los de Graciar y los de Pellerano, Quilmes y Atlanta, Cerveceros y Bohemios, y siempre, siempre la radio en el 88.9 del dial para que vengas a la cancha escuchándonos. 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Y también somos el generoso y nuevo canal de YouTube de FM Sur 88.9, que va rumbo a cumplir un año y que todos los días crece un poquito más en suscriptores, en likes, en audiencia, en gente que también le gusta esa alternativa. De todas formas, el estilo es el mismo en el aire de la radio, en el 88.9, en la aplicación y en el canal de YouTube de FM Sur 88.9 Imagen y Sonido HD. Por eso sean bienvenidos, por eso les decimos, pasen, acompáñennos en esta gélida tarde de sábado, porque a las 6 de la tarde seremos el fútbol por la radio, el fútbol siempre, siempre, siempre, por FM Sur.
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0: Señores, hay que entregar información y de la buena del equipo cervecero que conduce Leandro Gracián. Un fin de semana sin fútbol, el que pasó. Mercado de pases, muchas bajas, hay que ir contándolas. Dos altas y alguna negociación dando vuelta por la tercera. Y nosotros soñando por la cuarta. No solamente la estrella de Argentina, sino la cuarta incorporación de Quilmes. Pero de ese y de todos los temas del día a día del decano del fútbol argentino, con la mayor cantidad y la mejor calidad de información, llega al aire de la radio el Caradagian del día a día, el periodista más y mejor informado. Llega Gonzalo Figueroa al aire de FM Sur. Bienvenido, Gonza, bienvenido, amigo y compañero.
2: ¿Qué tal, Turco? Muy buenas tardes para vos, muy buenas tardes para todos los oyentes. Lo que hay que saber de este Quilmes es que iba camino a repetir equipo. Digo iba porque esto finalmente no va a pasar, pero tampoco el reemplazante que teníamos hasta ayer va a formar del equipo titular. ¿Qué quiero decir con todo esto? Porque me gusta pasarlo en limpio, porque tal vez así no se entiende. Coronel va a estar en lugar de la Bessi va a estar en el banco de los suplentes, y Jano Coronel será el futbolista que lo reemplace. Por ende, Gonzalo Marinelli será el arquero, Martín Vallejos, Ian Razo, Ariel Quipes y Tomás Ortega, Ulises Vera, Agustín Bolívar, Juan Yangali, Axel Batista, Jano Coronel y Aaron Espetales serán los 11. En el banco los suplentes, Esteban Gleyel, Lucas Romeo, Agustín Ortega, Santiago Luna, Facundo Josviak, Nicolás Colazo, Ramiro Martínez, esto quise decir, Mauro Fernández y Agustín Lavezzi. Lavezzi en el banco de los suplentes por ese golpe en el hombro. En su lugar juega como titular Jano Coronel.
0: Los títulos de Gonza del Quilmes de hoy. Enseguida recorrerá en la semana todo el mercado de pases, de salidas y de llegadas. Pero el título de la tarde, ayer, un poco de casualidad, ayer al mediodía, cuando en la edición única hablábamos del equipo, yo pensé que podía jugar Jano Coronel. Los muchachos me corrigieron y fueron rápido por el rayo Mauro Fernández. Bueno, finalmente el técnico pone de titular al más delantero de todos los que tenía como posibles reemplazantes de el Pochito Lavezzi, que estará en el banco de los suplentes. Señores, a esta hora en el Estadio Centenario llega como de Villa Crespo. Lleva de Movistar Arena, no sabemos si viene con información de Atlanta o con el recorrido de haber ido a ver recitales y escuchar artistas al Movistar Arena, pero llega con la información del equipo de Pellerano. Llega Lolo con la información del equipo bohemio, llega Lolo con la información de Atlanta. Bienvenido, Lolo, querido, al aire de la radio, ¿cómo te va?
3: ¿Qué tal, Turco? Buenas tardes para vos, buenas tardes para todos los oyentes. Obviamente, si es que fui a Villa Crespo, que en realidad no, pero si voy a ver la información del conjunto bohemio, este equipo de Cristian Pellerano, que viene de caer 2-0 en lo que fue la fecha 4 postergada, 2-0 frente al Magro, llega segundo con 33 puntos y viene a esta tarde, en principio, con cuatro cambios. El ingreso de Alejo Dramicino, el futbolista que fue incorporación, que regresó de su préstamo en Deportivo Riestra por Tomás Castro Ponce, Leonel Galeano por Tomás Rojas, el ingreso de Dylan Argüello por Rodrigo Sosa y el ingreso de Ignacio Rodríguez por Cristian Bernardi. El equipo con Francisco Rago en el arco, dos ex Quilmes, marcador de punta por derecha Martín García, primer marcador central Rodrigo el Chiqui Moreira, Leonel Galeano y Dylan Argüello. Todo esto es la línea de cuatro, el doble cinco Nicolás Previtali y Alejo Dramicino, más adelantado por derecha Federico Álvarez, por izquierda Jeremías Rodríguez Puch, de enlace Ignacio Rodríguez y de único punta Alejandro Quintana. Esperan en el banco los suplentes Lautaro López Kaliniuk, Patricio Ostachuk, Rodrigo Sosa, Gustavo Mendoza, Brian Rivero, Cristian Bernardi, Federico el Mellizo Bizanz, Federico Castro y Gonzalo Miranda. Estos son los 20 futbolistas que vienen a representar al bohemio Atlanta, el equipo dirigido por Cristian Pellerano.
0: Presentados Quilmes y Atlanta, cerveceros y bohemio. Hay como una... alguna nube que se quiere correr de golpe y aparecer un poquito de cielo celeste. No va a cambiar que la tarde es muy fría en el Estadio Centenario. Señores, con toda la información que han recibido de Quilmes y de Atlanta respectivamente, ahora sí, podemos presentar al comentarista del fútbol por FM Sur, en el aire de la radio. Llega con su sabiduría, llega con su talento, llega con su claridad conceptual. Comentarista del fútbol por FM Sur, llega Charlie, llega Carlos David Doayo. Bienvenido, Charlie, querido, al aire de FM Sur.
4: Hola, Turco, buenas tardes a todos y todas. Acá estamos, Estadio Centenario, Ciudad de Quilmes. Comienza la segunda ronda de esta etapa regular de la Primera Nacional. Un barajar y dar de nuevo raro, un receso corto, un mercado de pases liviano por lo pronto y con un Quilmes que solamente tendrá una novedad y en el banco de los suplentes. Entonces casi que una continuidad de ese andar irregular que tuvo el equipo durante la primera mitad, ese gris, ese híbrido que por momentos ilusiona, que por momentos da mucho miedo, porque el reducido está ahí al alcance de la mano, porque el abismo también está ahí a un traspié de ponerte en zona roja, y todo un contexto que sinceramente, por lo menos en la previa, me da la sensación no ayuda a la ilusión. Y será un gran desafío para los directivos que quedaron el día a día, para Leandro Gracián, ya sin director deportivo, sin manager, con Miguel Caneo por fuera, para este plantel de futbolistas, con varios que no serán tenidos en cuenta para esta segunda mitad, los que quedaron, el que vino y los que se vayan a sumar en las próximas horas, un gran desafío de recuperar este clima frío, si se quiere, hasta pesimista que uno observa y absorbe del mundo Quilmes en un clima que genere ilusión. Será este plantel el encargado de poder construir una racha que le permita a la gente mirar la zona de reducido y no la zona de descenso, de pensar que en el reducido, en ese autoconvencimiento que buscamos cada vez que Quilmes está buscando esos lugares, decir que después son todos iguales, son todos japoneses, que Quilmes es Quilmes. Bueno, será una construcción que uno no sospecha inmediata, pero que tampoco puede demorar mucho porque el torneo te come. Cuando vos decís falta un montón, pasa una fecha y ya cada vez falta menos. Desde ahí, un Quilmes muy parecido, lo contó Gonza, un Quilmes disminuido en cuanto a alternativas, un titular, el As de Espada, que está lesionado y que va a estar en el banco de los suplentes, un pibe que pintaba para irse de préstamo a Bemetro, termina apareciendo como titular, como Jano Coronel, y desde ahí tratar de rearmar una ilusión en un panorama tan gris como la tarde. Del otro lado, un Atlanta que es protagonista, pero que en esta Primera Nacional sabemos, en el mano a mano cualquiera le puede ganar a cualquiera. El tema es después sostener la situación de triunfos y una racha victoriosa, que es lo que hasta aquí Quilmes no pudo.
0: Con Charlie ya presentado, con los equipos y la información de Quilmes y Atlanta también, tiempo de presentar a la gente, a las que esperamos para las 6 de la tarde en el aire de FM Sur. Poneme a nuestra gente un poquitito. queremos que nos hagan compañía y nosotros hacerle compañía a ustedes. Y lo hacemos en el aire de la radio, siempre la radio, en el 88.9 del dial, siempre la radio, en el canal de YouTube de FM Sur 88.9 Imagen y Sonido HD, siempre la radio, haceme caso, bájate la aplicación de FM Sur, haceme caso, yo sé lo que te digo, todo para que escuches en el aire de FM Sur, la gran previa, el partido y el postpartido, donde además podés ganarte los mejores premios. Hoy me decís, en condición de local y con el Quilmes que confirmó recién Gonza, ¿quién convierte el primer gol? Yo levantaría rápido la mano para darle energía, para darle confianza a Jano Coronel. Yo haría eso. ¿Quién convierte el primer gol?
4: Juntemos fuerza, Turco, dale, amigo. Dale. Me anoto con vos, juntemos
0: vamos
4: fuerza.
0: Con
4: dale,
0: Jano.
4: Dale, juntemos fuerza.
0: Que sea
4: vamos,
0: Jano
4: vamos.
0: El que haga el gol. Claro que sí. Vamos a darle energía, vamos a darle power. 115-801-7426. ¿Me decís quién convierte el primer gol de Quilmes? Allí trabaja en la asistencia de producción David Cagliarini, el gran José Amarilla, es en la puesta en escena y la coordinación general de la transmisión y la puesta en escena aquí en la cabina 16 es de Adolfo Agüero. Te podés ganar un premio. 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Le mandamos un abrazo a Nico y a Esteban, y en el Sushi Club le mandamos claramente un abrazo grande a Federico Palermo y de Área 9 a Sebastián. También te podés ganar las exquisiteces de Capodimonte Quilmes, que ahora tiene el Capodimonte Quilmes frente a la sede social, atrás del Arco de Guido, pero que cambió su teléfono y lo vamos a estar repasando después en la sucursal madre, que es la de la calle Vélez Arfil, el reducto de mi amigo Miguelito Tomazón. Le mandamos un abrazo. ¿Te podés ganar? Claro que sí, una prenda de Mistral. Ayer regalamos la camiseta de Argentina de Wrangler.
4: Los vi, muy bien, muy bueno.
0: Regalamos,
4: muy bueno.
0: Tiramos la casa por la ventana los primeros cuatro que vinieron.
4: En un momento pongo la tele, estaba en otro ambiente de la casa, no los estaba viendo, y cuando voy
0: viste,
4: a donde estaba la
0: cuando
4: tele...
0: Cuando viste un matambre vestido de celeste
4: no,
0: y blanco...
4: No, los vi con la camiseta, dije, wow, pero qué, esto es un streaming, como... Viste, ayer estaban todos con la camiseta, en el streaming de María O'Donnell en Urbana Play, en Olga, estaba en Bondi, en todo. Digo, bueno, los muchachos están en sintonía, muy bien, después lo que se sufrió, ¿no? Ya lo vamos a estar charlando cuando le toque a Augusto.
0: Claro que sí. También te podés ganar, bueno, obviamente la prenda de Mistral, que puedes ser Brookfield, Lee, Wrangler. Un abrazo a Nachito. Y una parrillada para dos en el Gaucho. En la esquina parrillera de Conesa y Lavalle, ahí frente a la hermosa placita de Conesa. Todo en el 115-801-7426, con el nombre de los últimos tres del documento. Todo en el aire de la radio, todo camino a Quilmes y Atlanta. Y con todo en marcha ya, con el chat en vivo en el canal de YouTube, con nuestra gente, ya con todo en marcha en materia de información, buscamos la información. Y es nuestra central informativa que tiene la Filcar del Ascenso, que tiene conocimiento pleno de toda la información que tendremos por recorrer. Y es la central informativa del queridísimo Augusto Macario. Bienvenido, amigo y compañero. Bienvenido, Augusto, al aire de la radio. ¿Cómo te va?
5: Deportivas, Turco. Aquí estamos con la información en una tarde gélida de 8 grados, 9 décimas.
0: Bueno,
5: la humedad asciende al 76%. La presión atmosférica medida de hectopascal se salta a 1025.8. Soplan vientos del cuadrante este a 12 kilómetros en la hora y la visibilidad es de 10 kilómetros. Ya tiene un equipo clasificado, una selección clasificada para el cuarto.
0: Quilmes y Atlanta por FM Sur en la previa. Rumbo a las 6 de la tarde.
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0: porque la verdad que hablar de la semana sería una mentira, porque el último partido Quilmes se enfrentó a Colegiales, y en ese enfrentamiento con Colegiales fue lo último que hemos charlado, por lo menos en transmisión. Por eso tenemos que tomar como referencia lo que fue el parate, inclusive. Mira, justo está bajando Leandro Gracián en este momento para el vestuario. Creo que va a ir a saludar a algún futbolista de Atlanta, ¿eh? Algún futbolista de Atlanta. Justo viene Chiqui Moreira, mira, pero justo, ¿eh? Pero, ¿sabes qué? Hasta que llegue Chiqui Moreira al vestuario, va a pasar un tiempo largo, porque está yendo a saludar a la utilería, yendo a saludar a la gente de cocina. Bueno, ahí viene y nos va a saludar seguramente a nosotros también aquí, Chiqui Moreira, el flaco Chiqui Moreira, que está pasando por aquí. No me quiero meter mucho en el trabajo de Lolo, porque el que está llegando es Atlanta, ¿no? Pero, y hay muchas cosas para contar de Quilmes, muchas cosas para contar de Quilmes. Voy a saludar a Chiqui, que está acá y queda irrespetuoso no saludarlo, así que lo saludo a Chiqui, sigo saliendo al aire.
1: Hola Chiquilín, ¿cómo estás? ¿Bien?
2: Bien, gracias.
1: ¿Tranquilo?
2: Estoy con el turco.
1: Saludo. ¿Este es un agujerito nuevo acá, ¿eh? ¿O ese es bien?
2: No, el de siempre. Mantenemos siempre todo.
3: Gracias, Chiqui.
0: Bueno, ahí estaba. Chiqui te manda saludos. No sé si se escuchó, yo pierdo mucho
3: sí,
0: el retorno.
3: Sí, un abrazo grande para Chiqui. Gran recuerdo. Buen pibe, ¿eh? muy atento siempre. Siempre se llevó bien con la crítica y con el elogio. Se la bancó.
4: Un jugador que me parece que si en algún momento se cruzan los caminos, ¿no? Dejó la puerta abierta. Hoy a la distancia, protagonista de una de una buena temporada de Quilmes.
3: Sí, yo lo traigo.
4: Estando en la categoría.
3: Ayer lo traigo.
4: Y bueno, y hoy protagonista de un equipo que es de punta.
0: Sí, totalmente. Bueno, se quedó charlando aquí. Yo los perdí un poquito porque aparte pasó la música. Pero nos metemos en estos días de Quilmes, que tuvo cantidad de salidas, que hemos visto algunas presentaciones en otro club, como Acasuso Compostivo.
4: Gonza, si vas a contar todo lo que pasó en el mundo Quilmes en esta última semana, avisa que nos vamos y volvemos cuando salen los equipos a la cancha. Tremendo.
0: Te prometo que voy a resumir. Postigo en Acasuso, Luna y Ramiro, lógicamente, ¿no? Y Recalde en Midland, cosas que fueron pasando a lo largo de esta semana, la salida también de Alexis Domínguez a Chacarita, y después las llegadas en Quilmes, ya la de Colazo y también la de Pío Bonacci, ya con todo confirmado. Colazo hoy irá al banco de los suplentes, Pío todavía no, seguramente estará el próximo encuentro, pero también los dos que llegaron. Hasta aquí, en llegadas, salidas, algunas cuestiones también de manera resumida. En Quilmes pasaron un montón de cosas. Por ejemplo, que Caneo ya no forma parte más de la función. Después veremos cuál es la figura para marcar cómo se va Caneo, o cuándo se fue Caneo, o cómo se fue Caneo. Pero Caneo ya no es el secretario técnico de Quilmes. Se lo comunicaron el día jueves, así que Miguel Caneo no es más el secretario técnico de Quilmes. Y a partir de esto, una cantidad de futbolistas que se fueron, otras que llegaron, que no es directamente proporcional y que además genera cuestiones como que, por ejemplo, hoy en el banco de los suplentes van dos marcadores de punta juveniles, porque si no, no completabas. En la lesión de la Bessi el sábado pasado en la práctica de fútbol, un golpe en el hombro al caer después de ir a disputar una pelota, le generó solamente un traumatismo, porque se hizo estudios, pero solamente un traumatismo que no le va a permitir estar hoy desde el arranque. Va a estar infiltrado en el banco de los suplentes, se va a infiltrar antes del encuentro y en el entretiempo, por si el técnico lo necesita en la segunda parte del partido. Y uno que parecía que se iba, a Armenio, a Excursionistas, que es Jano Coronel, será titular hoy, porque Gaby Vázquez le levantaron la sanción, podría estar, pero está lesionado, y esto no le permite a Gaby Vázquez estar desde el comienzo. En realidad no le permite ni siquiera formar parte del banco de los suplentes, por ende la vez irá al banco de los suplentes, y a partir de esto un banco diezmado, ¿no? Sin dudas un equipo diezmado, entiendo también, pero más allá de esto, lo que hay que decir es que cuando algunos imaginábamos que podía llegar a jugar el Rayo Fernández en lugar de la Bessi, finalmente el que lo va a hacer es Jano Coronel. Escuchamos al técnico que habló esta semana, utilizó algunos dotes que tenía como futbolista gambeteando, alguna que otra cuestión, otras las contestó sin ningún tipo de inconvenientes, pero escuchemos, repasemos la palabra a Leandro Gracián en conferencia de prensa del día jueves, que esto decía.
5: Lo importante ahora es el partido de Atlanta y la preparación que tuvimos para enfrentar este partido. Así que nos vino bien este parate para diagnosticar, hacer reajuste, reconstruir otra vez esa mentalidad competitiva y bueno, y arrancar una segunda rueda renovado. Sí, pero yo, todos los futbolistas que tengo en el plantel, en la que requiera que siento que tiene que ser utilizado, tener minutos dentro del campo de juego, lo va a tener, desde el más chiquito que tenemos, Mejía, hasta el más grande, Gonza Marinelli y el Rayo. Todos que yo los tengo, de acuerdo a la competencia que vean el día a día, al funcionamiento del equipo y el rendimiento de ellos, van a tener la posibilidad o de estar o de no jugar. Yo lo que dejo claro de esto es rendimiento, o sea, el que rinde se va a sostener, el que no va a haber cambio, después hay idea de juego, pero tenemos que entender de que esto es de rendimiento y esa competencia te la marcan los partidos y la semana. Me pasó en Madrid y lo digo acá, no son míos los futbolistas sino es en conjunto con la institución. Yo tengo una manera de jugar y propongo un perfil de futbolista y en ese perfil arranca una búsqueda en el cual el club acepta ciertas cuestiones que ya exceden a mí. Yo te dijo a vos y no puede venir. Bueno, hay que gestionar 4 o 5 perfiles y en ese 4 o 5 perfiles el que llegue, bienvenido. ¿Por qué? Porque hay que ser dinámico. Para colmo, yo me responsabilizo de las decisiones deportivas del plantel profesional, pero después trabajamos en equipo. Allá proponía, va, bueno, perfecto, vamos. Acá de la misma manera, de la misma manera. Y en eso trabajamos, che, a ver qué, bueno, y ahí vamos tomando la decisión, porque para finalizar con uno encaja con varias cosas, cada situación es distinta y engorrosa y te lleva tiempo, por eso no los tenemos y les pasa a todos, pero y ahí vamos tomando la decisión, porque para finalizar con uno encaja con varias cosas, cada situación es distinta y engorrosa y te lleva tiempo, por eso no los tenemos y les pasa a todos. Pero no es que yo vengo, impongo,

0: en el tiempo que estoy yo, en el momento que está el grupo, para afianzar un gran partido en nuestra cancha y hacerle sentir al rival que, más allá de que están mejor en la tabla que nosotros, le vamos a jugar de igual a igual.
1: Ahí estaba la palabra del técnico, de Leandro Gracián.
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3: Ahora sí, como corresponde a la central informativa. La central informativa es la central informativa del gran Augusto Macario.
4: ¿Ya? Muy bien, perfecto. Vamos entonces con lo que tiene que ver con los cuartos de final de el campeonato del mundo. Ya clasificó Marruecos, decíamos, venció a Canadá 3-0 con los goles de Ounahiji, minuto 50 y 82, y Rahimi, minuto 98, para la victoria marroquí. Entonces Marruecos ahora está esperando rival, que saldrá del que se jugará a las 6 de la tarde el partido entre Paraguay y Francia. Campeonato de la Primera B Nacional, estos resultados ya están abiertos, atención. En Munro, Gimnasia y Tiro de Salta le gana a Colegiales 2-1. Juan Galeto, minuto 13, abrió la cuenta para el salteño. Leonardo González, minuto 41, lo empató para el tricolor. Y Franco Civetti, minuto 71, sacó ventaja para el conjunto salteño. También gana el Gallito en condición de visitante a Defensor de Belgrano, 1-0. Gol de Franco Vázquez, minuto 17. El empate de Almagro y Atlético Rafaela, 0-0. Temperley le está ganando el clásico a Testán Suárez 1-0 con gol de Pedro Souto, cuando no, minuto 29. Gana Chicago, gol de Matías Vera a los 15. No, a Chicago le gana Güemes de Santiago del Estero por 1-0. Está igualando Almirante Brown y Los Andes 0-0. Ciudad Bolívar, gol de Guillermo Sánchez, el tempranero gol al minuto. Ciudad Bolívar le gana a Godoy Cruz 1-0. Y estamos esperando por las 6 de la tarde en que vayan a jugar Quilmes enfrentando a Atlanta en el Estadio Centenario con arbitraje de Juan Pafundi. En lo que hace a la jornada de mañana, en que se va a completar el campeonato de la Primera Nacional en la Argentina, juegan a partir de las 15 Estudiantes Racing de Córdoba, arbitraje de Gonzalo Pereira. Deportivo Madryn Colón, arbitraje de Gastón Monzón Brizuela. 15:30 Patronato de la Juventud Católica, San Martín de Tucumán, Adrián Franklin. Mismo horario para Ferro San Telmo, Pablo Jiménez. Chaco Forever Acasuso, Maximiliano Maccheroni. A las 16, San Martín de San Juan, Chacarita, Daniel Zamora. Midland, Gimnasia de Jujuy, Felipe Viola. Mitre, Santiago del Estero, Albois, Maximiliano Manduca. Central Norte, Salta, San Miguel, Fabricio Llobet. Y completa, Deportivo Maipú de Mendoza, 16:30, enfrentando a Agropecuario Carlos Casares, con arbitraje de Lucas Caballero.
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y el autor del primer gol. Nosotros, para empujar, hemos decidido con Charlie, ambos, votar por Jano Coronel, el autor del primer gol, por el premio de Área 9, por el del Sushi Club, por el de Maxi Descuento, por el de Capodimonte, por el premio de Mistral y por el premio del Gaucho. Eso en el 115-801-7426. Le quiero mandar un gran abrazo al querido amigo Cookie. Cookie es un amigo de todos los días, es amigo de la radio, y quería

0: A mandarle un abrazo muy fuerte porque está por entrar al estadio y me cuenta que el lunes pasado falleció su hermano Walter Mejide, que es el gran culpable de que él tenga su amor por Quilmes, y que sin lugar a dudas no pudo nunca ignorar ni un segundo de su vida al equipo cervecero. Nos dejó una persona de ley, un capanguero de ley, un cervecero de alma. Sus últimos 22 años los había estado viviendo en Jujuy, pero siempre, siempre recibía la transmisión nuestra y siempre todo el mundo Quilmes que iba para Jujuy era recibido por allí, por Walter Mejide. Así que Walter, a la memoria de Walter, va dedicada esta transmisión también. Y sé que anda con alguna nana y nos está escuchando desde casa. El secretario general de Quilmes anda con algún problemita menor de salud, me dijo. No sé si es canchero, si está canchero o qué, pero me dice el arquitecto Piazza que se nos ve muy bien, Charlie, a mí y a vos.
1: No se está cargando un poquito, no se está cargando
0: muy
1: poco.
0: Jóvenes a través del canal de YouTube.
1: Está muy bien. Ni afeitarme puede.
0: Me parece que tiene un poco de tufillo. De que está de joda.
1: Un abrazo grande a Gastón y
0: le mandamos
1: y pronta
0: un
1: mejoría.
0: Claro que sí. 115-801-7426. ¿Quién convierte el primer gol cervecero? 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Bienvenidos, hola, hola.
2: Hola, Turco querido. Bueno, saliendo para la cancha, hoy ganamos 2-0. El primer gol lo va a hacer Shanghai. Abrazo, vamos, Quilmes, carajo, vamos.
3: Gustavo 090. El primer gol de Quilmes lo hace el Rayo Fernández para Soña 680. Lo hace Petale. Buena transmisión, abrazo cervecero y vamos, Quilmes, carajo.
4: Habla Carlos 432, saludo Turco, Gonzi y todo el equipo de la radio. Buena transmisión para hoy. Gana Quilmes 2-0. Gol de Vera y Espetale. Ana 229, gol de Ace Batista. Gracias.
5: Hola equipo, Graciela 788, el primer gol lo hace Espetale, Enzo 429, Jano Coronel y Roberto 482, Batista. Ya saliendo para la cancha, buena transmi, vamos Quilmes carajo.
6: Hola chicos de la radio, Jorge 532. Bueno, el primer gol lo va a hacer Espetale y va a ser el único. Gana Quilmes 1-0.
7: Hola Turco, José de Quilmes Oeste 046 dice que el primer gol lo va a hacer Batista. Y señora Norma 317 dice que lo va a hacer Coronel. Buena transmisión muchachos, saludos me dijo Mauro, mi amigo Lucas. Chau, chau, chau.
8: Hola muchachos, buenas tardes, Rubén, bueno acá somos dos, mi hermano Néstor, 396, dice que el primer gol de Quilmes lo hace Espetale, y yo, Rubén, 628, digo que el primer gol de Quilmes lo hace Quipes, que tengan buena transmisión y aguante Quilmes siempre.
9: Hola muchachos, habla Edgar 296, preparándome para ir a la cancha, y hoy el primer gol de Quilmes lo hace Jano Coronel. Chao, un saludo para todos.
10: Buenas tardes, Luciano Gonzalo Fabián de Quilmes 028, primer gol lo va a hacer Espetale. Damián 236 dice que lo hace Vera, camino al estadio, vamos que hay que ganar, todos positivos, saludos.
11: Hola chicos, bueno una tarde re para quedarse adentro, pero no, en un rato ya vamos para la cancha, sí, hacer el aguante como siempre que se pueda. Así que bueno, yo digo que el gol lo va a hacer Batista. Graciela 674.
0: Un rato vuelvo al aire de la radio a través del 115-801-7426. Ahí, primer gol de Quilmes. ¿Quién lo hace? ¿Quién hace el primer gol de Quilmes? Preguntamos por el premio de Evia 9, por el de Sushi Club, por el de Maxi Descuento, por el de Capodimonte, por el de Mistral. Por el premio del gaucho. 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Vamos rumbo a las 6 de la tarde al pitazo de Bafundi. Vamos rumbo a Quilmes. A Quilmes, y Atlanta por FM Sur.
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1: Se arma muy despacio el clima en el Estadio Centenario. Se abrieron las puertas, poco público en las populares, y están todas las banderas. Alguno más en la platea. Ahí hay unos chicos que me parece que tienen que ver con la articulación que hace el club con el municipio para que siempre algún club de barrio, de los que juegan ligas aquí en Quilmes, estén presentes mirando el partido. Me parece que en esta ocasión le tocaba a los chicos de Quilmes Juniors. Están recorriendo la tribuna popular. Veremos si se quedan allí, porque generalmente hacen un recorrido por toda la cancha y después vienen a ver el partido aquí al sector de plateas. La gente de Atlanta tiene armado todo lo que es la tarea precompetitiva en el sector que da a la Indio Gómez y en el sector que da, en el costado que da a la tribuna preferencial, es Chapu Graña, porque sabemos que Chicha no les permite hacer la entrada en calor acá cerca de lo que es la zona de los bancos de los suplentes. Lo que llama la atención, que hay un cuadrante, cuatro rectángulos, donde seguramente van a estar haciendo alguna tarea con pelota en espacio reducido, que está pegado al alambrado de la popular de Quilmes. Así que seguramente los muchachos de Atlanta, cuando esté comenzando el partido y estén por comenzar el partido y estén haciendo esa tarea precompetitiva, van a sentir el clima bien de cerca. Veremos hasta qué punto habrá clima, teniendo en cuenta el frío, el equipo y la campaña que tiene ese gris que no termina de contagiar, que venimos en las últimas presentaciones previo a que termine la primera ronda de no tener un buen marco de público, y me parece que en este contexto invernal también el Paraguay-Francia va a terminar siendo una gran competencia. Pero bueno, un gran desafío para los cerveceros, a pesar de todo, venir a estar acá en el Estadio Centenario esta tarde para ver este equipo, que en la previa uno imagina no va a cambiar tanto respecto del modelo futbolístico. Sí cambian algunos nombres. Bueno, a ver, si tenemos en cuenta el partido con Colegiales, solamente uno. Empieza a haber variantes en el banco de los suplentes. Varios jugadores que generalmente lo habitaban ya no forman parte del plantel. Algunos lugares que van ganando los chicos de aquella reserva del Chapu Graña, que uno habla en pasado porque ya será la reserva de Manuel Trípodi en la segunda mitad del año, como Josviak, por ejemplo, que empiezan a tener protagonismo dentro de la citación, y un plantel que ha quedado realmente corto. El formato que imaginamos, el de siempre, el 4-4-2, que no es con cuatro volantes en línea, que tiene el famoso doble 5 que llegó para quedarse por ahora, Bolívar y Yangali. Está Colazo para jugar en ese lugar. Hoy en el banco de los suplentes veremos cuánto tarda en meterse entre los 11. Delante de ellos dos, que son contención, van a estar Vera y Batista, que son los que rompen, no tanto por las bandas, más por dentro. Y la dupla de delanteros con un doble 9. Uno imagina a Jano tirándose un poco más atrás. 2-9, pero bien distintos, ¿no? Espetale, típico 9, Faro, Torre. Jano más movedizo, pero que siempre lo ha hecho como delantero. Y los dos que viven del gol. No hay un extremo por fuera, no hay un media punta, uno que se tire para atrás, no hay un acompañante de 9. Son 2-9 que veremos cómo se complementan y qué función le da Gracián para jugar este partido. Del otro lado, un Atlanta que es protagonista, que en un rato vamos a estar analizando, que me parece tiene todo más claro en cuanto a funcionamiento, que desde ese lugar lleva una ventaja respecto de Quilmes, pero lo dicho cuando nos presentamos, un partido cualquiera le gana a cualquiera. Y desde ahí habrá que abrazarse a la ilusión, porque muchos dirán, che, pero Atlanta, ¿cuántos puntos te lleva? Atlanta es un equipo que pelea. Bueno, un partido lo puede perder. Quilmes le puede competir a Atlanta en un partido que lo más lógico es que sea parejo. Después lo más difícil es construir lo que construyó Atlanta, que es sostenerse a lo largo del torneo, y que es la gran deuda que tiene Quilmes. Entonces, desde ahí no temerle a la tabla de posiciones, porque son todos partidos parejos. Y ojalá que desde un buen resultado tratar de construir lo que construyeron Gimnasia de Jujuy y Atlanta, que es la continuidad en cuanto a poder competir y tener buenos resultados que le permitan a Quilmes, primero, no ver más el fantasma del descenso. Después, consolidarse en zona del reducido y ver lo más alto que se puede terminar.
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0: qué me pasa.
1: Bueno, muy bien, yo estoy aquí en la avenida Vicente López. La gran conglomeración de gente está en la gomería, ¿no? Vicente López y la Prida, donde están los muchachos haciendo su previa. Poquito público ha llegado de momento, y de ese público, todos, porque es así, todos ingresaron bien abrigados. La verdad que la tarde está totalmente fría, gélida. Ahora se despejó el cielo. Antes de arrancar la transmisión, yo tenía esa duda de si estaba anunciado lluvia o no. Ahora el cielo se ha despejado y ahora es una tarde en ese sentido despejada, linda, pero con mucho, mucho frío. Y siempre hay que marcar eso del abrigo, del gorro. Estas épocas donde es muy propenso a que por lo menos los chicos chiquitos se enfermen, y siempre tener ese recaudo y cuidado con ese sentido, venir bien abrigados a la cancha. Y como lo refrescamos en la semana, se ingresa con los socios que paguen la cuota, se ingresa con junio pago, si bien ya arrancó el mes de julio, se ingresa con ese mes adentro, una previa totalmente tranquila en lo que es el ingreso al Estadio Centenario. Así que veremos con qué clima viene la gente. No lo veo a nuestro amigo de las camisetas, que venden las camisetas en réplica, tampoco, con el puesto ya armado. No, él tampoco vino, se ve que se quedó en su casa haciendo la previa desde su casa directamente.
2: O se armó un puesto de bandera de la selección, que está lleno por todos lados. Le busco esa vuelta.
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4: Vigésimo tercera fecha del campeonato de la Primera B Metropolitana en la Argentina. Estos resultados: ya finalizó, Camioneros goleó 4-0 a la Guay Urquiza, goles de Pablo López, minuto 38, 45, Francisco Aguirre a los 51, e Ignacio Huguenet, minuto 80, para la victoria del conjunto del Gremio. En lo que hace al otro partido que ya finalizó, la victoria de Villa San Carlos, en condición de visitante, en el cercano este ante Ituzaingó, por 3-1. Abrió la cuenta Lautaro Mena, minuto 20, para Ituzaingó. Kevin Pavia, minuto 30, y Ezequiel Melillo a los 76 y 81 le dieron la victoria a San Carlos por 3-1. Son parciales, están jugando desde la hora 15. El empate en Agronomía, Comunicaciones y Arsenal, 1-1. Lautaro Branco a los 9 abrió la cuenta para el conjunto del viaducto. Jeremías Heinreich, cuando no, empató para el cartero a los 20 minutos. Está ganando en condición de visitante la Ferrer, 2-1 sobre Flandria. Dulon a los 9 abrió la cuenta para el canario. Miguel López, minuto 25, y Franco Romero, 57, lo dieron vuelta para el Villero. Villa Dálmine, en condición de visitante, está venciendo 2-1 al Deportivo Merlo, con los goles de Agorreca a los 20 y 72 minutos, en tanto que Hernández a los 35 había puesto el empate parcial. La victoria de Doc Sud, 3-1 sobre el puntero Excursionistas, goles de Gómez a los 9, Guerrero a los 40 y nuevamente Gómez a los 66 para el conjunto de la Dársena. Máximo Blanco, minuto 74, marcó el único tanto Excursionistas. También es parcial en Ingeniero Machuquita el empate Deportivo Armenio y Brón de Adolí 0-0. Y quedan reservados para mañana a partir de las 13 en el Isidoro Iriarte. En La Barranca juega Argentino de Quilmes enfrentando a Talleres. Arbitraje de Jonathan Barrio. Sportivo Italiano, Real Pilar, con arbitraje Valentín Bocaccia. También juegan a partir de las 13. A partir de las 15 en Villa Fox, Defensores Unidos recibe Argentino de Merlo. Y San Martín de Bursaco hará lo propio con líneas con arbitraje de Marcos Recalde. Gonzalo Kramerman será el árbitro en Zárate.
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0: está todo en el vestuario. El primero, o uno de los primeros en bajar, fue Gracián. El primero fue Colazo. Colazo fue el primero en bajar, en meterse en el vestuario. Un Colazo que no va a estar, por lo menos la información que tenemos hasta ahora. La planilla no está confirmada, ni mucho menos. Más allá que ya estamos en hora, ¿no? Si seguimos el reglamento.
1: Acá me acaba de llegar la planilla, Gonza, ¿eh?
0: ¿Te llegó?
1: La planilla de Quilmes.
0: Excelente.
1: Acá me acaba de llegar la planilla de Quilmes.
0: La tengo acá en el celu.
2: Tengo la de Atlanta, que Lolo también. Así que ya nos ordenamos con eso.
1: Sí, Colazo bueno, tiene la 19.
0: Colazo tiene la 19, correcto. Correcto. Bueno, ya con todo confirmado, ¿no? Definitivamente juega Jano. Finalmente esa duda que había. Pocho irá al banco de los suplentes. La Bessi irá al banco de los suplentes. Confirmado también, y ya con Quilmes confirmado, un poco Charlie imaginaba el partido. Yo sigo hablando y utilizando la palabra que mencionaba Charlie, ¿no? Un Quilmes diezmado, sin dudas, desde los nombres, de los recursos y de las posibilidades que tiene de cambiar cosas del banco de los suplentes, ¿no? A mí me da la sensación que el banco de los suplentes hoy genera esto, ¿no? Genera pocas chances de cambiar alguna que otra cosa básica de lo que está pasando en este caso en... A ver, Gaby, ¿puede ser un cachito? Lo tengo a Gaby, cortito Gaby, a Gaby Vázquez. ¿Cuánta bronca tenés, Gaby? Porque imagino que una vez que se levantó la sanción, hoy por una molestia muscular, no podés estar, pero ¿en qué momento estás?
3: No, sí, con mucha bronca. Yo tenía pensado, por lo menos, estar en una rueda a jugar, sumar minutos, como venía haciendo los últimos partidos que me tocó, y bueno, justo que la lesión de... El Pocho, también que se fue el tanque, veía la posibilidad, pero bueno, justamente tengo esta lesión, así que, nada, bronca obvio, pero bueno, hay que seguir adelante y tratar de dar lo mejor para poder recuperar lo más rápido posible.
0: ¿Qué tenés particularmente?
3: Tengo inflamado el tendón del aductor, viene en la inserción donde empieza, y el viernes, ayer me hizo una resonancia, no llegaron todavía el informe, pero estamos esperando el informe a ver qué salió.
0: La bronca de lo que pasó, digo, sos un pibe que tiene una cabeza distinta, que sabe reconocer algunas cuestiones. ¿Crees que fue un error grave lo de la sanción? Sobre todo la expulsión, ¿por qué te expulsan con el resultado puesto, no?
3: Sí, obvio, sí. En el momento, obvio, en caliente, viste, reaccionás, pero después viéndolo afuera, no era básicamente al pedo reaccionar así, después de ir ganando 5-0, que estábamos jugando la clasificación. Y dejar con uno menos también el equipo fue la verdad que no pensé, pero bueno, la verdad que me arrepiento, y porque 4 fechas, gracias a Dios, me lo achicaron, pero si eran 4 fechas, la verdad que me lo ganaba porque me lo merezco, pero la verdad que no tenía que haber reaccionado así.
0: ¿Sirve de experiencia?
3: Sí, sirve de experiencia, obviamente, para aprender.
0: Gracias, Gaby. Bueno, ahí estaba la palabra de Gaby Vázquez. Que imaginaba que
1: buen mano a mano y buena tu empatía para con él, para que el chico con sus formas entienda y diga en voz alta el tenor del error que cometió y su arrepentimiento. Eso habla bien de él y de la gente que lo rodea. Eso que es tan importante cuando viene la crítica de algún lado o cuando viene la crítica de varios lugares. Y a nadie le gusta en la vida que lo critiquen. Bueno, en este caso el chico está arrepentido y fue muy demostrativo en la explicación de que el error fue de él.
0: Sí, la verdad, imaginaba que iba a venir por ahí el tema de la palabra de Gaby Vázquez, porque es un pibe que tiene una cabeza distinta, que sabe analizar las cosas. Seguramente en caliente actuó mal, esto está claro, pero ya está arrepentido. Hablando de delanteros, se presentó Pío Bonacci en sociedad, vino el día jueves, firmó su contrato y esto nos decía.
4: Una oportunidad muy grande de que me dijeran que no hace falta que hable del club ni nada, porque lógicamente más en la categoría se sabe la magnitud que tiene. Lógicamente muchas ganas de expresar, de competir, de jugar, de sumar minutos y bueno, de hacer los goles. La verdad que es lo más importante, entonces venimos a eso. No hacer los goles va a estar seguramente hasta la última hora de entrega. Yo creo que soy un delantero fuerte, serio, que mucho sacrificio. que me gusta ir a todas y bueno, espero que eso sea por ahí la impronta que le pueda dar al equipo y entregándome al 100%. Yo particularmente nunca me gustó la comodidad, siempre busqué la forma de crecer, sea donde sea. De hecho, siempre estuve lejos de mi casa, de mi familia, porque soy chiquito, y desde que salí de mi casa siempre mis ganas fueron de seguir creciendo, luchando, metiéndole, y bueno, sé que es la forma que me hace seguir creciendo. Bueno, lógicamente eso es lo que más quiero, desde que entro a la cancha, la obsesión de meter un gol, y bueno, esperemos que vengan todos los goles más pueda, y si no, hasta el último voto para que venga en cualquier momento.
0: La palabra del
1: digamos que hubo sociales. Un gran trabajo periodístico el día jueves de Lolo Delfino para sí. Poder tenerlo a Pío Bonacci, que amagó desde las 3 de la tarde a que llegaba para la firma y abarcó casi que almuerzo, merienda y cena. Un gran trabajo el jueves periodísticamente hablando del querido Lorenzo Delfino.
0: Sí, y que lo estaban esperando, a Pío lo esperaban un día antes.
1: Sí, realidad. Claro. Quienes se armó una logística especial.
0: Claro, él decidió venir vía terrestre para traerse el auto, que es lógico, pero demoró un día más y además durante la tarde cambió 3 veces el horario de la firma, ¿no? Bueno, finalmente Lolo se comió toda la tarde ahí, estuvo presente y por suerte pudimos tener la palabra de Pío.
1: Me contaron que alguien estaba tan enojado que dice, no sé si traje a Batistuta, pero que demora mucho en llegar, sí, me dijo alguien por allí al pasar.
0: Entonces,
1: me parece que traje a Batistuta por las exigencias y por lo complicado para que llegue.
0: Claro. Ahí estaba Pío Bonacci.
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0: La gente en el aire de la radio. La gente en el aire de la radio es en el 115-801-7426. ¿Quién convierte el primer gol cervecero? ¿Quién convierte el primer gol cervecero? 115-801-7426. Por el premio de Área 9, por el premio del Sushi Club, por el de Maxi Descuento, por el de Capodimonte, por el de Mitral y por el del Gaucho. Todo eso en el aire de la radio, 88.9, todo eso en el canal de YouTube de FM Sur, 88.9, imagen y sonido HD, todo eso bajo la aplicación. Nos decís, nos contás, quién convierte el primer gol, esperando por la llegada de los hinchas de Quilmes al Centenario a las 5:05 de la tarde. Hola, hola.
1: Muchachos, Alejandro 750, bueno, en un ratito ya saliendo para la cancha, y el primer gol lo va a hacer, sí, Jano Coronel. Opino igual que ustedes, mucha fuerza para el pibe hoy, ¿eh? Un abrazo.
2: Turco Gonza, Charlie, Pablo 007, excelente transmisión. Gracias por la platea, me gané, así que, bueno, hoy un poco menos de frío. Bueno, no sé bien la formación, pero vamos con un 2-0. Espetale, y no sé si lo van a poner a Colazo, si lo llegan a poner, bueno, ahí el 2-0 Colazo, de tiro libre. Bueno, abrazo, gracias.
3: Hola, Turco, muchachos. Habla Liliana, 692. Bueno, para mí, el primer gol de Quilmes lo hace Spetale. Bueno, que tengan una excelente transmisión. Un beso para todos.
4: Hola, muchachos, buenas tardes. Manuel 967. Bueno, tengo un presentimiento que puede llegar a ser un empate. Espero equivocarme. Pero de haber un gol en Quilmes hoy, lo puede llegar a ser Spetale. Abrazo, buena transmisión.
5: Buenas tardes, Ricardo 059. El gol de Quilmes lo va a hacer Spetale, Alicia 227, Batista, en un rato saliendo para la cancha. Esperemos que soportar el frío, que nos den una alegría.
6: Hola, chicos, soy Amelia 707, como siempre escuchándolos, preparándome para salir a la cancha. Y yo digo que el primer gol lo hace Jano Coronel. Y anoto, como siempre, a mi nieta Evelyn 338, que ella dice que lo hace Spetale. Un beso muy grande y vamos a ganar.
7: Buenas tardes, muchachos, habla Néstor. Mis tres últimos números son 376. Bueno, el primer gol de Quilmes va a ser en contra, muchachos. Bueno, buena transmisión, un abrazo, saliendo para la cancha.
8: Buenas tardes para todos. Juan Carlos 308, el primer gol de Quilmes lo hace Spetale. Gracias y espero que ganemos. Suerte, buena transmisión.
9: Hola, Turco, Gustavo 220. Vamos a apostar, yo también, por Janito Coronel. Terminado el torneo de reserva, la primera etapa, tenían que estar los pibes en condiciones. Yo lo había propuesto así, si hubiesen jugado todo el tiempo. Pero bueno, Jano ya está para estar. Su edad lo acredita, así que vamos con él.
10: Hola, buenas tardes. Soy Claudia, 490, digo que el gol lo hace Coronel. Macarena, 031, dice que lo hace Tomás Ortega. Y Héctor, 307, dice que lo hace Coronel. Buena transmisión y que gritemos muchos goles como hicimos ayer con Argentina.
0: Vuelvo, es la previa del fútbol por la radio, es la previa siempre del fútbol, con sol, un reflejo de sol, más la iluminación del Centenario, así es la tardecita, fría, abrigate, abrigate bien, vení bien abrigado, vení muy abrigado, pero se fueron las nubes, agua no va a haber, no es poca cosa. En un ratito, más 115-801-7426, nombre último 3 del documento. ¿Quién convierte el primer gol cervecero?
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13: Vigésima primera fecha del campeonato de la B Metropolitana en la Argentina. Estos resultados ya terminó. Deportivo Camioneros le ganó a la Guay Urquiza 4-0. Pablo López 37 y 44. Federico Aguirre 51. Ignacio Huguenet 79. Le dieron la victoria al conjunto sindicalista. Ituzaingó en el cercano oeste cayó derrotado por Villa San Carlos 3-1. Lautaro Mena abrió la cuenta minuto 19 para el León del Oeste. Kevin Pavia, minuto 29, Ezequiel Merillo, 76, de penal. Y Santino Fabi, minuto 80, le dieron la victoria al conjunto de Berizzo. Doc Sud le ganó a Excursionistas 3-1. Gonzalo Gómez abrió la cuenta a los 9. Nahuel Guerrero, 39, el propio Gonzalo Gómez, minuto 66. Los 3 goles del Doque. Máximo Blanco, minuto 74, el descuento para el puntero Excursionistas. Esparcial, Villadalmi sobre el final está ganando Deportivo Merlo 2-1. Nicolás Agorrica, minuto 19, abrió la cuenta para Dálmine. Rodrigo Hernández, minuto 35, lo empató para el Charro. Tomás Ponzo, minuto 72, le da la victoria parcial al Violeta. De visitante, ya finalizó. La Ferrer le ganó a Flandria 2-1. Alexis Dulón, minuto 9, abrió la cuenta para el Canario. Martín López en contra, minuto 24. Y Franco Romero, 56, la victoria del conjunto villero. De visitante, ganó Arsenal. El equipo de Fabián Lisa le ganó a Comunicaciones y Agronomía 2-1. Lucas Franco, minuto 8, abrió la cuenta para Arsenal. Lo empató Jeremías Heinreich, cuando no, para el cartero a los 19. Y Luciano Miño, minuto 91, le dio la victoria al conjunto de Fabián Lisa. Están empatando sobre 32 del complemento. Deportivo Armenio y Brown de Adrogué, 0-0.
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14: Muy bien, mientras Quilmes ya realiza la tarea precompetitiva, hay que primero agradecerle porque vino con alguna golosina, un fenómeno acá nuestro amigo Flavio, plateísta, oyente fiel y plateísta debajo de la cabina, vino con alguna golosina, y aparte hay que reconocerle que acaban de salir los jugadores de Quilmes a hacer la tarea precompetitiva y hubo una sola persona que aplaudió esa salida, pero uno solo en serio en todo el estadio, y fue Flavio acá abajo. Poca gente en la cancha, pasó desapercibida la salida del equipo a hacer la tarea precompetitiva. Ya la está realizando Quilmes en el sector del campo que da a la tribuna Milosi. Todavía no salió Atlanta. Hablando de Quilmes y de Atlanta y de la información que manejaban los compañeros en el inicio de la transmisión, Quilmes confirmado y sin sorpresas, Gonza. Atlanta confirmado y con dos jugadores que no teníamos en la previa.
15: Abajo Lolo.
14: Sí, Atlanta es difícil, Lolo. Atlanta complicado.
15: Complicado.
14: Me parece que son cambios que no modifican el esquema. Dramicino, el regreso de un hijo pródigo, pero a lo colazo el refuerzo se mete en el banco de los suplentes y Rivero va a jugar con la camiseta número 8 en la mitad de la cancha junto con Previtali y no está Federico Álvarez y está Bizanz
16: claro.
14: como titular que tiene una característica de extremo y que puede funcionar tranquilamente en un 4-2-3-1 como un jugador por fuera, por lo cual la idea a la hora de armar el partido de ese 4-4-2 de Quilmes con un cuadrado en la mitad de la cancha y no con una línea de 4 ocupando todo el ancho, hablando de la línea de 4 de los volantes, y con un 4-2-3-1 de Atlanta la sostenemos. Después veremos, porque en aquel momento, en aquella primera ronda, Atlanta había sorprendido con un Castro Ponce jugando como un líbero, metiéndose entre los dos centrales y funcionando de esa manera en una línea de 5, un equipo que obtuvo la pelota y que siempre encontró un camino para la salida. Quilmes estaba preparado, me parece, para presionar una salida de 4 en el fondo y ese quinto elemento que puso Atlanta con un volante metiéndose entre los centrales terminó dándole siempre caminos como para encontrar salida limpia y desde ahí empezar a construir sus ataques. Es un equipo que intenta eso y que tiene transiciones ofensivas rápidas. Yo me imagino un Atlanta quizás cediéndole algo de espacio a Quilmes y después cuando recupera juntar los 2-3 primeros pases prolijos y después transicionar rápido largo para encontrar algún espacio a la espalda de los marcadores centrales. Un delantero muy duro tiene Atlanta, ¿eh? Alejandro Quintana fue un hueso duro de roer para los centrales de Quilmes en la primera rueda. Lo supera en altura, sobre todo a Quipes, y siempre exige. Juega muy bien de espalda al arco, apoya muy bien para poner gente de frente, gente veloz, y aparte siempre es una alternativa para recibir centro de los costados. Veremos cómo puede Quilmes suplir esa situación y cómo funciona el equipo. Hasta aquí un equipo que es de salida larga, que no intenta construir mucho desde el fondo, que de local sí se para lejos de Marinelli, que intenta sostener ese protagonismo, pero que en cuanto a funcionamiento, en cuanto a mecanismo, a cuestiones, que movimientos que nosotros conozcamos, la verdad no ha profundizado mucho a lo largo de la primera rueda, no ha obtenido mucho gen, mucho ADN el equipo a lo largo de la primera rueda y creo que es la gran deuda pendiente que tiene el Tano Graciano.
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0: oyentes en el aire de la radio, oyentes en el 115-801-7426. Saludos para Omar Aquino en el canal de YouTube, para Daniel Bole, dejo todo, me voy a ver a Quilmes, para Juan Marcelo Cerini, gran abrazo, esperando que Spetalia haga el primer gol. Leandro Colela, criticaban al Faro y nadie dijo lo que hizo por Quilmes, hoy sorprende a todos. No sé hacia quién va direccionado eso, pero nosotros somos orgullosamente alfaristas. Ha sido de los técnicos, después del Piojo Giudica, más importantes en la vida del decano del fútbol argentino. Y por supuesto que hoy somos todos paraguay. Por lo menos yo soy bien paraguay para hoy. Por la tarde, independientemente del equipo que esté enfrente. Porque está Gustavo, porque está el profesor Gustavo Alfaro. Nos hicimos periodísticamente con él también nosotros. Aprendimos mucho de él. Somos también el aire de la radio. Saludos para Fernando Lastraudín. Buena transmisión. Gracias, Oscar Pallero, Turquito, Charlie. Buena transmisión, como siempre. Los escucho acá en la 159. Quilmes gana, pero sufriendo como siempre. Abrazo gigante. El pollo de Quilmes. Abrazo grande, pollo. Esperemos que Quilmes gane y no sufrir, ¿no? ¿Por qué acostumbrarse a sufrir? Un abrazo grande a Martín Marino, desde Estados Unidos, desde USA. Miro hacia el lado, en el palco de al lado, y no lo encuentro al querido Martín Marino. Un abrazo grande para él. Para Juan Magallanes, buena transmisión, Turco, buena suerte hoy. Gracias. Para Juan Carlos Camino, vamos Quilmes carajo, por favor, hay que ganar. Y si no, cambiar el técnico. ¿Vamos a seguir cambiando técnico, Juan Carlos? Está brava la cosa. 115-801-7426, tanda de oyentes en el aire de la radio, tanda de oyentes esperando por Quilmes y por Atlanta.
1: Un muchacho, Gastón 760, yendo para la cancha. Primer gol de Quilmes lo hace Espetale. Abrazo, cervecero.
2: Buenas tardes, muchacho. Soy Walter 313. Para mí, el primer gol de Quilmes lo hace Batista.
3: Buenas tardes para todos. Juan Carlos 308. El primer gol de Quilmes lo hace Espetale. Gracias y espero que ganemos. Suerte, buena transmisión.
4: Turco, habla Liliana, 556, primer gol, Espetale. Te sigo desde la cancha por la radio.
5: Bueno, muchachos, Fabio Sitibel, 748. Hay una canción de Paralamas, Coche Viejo, hay una estrofa que dice: el arte de vivir con fe, sin saber con fe en qué. Así voy yo a la cancha, voy a ver a Quilmes, y el primer gol lo va a hacer Quilmes, gracias.
6: Muchachos, ¿cómo les va? Acá Lucas 252, para mí el primer gol lo hace Jano Coronel. No escuché, la verdad, si la consigna es esa, pero si es esa, me la juego por Jano, que entiendo que va a jugar hoy. Vamos Quilmes, ahora en un rato ya en la cancha.
7: Hola, soy Kevin de Quilmes y para mí gana Quilmes 2-0 con gol de la Bessi y Jano. Espero ganar.
8: Hola Turco, hola muchachos, habla Eduardo 440. Bueno, yendo para el estadio, como siempre escuchando el 88-9, y el primer gol del partido lo hace Espetale. Así que espero que tengan una excelente transmisión y vamos Quilmes carajo.
9: ¡Atento, Turco!
0: ¡Llama la información!
9: Gol de Almirante Brón, Abreliano 75, Almirante Brón 1, Los Andes 0. Y hay otro gol.
0: Déjelo venir.
9: Gol de Almagro, Tomás Dornel, minuto 83, Almagro 1, Atlético Rafaela 0. Y es final en Munro, ya le ganó Gimnasia y Tiro de Salta 2-1 a Colegiales. Goles de Juan Galeto.
0: Victoria metió Gimnasia de Salta. Tremenda victoria.
9: Goles de Juan Galeto a los 13, abrió para los salteños. Leonardo González, minuto 42, empató para los de Munro. Y Franco Civetti, minuto 71, le dio la victoria definitiva al conjunto salteño. Son parciales. Sí. Está cayendo Morón ante Defensor de Belgrano, 2-1. Franco Vázquez abrió la cuenta para el Gallito a los 17, pero al topito Ezequiel Aguirre y Patricio Moyano, a los 60 y 68, lo dieron vuelta para el Dragón. Gana Chicago, pero ahora 2-0, lo ganaba con gol de Vera a los 15, pero en este instante Lucas Ambrogio, 73, pone el 2-0 de Chicago sobre Güemes. Gana Temple, hay gol del Colorado Pedro Souto, minuto 29, cuando no, le gana Tristán Suárez 1-0. Gana Ciudad Bolívar, pero ahora 2-1. A los dos Sánchez había abierto la cuenta para el conjunto bolivarense, en tanto que Ilarrey, el ex Quilme, a los 45, puso el 2-0. A los 47,
10: del primer... Tico debutando con un gol. Qué
0: grande, Tico. Bien,
9: sí, señor.
10: Qué grande, Tico.
9: Y a los 47, con dos de adicional, Rodríguez descontó para Godoy Cruz de Mendoza. Esos son los resultados que tenemos hasta ahora de la Primera Nacional.
0: Buena actualización, mi amigo, ¿eh? Buena actualización, vino muy bien a esta hora de la tarde. Le mando un abrazo muy grande a Ladrillo, ¿eh? Ladrillo nos está viendo por el canal de YouTube. Dice que somos muy profesionales. Un abrazo grande para Ladrillo.
10: Un abrazo grande para Ladrillo.
0: Ladrillo también, no, te viene mandamos Ladrillo. Un abrazo. Y nos está mirando por YouTube.
10: Estoy notando que muchos amigos que habitualmente vienen están diciendo fuerza.
0: Así se nota el centenario,
10: por
0: YouTube,
10: me duele la garganta, estoy en Miami, estuve viendo
0: la selección, el mundial. Hay muchos que le va bien y están viendo la selección.
10: Ahí está un poco,
0: el centenario
10: pero,
0: está vacío,
10: pero
0: ¿eh?
10: Varios que no están acá, ¿eh?
0: Vacío el centenario. ¿Cómo está afuera la cosa, Lolo?
11: Bueno, yo acabo de subir para la platea en este momento, vengo de la calle justamente, pero el panorama está totalmente tranquilo, a falta de 40 minutos, no pareciera tener la gente ese apuro para que le escaneen rápido el documento e ingresar rápido al Estadio Centenario. Totalmente tranquilo el panorama, lo que es el ingreso de la gente, y la gente justamente ingresa con esa tranquilidad.
10: Mira, dos postales. Primero, portón abierto, desde acá de la cabina se observa el kiosco de la avenida Vicente López, y no hay nadie entrando.
0: Nadie. De paso que dijiste, Kiosco, un cariño grande para Flavio, que nos trajo
10: tres Jorge, tres Jacqueline.
0: Sí. Qué rico.
10: Y aparte fue el único que aplaudió cuando el equipo salió a hacer la entrada en calor.
0: Sí, señor.
10: Un tipo solo aplaudió, ya lo había contado. Y decía, esa postal que tenemos la vista despejada, podemos ver hasta la esquina, hasta el kiosco,
0: López,
10: porque no hay gente interfiriendo la visión. Y otra cosa, los muchachos de Atlanta armaron la tarea precompetitiva a medio metro del alambrado. En otro contexto tendría 100 tipos colgados
0: puteándolo y diciéndole cositas.
10: Bueno, hay tres valientes diciéndole alguna cosita.
0: Hay tres que están ahí.
10: A los muchachos de Atlanta.
0: O le están mirando los botines.
10: Está con la mano en los bolsillos, con la capucha puesta, juntando las rodillas con el pecho como para tener menos frío. Es la postal del Estadio Centenario que espera por más público.
0: Yo lo único que haría hoy es cortar la luz en todas las cabinas de donde están los muchachos de Atlanta.
10: Y otra cosa para sacar.
0: Estoy podrido de esa cancha de mierda.
10: Estamos otra vez con gran cantidad de gente dentro del campo de juego.
0: Mucha gente.
10: 70 por lo menos, sí, hay adentro del campo
0: hay
10: de juego.
0: Hay más gente dentro del campo de juego que en las gradas.
9: Bueno, final obvio, en Turdera.
0: Obvio. Final en Turdera.
9: Ganó Temperley, gol del Colorado Pedro Souto. Temperley venció en el Clásico a Tristán Suárez 1-0. Y final en Almagro también, con el gol de Dornel. Almagro venció a Atlético Rafaela 1-0.
0: Gran victoria, gran cambio de Almagro, ¿no?
10: Tremendo.
0: Rotundo cambio de Almagro.
10: Gonza, decís que era obvio porque Miguel algunos lo volaba, ¿no? ¿Lo sacaba?
12: Sí, cuando Miguel llegó, él veía como un defecto que haya mucha cantidad de gente que no tiene nada que hacer adentro del rectángulo de juego. Hoy Miguel no está y toda esa gente evidentemente tiene la necesidad y le gusta estar adentro del rectángulo de juego.
0: Está muy bien. Señores, vamos rumbo a la media hora final de la previa en el concurso. Premios por doquier. 6, el de Área 9, el de Sushi Club, el de Maxi Descuento, el de Capodimonte, el de Mistral, el de Gaucho. Me decís quién convierte el primer gol. Será Marinelli, no creo. Y esperemos que en el de él tampoco. Vallejo, Razo, Quipes y Ortega. Batista, Bolívar, Yangal y Vera, Coronel o Espetale, ¿quién? ¿Estará en el banco? Te escucho en el 11-5801-7426. El Mago José está en el control central, ¿eh? El Mago José.
10: Muy bien.
0: David Cagliarini ha estado hasta aquí trabajando en la asistencia de producción, y el querido Adolfo Agüero aquí en la cabina 16, rumbo a las 6 de la tarde. Rumbo al pitazo de Pafundi para Quilmes y Atlanta. 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
9: El historial que tiene que ver con Quilmes y Atlanta, este tradicional partido del ascenso y también en primera división, jugaron en total tanto en primera división como en las categorías de ascenso de la Argentina, 85 partidos con una superioridad de Quilmes que tiene 38 victorias contra 31 solo que tiene Atlanta y 16 empates. Decía de un partido tradicional porque ya en el amateurismo hace más de 100 años se enfrentaban. ¿Sabes cuándo fue el primer partido de Quilmes y Atlanta? El 20 de junio.
0: ¿Qué año, maestro?
9: El 20 de junio de 1915.
0: No habías nacido, ¿eh?
9: Seguro que no.
0: No naciste en el 16.
9: Ganó Quilmes 2-0, goles de Pedro Raggi y Barry Juan. Marcaron los tantos para el conjunto cervecero. La última victoria de Quilmes el año pasado, ¿no? Que la necesitaba y mucho Quilmes para salir de la zona de descenso. Le ganó Atlanta el 5 de agosto del 2025 por 2-1. Aquel partido en donde fueron expulsados 2 jugadores de Atlanta y que Quilmes con los goles de Carabajal y Capano sobre la hora le ganaba 2-1 a Atlanta. Gol de Bizanz para el Bohemio.
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12: 39. Quilmes en el rectángulo de juego, haciendo ejercicios precompetitivos, seguramente Quilmes todo de blanco, camiseta tradicional por lo que pudimos ver con Lolito en Atlanta, y ya en un ratito saltarán algunos futbolistas al rectángulo de juego, después de pasar por el vestuario, sacarse pre-match y ponerse ya la camiseta. Hablando de prematch, algunos carteles nuevos se empiezan a observar en el Estadio Centenario. Se nota la diferencia de color, por ejemplo, en la estática que estábamos hablando y que elogiamos cuando inició,
10: claro,
12: el torneo al lado del tablero. Y también
10: los
12: algunos
10: carteles viejos de blanco van mutando a un color mate,
12: claro,
10: y cuando aparecen los nuevos aparecen muy blancos.
12: Y algunos que ya no tuvo espacio allí donde estábamos acostumbrado a ver los carteles de estática al lado de las pantallas, y está, por ejemplo, el de nuestros amigos Aria 9, allá,
10: sí,
12: en el tiro de esquina.
10: Están ahí en el codo.
12: Claro.
10: Aria 9 está en el codo y está en la Milosi.
12: Correcto.
10: Muy bien, correcto. Muy bien para los muchachos de Aria 9.
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1: Final en el Bajo Belgrano.
2: Vamos con ese final, maestro.
1: Perdió el puntero Morón y quedó la tabla a expensas de Ferro, que juega mañana con San Telmo. Con lograr un punto, Ferro será el único puntero de la zona A. Morón cayó derrotado por Defensores 2-1. Vázquez abrió la cuenta para el Deportivo Morón. El Topo Aguirre y Moyano marcaron los tantos Defensores. Final en Mataderos, ganó Nueva Chicago 2-0 con los goles de Vera y Ambrosio a Güemes de Santiago del Estero. A esta hora el único partido que se está jugando en la Primera Nacional es Ciudad de Bolívar, que con un gol de Ilarregui le está ganando por 2-1 a Godoy Cruz de Mendoza.
2: Ah, bueno, pero Almirante con los Andes es final.
1: Sí, señor, dimos el final, gol de Abreliano. Almirante Brown le ganó a los Andes 1-0.
2: Había escuchado el gol, pero no había sabido entender que había sido final. Bien, maestro. La victoria entonces de Gimnasia de Salta 2-1.
1: Sí.
2: La victoria de Almirante Brown sobre los Andes 1-0.
1: Así es.
2: Ganó Defensor de Belgrano a Morón, que estaba puntero. La gran victoria de Almagro 1-0 a Rafaela.
1: Vos sabés que Almagro se pone octavo y clasifica en el reducido con este resultado.
2: Tiene de voltear al rival de Quilmes hoy, Atlanta.
1: Sí, llega a 25 puntos. Interesante la campaña de Almagro.
2: Temperley y un partido tradicional, clásico.
1: Sí, clásico.
2: En aquella B metropolitana, en una se mataron allá en la década del 90. Recuerdo, Temperley y Suárez. Victoria de Temperley 1-0 en el Beranger.
1: Sí.
2: Chicago y su victoria de Güemes, que aquí me lo... le hace bien, y la victoria de Bolívar, en condición de local suma, ¿eh?
1: Sí, claro, en Bolívar están jugando, ya están en 33 minutos del segundo tiempo.
2: O sea que estamos a un ratito del final, y después esperando por el plato fuerte que será en este estadio, Quilmes y Atlanta. A propósito de Quilmes, Gonza, querido, y gracias por la información, maestro. ¿Qué tenés de Postel? ¿Cuándo llega Postel?
3: Postel estaría llegando, ¿no? Él estaría... muy abarcativo, ¿no? Pero no, entiendo que entre lunes y martes estaría acá en la ciudad ya listo para entrenar.
2: ¿El lunes o martes?
3: Sí.
2: Pero ya está con un... ¿qué perfil?
3: La realidad es que Postel y Quilmes tiene todo cerrado. Postel estuvo tratando, no sé si continúa con esta lucha o es una lucha perdida, de sacar la mayor cantidad.
2: La va a tener que judicializar, no tengas dudas.
3: Sí, es lo que está tratando, es de conseguir dinero para irse, y es lo más difícil en ese tipo de países y de clubes, ¿no? Entonces, a partir de esto, bueno, no está fácil, o por lo menos no estaba fácil, porque ayer a la noche tenía la información de que se había avanzado bastante. Y esto hacía que se confíe que Postel lunes o martes podría estar aquí.
4: Y el cuarto sigue.
2: El cuarto,
4: sin ser cuarto,
2: claro,
4: ¿no?
2: Claro, el cuarto.
3: Y el cuarto es un quilombo, muchachos.
4: No, pero digo, más allá del nombre propio, porque a mí me da la sensación que el nombre propio va a desaparecer por una cuestión o por otra.
3: Sí.
4: Ese nombre propio de que nosotros jugábamos, seguramente en los próximos días podremos blanquearlo porque ya va a ser futbolista de otro equipo o se va a quedar en el lugar que está en el exterior. No creo que ese nombre propio pueda jugar en Quilmes.
3: No, y además ya se tendría que haber resuelto.
4: Claro, en este gris, cuando un tipo jugador así tenés que ir y cerrarlo.
3: ¿Sabes qué pasa, Charlie?
4: No podés esperar nada. Digo, capaz que llega otro cuarto.
3: Sí, pero hay una cuestión básica, que es que el técnico tampoco insiste ni pone sobre la mesa nombres de un cuarto. ¿Se entiende? A ver, debe haber, pero no hay un cuarto en el cual los dirigentes digan tenemos que ir por este, porque la verdad el técnico pidió este y nosotros creemos que esto puede llegar a cambiar la ecuación. No hay.
2: ¿Puedo
3: ese
2: decir
3: tipo
2: que
3: de
2: no
3: futbolista
2: está insistente, que no está insistente Gracián?
3: No, Gracián estaba insistente con estos tres y con los tiempos de estos tres. Los tiempos no se dieron, pero no se dieron no solo por impericia dirigencial, no se dieron porque además hubo otras cuestiones. De hecho, el técnico hablando

0: con los futbolistas, trató de acelerar algunas cosas que finalmente no logró hacer. Por eso Postel todavía no llegó, por eso Colazo llegó esta semana y por eso Bonacci llegó recién ayer. Entonces, hay cosas que ni siquiera el técnico pudo destrabar siendo parte de la negociación. El técnico quería esos tres y hubo un momento en el comienzo de la semana que dijo, che, pará, la verdad, ya los tiempos me empiezan a preocupar. Y los dirigentes le dijeron, los tiempos te empiezan a preocupar, pero la verdad nosotros hicimos todo. Ahora son otras cuestiones. Fíjate si vos podés acelerar algo, y tampoco Gracián pudo acelerar algo. Entonces, estos tres van a estar, seguramente. Bueno, dos ya están, veremos si Postel está. Y con respecto al cuarto, muchachos, lo que se entiende es que si hay un cuarto, tiene que ser algo que te cambie la ecuación. Cantidad, el técnico dijo estaba contento con la cantidad que tenía.
1: Parece Milei, para un poco.
2: Nicolás Reniero va a ser futbolista de Colón de Santa Fe. Bueno, tiene 31 años, está jugando en el ascenso de España. En su carrera jugó 279 partidos, marcó 54 goles con 19 asistencias. Esta temporada jugó 28 partidos y convirtió 10 goles en el Lugo de España. Colón le realizó una oferta jugosa al ex jugador de Racing. Está a una firma de convertirse en refuerzo aurinegro, rojinegro. Hay acuerdo entre las partes. El lunes estaría en Santa Fe para sumarse al plantel.
0: Por eso. Bueno, era el nombre, ¿no? Ya que estamos, era el nombre. Pero la realidad es que en Quilmes hay muchos preámbulos antes de contratar un futbolista. Y en este mercado de pases, si te dormís, te velan. Y sobre todo cuando tenés un competidor como Colón de Santa Fe. Entonces, no tenés billetera. Cuando tomás la decisión, ya es tarde. Y se hace todo muy difícil. Se hace todo muy difícil porque, además, sigue habiendo dirigentes, y en este caso no es el presidente, sigue habiendo dirigentes que creen que hay que achicar el presupuesto. ¿Cuánto más se puede achicar, muchachos? Tenés que presentar 20 jugadores todos los fines de semana, ¿eh?
1: 11-5-800-1-7-4-2-6. Saludo para Fabián Ledesma. Vamos, Turco, buenas tardes. Qué frío, qué ganas de ir, pero no puedo. El gol de Quilmes lo hace Petale. Juan Basualdo, vamos, Quilmes. Santi Luna y Jorge desde Esteban Echeverría, buena transmisión, hay que ganar, te amo Quilmes, Jorge de Luis Guillón, partido de Esteban Echeverría, un abrazo grande, Jorge querido, en el canal de 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Avanzamos en la carpeta, vamos rumbo a Quilmes y Atlanta para este sábado futbolero en la República Argentina por FM Sur.
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4: Hola Turco, soy Lautaro de Santa Clara. Mis últimos tres son 0-48. Hoy gana Quilmes 2-1 y el primero lo hace Batista. Buena transmisión y saludo de la popular.
5: Buenas tardes amigos de la radio, Agustín 347. Hoy el primer gol para Quilmes lo hace Ulises Vera.
6: Buenas tardes Turco, buenas tardes radio, Milton 588. El primer gol lo hace Ulises Vera. Vamos Quilmes nomás, yendo a la cancha, abrigado hasta los dientes, abrigado por afuera y por adentro. Vamos Quilmes nomás.
7: Hola Radio Germán 932, ya cerquita para llegar a la cancha. Y el gol lo hace Ian Laz.
8: Hola, ¿cómo están? Mi nombre es Juliana, mi DNI termina en 398 y para mí el gol lo hacen hoy Aaron Spetale.
9: Hola, ¿qué tal? Me llamo Cristian, DNI 094 y hoy el gol lo hace Coronel.
10: Hola Turco, ¿cómo estás? Soy Hernán. Gana Quilmes 3-0 los tres goles de la Bessi. Mi número y documento es 840. Vamos Quilmes, hoy es el día.
11: Hola, soy Leonardo 261 y el primer gol lo hace Ulises Vera. Muy buena la transmisión y hasta luego.
12: Daniel 489, bueno, esperemos despegar hoy. Quilmes gana 1-0 y gol de Batista. Un abrazo, que se cumpla el resultado que sea, ¿no? Pero que se cumpla y que ganemos.
13: Juan de Solano, 788, acá en cama, escuchando la radio, un poquito enfermo, así que me anoto un pleno, gana Quilmes, el primer gol lo hace Santi Luna. Oh, qué grande Santi, aguante Solano.

0: Síbalo por la radio en el 88.9 del dial. Empezamos a dejar atrás la previa. Empezamos a dejar atrás toda esa usina de información. Todo ese encuentro entre ustedes y nosotros, donde le hemos puesto mucha información, donde hemos entregado mucha opinión y donde hemos interactuado permanentemente con ustedes. Y lo seguiremos haciendo un ratito más, ¿por qué no? En el 11-5-801-7426. Ya Quilmes se metió de lleno en el vestuario. Lo propio hará en algún instante nada más Atlanta. Poca gente en el Centenario. Una temperatura muy baja adentro del Centenario. En las gradas ni te cuento. Y en el corazón de la gente que espera por un Quilmes que juegue mejor y que tenga otra performance en este campeonato. 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
2: Así va Quilmes, así va el cervecero, camiseta número 1 para Gonzalo Marinelli, 4 Martín Vallejos, 2 Ian Razo, 6 Ariel Quipes, la número 3 para Tomás Ortega, 11 Ulises Vera, 5 Agustín Bolívar, 8 Juan Yangali, la 10 es de Axel Batista, la 7 es de Jano Coronel y la camiseta número 9 es de Aaron Spetale.
3: Así va Atlanta, así va el Bohemio, la 1 para Francisco Rago, 4, Martín García, 2, Rodrigo Moreira, la 6 para Leonel Galeano, 3, Dylan Argüello, la 5 para Nicolás Previtali, 8, Brian Rivero, 11, Federico Bizanz, la 10 para Jeremías Rodríguez Puch, 7, Ignacio Rodríguez, la número 9 para Alejandro Quintana, presentamos al cuarteto arbitral, árbitro principal, Juan Pafundi, asistente 1, Iván Allende, asistente 2, Juan Ricciardi. Cuarto árbitro, Jorge Broggi.
4: Todo presentado, no hay aplausómetro. Insistimos en esto de la falta de clima porque me parece que es un dato destacado y para charlar en la semana cómo recuperar la ilusión en la gente, ¿no? Porque me parece que esto es todo un mensaje. más allá del frío, la situación económica, el Francia-Paraguay. Es todo un mensaje que, en cuanto que hay un desafío para recuperar la ilusión de la gente. Se está dando la formación del equipo, no hay aplausómetro, no hay ningún jugador que genere ese entusiasmo, esa empatía, esa identificación con el público de Quilmes, que va poblando muy lentamente
5: la grada. Sí. Queda expuesto que la gente viene por la camiseta y por inercia.
4: No
5: hubo ni un aplauso, ni un silbido tampoco,
4: nada,
5: marcar un poco el parámetro. La gente no sabe quién juega, la gente viene porque juega Quilmes.
4: Sí, la gente vino a acompañar, hay un gesto de amor ante todo lo que tentaba quedarse, pero bueno, todo lo demás lo tendrá que recuperar el equipo, y recién se lo decía al turco, que si esto no se recupera, habrá que prenderle una vela a Carlos Esbarra, a la gente de la Secretaría de Atención al Socio, y un gran agradecimiento al formato débito automático, ¿no? Porque será un gran desafío también sostener el volumen y la cantidad de socios. Pero bueno, sabemos lo que tracciona el fútbol. Tantas veces hablamos, ¿no?, del club que tiene un montón de cosas, pero que tiene ese motor que es el fútbol profesional, y es el que te levanta o el que te aplasta, y es un gran desafío para todos los que tratan de poner en marcha ese móvil que es el fútbol profesional.
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3: Muy bien, ahí sigue ingresando los que quedan por ingresar en la avenida Vicente López. Y este es todo el público que hay. Ahora se hizo un silencio, se tornó un silencio en el estadio, y solamente se escuchan los elementos de percusión que están allí sobre el sector derecho, al lado del córner. Muy poca gente. Esto ya es algo que se venía arrastrando de los partidos anteriores, no solo del partido con Gimnasia y Tiro de Salta, que si bien hubo lluvia y frío, hubo algunos que también vinieron, pero el partido con Rafaela también fueron esos partidos donde no hubo mucho público, como el que tendremos esta tarde. Me parece que es el partido que menos público vamos a tener en lo que es el año.
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7: Hola, Chico, buenas tardes. Hola, mesa. Roberto 524 desde Bellavista Corrientes. Bueno, no sé cómo forma el equipo, no los pude escuchar. Recién ahora engancho el programa. Supongo que era Batista, si es que juega. Porque Nico, ahí algo escuché de que le levantaron la suspensión, pero no sé si va a entrar. Bueno, un abrazo, ojalá tengamos suerte. Hasta luego.
8: FM Sur 88.9, buenas tardes, buena transmisión. Somos tres. Elizabeth 057, el primer gol lo hace Vera. Leonardo 112, el primer gol lo hace Razo. Y Mario 511, el primer gol lo hace Vallejos.
9: Hola, muchachos, para Marta 401, el primer gol lo hace Coronel. Saludos.
10: Hola, buenas tardes, llamada para el programa El Fútbol de FM Sur. Hola, Turco, hola a todos los cerveceros. Mi nombre es Gustavo, mis últimos números del documento 377. Que bueno, tengan una buena transmisión, está yendo para la cancha. Y bueno, al primer gol lo hace Spetale. Así que un abrazo a todos los cerveceros. Hasta luego.
11: Turco, equipo Diego de Bernal, 020. El gol lo hace Coronel. Buena transmisión.
12: Hola muchachos, ¿qué tal? ¿Cómo va? Ricardo, mister número 129. Hoy gana Quilmes 2-1, el primer gol es Petale. Buena transmisión, vamos Turco, Charlie, Gonzalo, que son el parlante de la ciudad. Buena suerte.
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13: ¡Atento, Turco!
0: Llama la información cuando aparece Quilmes, maestro.
13: Gol de Ciudad de Bolívar, Guillermo Sánchez, 94 y final. Ciudad de Bolívar le ganó a Godoy Cruz 3-1. Después te comento que para el 30 de julio en la Primera Nacional se van a aplicar las reglas nuevas que vimos en el Mundial.
0: A partir del 30 de julio.
13: Sí.
0: Muy bien.
13: Tiene que ver con los 5 segundos para sacar desde el arco y para hacer los laterales.
0: Claro.
13: Se va a expulsar a un jugador cuando se tape la boca para hablar con otro rival, no importa el tenor de lo que estén hablando. Y un jugador solo tendrá 10 segundos para salir del campo cuando se realice un cambio.
0: Impecable, maestro. Señores, está Quilmes, está Atlanta. Es el tramo final de la previa.
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2: Dentro del rectángulo de juego, saludando el saludo protocolar, todo dado para que en algunos minutos nada más comience el partido. Algunos ex que se fueron saludando con casi todos los que están relacionados a la periferia del equipo y del plantel. Martín García, lógicamente, y Chiqui Moreira.
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13: Muy bien, ya va a comenzar en Filadelfia el partido por el campeonato del mundo, el otro de los partidos de los octavos de final que se disputan hoy entre el Paraguay de Lechuga Alfaro, jugando ante Francia de Mbappé. Ya está por comenzar ese partido. ¿Turco?
0: Señor, acaba de venir a saludar al banco de Quilmes, a los auxiliares, me parece que vino a saludar Chiqui, ¿no?
3: Sí, vino a saludar a parte también del cuerpo técnico de Quilmes, porque Leandro Gracián fue ayudante de campo de Walter Erviti en su estadía en Atlanta.
0: Claro.
3: Estoy hablando de hace 4 o 5 años aproximadamente, cuando Erviti estuvo en el Bohemio.
2: Y mirá el arquero, Turco, algo, no sé si ustedes recuerdan, con cuello está Marinelli, con cuello polar. Con cuello están todos, ¿no? Lo que quiero decir es que con cuello polar.
0: Sí.
2: ¿Se entiende, bueno, no,
0: sí, Turquís? Sí, sí, sí. Lo importante es las manos, ¿no?
2: Bueno, está bien, pero...
0: La manito.
2: Un datito de color, ¿no?
0: La manito. Señoras, señores.
2: No digo más nada.
0: El silbato del árbitro, las órdenes al cuarto árbitro y a los asistentes en el Centenario. A las 6:00 p.m. Arranca el partido.
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0: Pito el árbitro. En marcha. En marcha Quilmes y Atlanta. 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Quilmes busca el primer gol en el arco de el centro de la ciudad. Atlanta lo hace en el arco de Pereta. La Boca se te ha a un lado. Balón por el costado ya. Saque de costado y le pertenece el equipo bohemio. Sector izquierdo de la cancha en el puesto de Argüello. Argüello la tira larga para que la peine en el camino Quintana. Pero aparece Quipes y rechaza el sicario. La tira a campo enemigo. La tira a Jerez Petale más alto. Saltó Galeano. Balón por el costado y en tres cuartos de cancha por la banda derecha. Saque de costado y le pertenece el equipo cervecero en el puesto de Vallejo.
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0: La tiene Petale. Quiere con Axel Batista. La pelota cae en la mitad de la cancha tras el rechazo. La captura el futbolista Ortega. Ortega que termina jugando con Ulises Vera. Ulises Vera cierra la línea y va al combate. Traba, mete, pierde. Fau sobre Bolívar. Ley de la ventaja Nico Alpito porque la trae Jano Coronel. Pero cuando Jano no pudo en el regate uno contra uno por la banda izquierda, el árbitro retrocedió. Pitó y marcó la falta sobre Agustín Bolívar. Pitó y marca Mafundi. Tiro libre cervecero.
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0: Tenía ganas de buscarme la lengua, Figueroa. Sos jodido, ¿eh? Qué tipo jodido que sos. Después te quejás, pero sos jodido.
5: Pero
0: me buscás la lengua, ¿eh?
5: Un dato de color.
0: Sí, de color, también las calzas de color, sí, sí.
5: Sí, tiene calzas y mangas largas fucsias.
0: Sí, sí.
5: Igual, no sé si son calzas, Charlie, me vas a ayudar, o medias muy altas, ¿no?
4: No, son medias muy altas. Quizás bajo el pantalón tenga algunas calzas, pero son las medias.
5: Porque si consigue calzas fucsias, era para yoga. Sí.
0: Pelota que maneja la visita, Rodríguez. Ignacio soltó por izquierda para que vaya Argüello. Argüello no llegó. Habían limpiado bien el terreno por un lado y habían sorprendido por el opuesto. Balón por el costado, en el puesto de Vallejo está la bandera de Solano y de Varela. Barrio Arrieta también y el Dorado. Saque de costado y para el equipo cervecero. Es el arranque de partido. Quilmes 0, Atlanta 0.
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0: Adolfo quiere meterle un poquito de ambiente, pero le cuesta muchísimo, ¿eh? La tiene Quilmes con Ulises Vera para Axel Batista, para Espetales, Espetales va. ¿No le empujaron? ¿A Espetales no le empujó Galeano de atrás? ¿O me pareció a mí? A mí me dio la sensación que lo movieron en el aire. Balón por atrás del arco, señoras, señores. Saque de arco y le pertenece al equipo bohemio. Es el arranque de partido, es Quilmes y Atlanta, Estadio Centenario 0-0.
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0: ¿Ya están todos adentro, Lolo?
14: Diría que sí, sí.
0: Todo lo que hay, ¿no?
14: Sí, sí, sí.
0: Por escándalo, la menor concurrencia. Es menos concurrencia que en el último partido.
14: Sin
0: sin duda, sí. Salió jugando Atlanta por la banda derecha. Para mí era para Atlanta. En línea no sabe. Ahora sí. El árbitro había dado para Quilmes. En línea siempre supo que era para Atlanta. Se venía haciendo el perro poroto. El asistente de Gracián se había dado cuenta. Hasta último momento iban a dar a Uber para Quilmes, pero era para Atlanta. Balón por el costado, en el puesto de Martín García. Saque de costado y le pertenece el equipo bohemio. Es el arranque de partido 0-0.
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0: Ya le pegó Rago, pelota con zurda, tres cuartos de cancha, gana de cabeza, Razo, la tira vertical hacia adelante, la saca Yangali, no la puede bajar, quiere Axel Batista, la peina, un rebote en el camino y la pelota la termina capturando el futbolista Puch. Puch quería, divide, en la mitad de la cancha aparece el Chiqui Moreira, termina obteniendo la pelota tras el pase de Martín García, juega atrás para Rago, otra vez desde el fondo, 3.5. Desde el fondo sale el bohemio.
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0: Hace ancha la cancha, Atlanta, pelota encortada que terminaron poniendo. Era una buena pelota que ponía Puch. Se había filtrado por el medio Bizán. Salió con seguridad. El arquero cervecero se quedó con ella, Marinelli. Es pelota del arquero de Quilmes, 4-20, primer tiempo. Quilmes y Atlanta 0-0.
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0: La voz comercial que más y mejor vende, la de Esteban Díaz Romero. por excelencia en el aire de la radio. Le mandamos un abrazo al negro. El viernes fue el día del locutor de nuestro gran Esteban Díaz Romero. Pelota que trae Atlanta por la banda izquierda. Se frena y vuelve a empezar Puch. Puch se apoya por el medio. Puch termina jugando ahora para Rivero. Rivero y el balón. Vuelve a empezar con Chiqui Moreira. La tiene Chiqui. ¿Va a hacer uso de su pegada? No. Prefiere jugar cortito al centro del campo para que el que administre sea Previtali. Previtali vertical quiere con Bizanz. Bizanz para Puch. Puch para Bizanz. Buen trato de pelota del equipo bohemio. Pelota al área de Quilmes, no, atrás para Argüello. Argüello apunta, aparece Jano Coronel, recupera, quiere hacer un regate, quiere salir jugando, rebota en Bizanz, balón por el costado que evita que salga el futbolista cervecero que era Vallejos. Gana de cabeza en el fondo Chiqui Moreira, pero la regaló, la ganó Espetale. Espetale va, tiene un taco, ¿a quién? A nadie. La captura en la mitad de la cancha del equipo bohemio, quiere ser vertical, se metió muy rápido en prohibida Quintana, por eso no se la tiraron. Maneja y se va acomodando en el partido ya en 5:40. Más cómodo Atlanta, Charlie.
4: Sí, se le facilita mucho encontrar un hombre libre a Atlanta en el momento que empieza a manejar la pelota. Siempre lo hace. Tiene muy mecanizado el hecho de girar para el sector opuesto y hacer ancha la cancha. En Quilmes la situación, la marca Jano Coronel. Recién el turco dijo retrocede Jano Coronel. Estaba delante de Vallejo, casi como un lateral derecho. Es un 4-2-3-1 porque Jano es un guardaespaldas de Espetale, está siempre mirándole el número a Espetale, no juegan como dos delanteros, sino que Jano está en la línea de Vera y de Batista, con Espetale como 9.
0: 4-2-3-1 es la foto, ¿no? 4-2-3-1 es la
4: ahí
0: foto.
4: Ahí está, mira, ahí está, los 2-5, sí. Jano más cerca de Vera y de Batista que de Coronel.
0: Sí, señor, clarísimo. Pelota de Moreira, quiere por adentro, Moreira se atreve a jugar con el futbolista Rivero. Rivero vuelve a empezar con Galeano, y Galeano para Argüello. Argüello la tira por la banda izquierda, viene Argüello. Con mucha velocidad le marca el pase y la pide por afuera Rodríguez. Sigue Argüello al medio, un rebote de camino terminó siendo en Yangali. Recupera Bolívar, pero Bolívar se durmió. Uno que le grite y Bolívar sacala un poquito más rápido, viejo, las dos cosas. Increíble la pelota que pierde Quilmes en salida. Decir que la platea está cagado de frío y ni siquiera da para que puteen. Porque la verdad era para decir algunas cositas. No sé, me parece Gonza como que están adormecidos, ¿no?
5: No, igual dijeron algunas
4: cositas. Hubo una exclamación, ¿no?
0: Lo veo a Carlito Sustante y me parece que se durmió, Carlito. Está dormido. Ahí abajo. Pelota que le queda de fondo a Chiqui Moreira. Chiqui Moreira vuelve a empezar. Termina jugando con Rivero y Rivero. Proyecta la línea con el Chiqui Moreira. Abre con Galeano. Tenencia de pelota. Pasiva por ahora, pero tenencia de Atlanta. La buscan por izquierda. Se desprenden todos los tiros a Argüello. Ataca Atlanta. Centro al área de Quilmes que viene. Devuelve Quilmes bien parado. La pelota cae en la mitad de la cancha. No llega Ulises Vera. Después sí llega, pero después termina perdiendo. Recupera Quilmes con Yangali. Limpia el terreno por izquierda para que venga Tomás Ortega. La tira el zurdo. La tira larga para que vaya a Espetale contra Chiqui Moreira. Salta Chiqui Gala de cabeza, la deja corta, viene el combate Yangali, a Yangali lo empujaron al ladito del árbitro, lo movió en el movimiento exacto al lado para destabilizarlo de Puch. ¿Qué dijo el árbitro?
4: Falta sobre Moreira, claro, retrocedió.
5: Claro, falta de Espetale sobre Moreira.
0: No la vi,
4: Después del pelotazo largo de Ortega, Espetale lo carga y lo tira a Chiqui.
0: Después de que ya había sacado, claro, la pelota.
4: Sí, sigue el juego porque la tenía Atlanta, cuando vio que Atlanta la perdió, retrocedió.
0: Digamos que un foul muy torpe, ¿no?
5: Sí, totalmente.
0: Ya le pega Rago la pone para Argüello. No porque me lo haya perdido, porque si no, ya la pelota estaba en otro lugar, digo. Eso es lo que quiero decir. Pelota que maneja en la mitad de la cancha Rodríguez. Rodríguez quería, buen retroceso de Ulises Vera que recupera. Termina jugando atrás para Vallejo y Vallejo para Marinelli. Desde el fondo sale el equipo cervecero, 8-20. Quilmes y Atlanta 0-0.
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0: La quiso bajar Espetale, no pudo, claro. La quiso bajar Yangali, no pudo. La quiso bajar Bolívar, no pudo. Lo que le cuesta. Pelota que la mitad de la cancha maneja Atlanta. La viene trayendo con Puch. Puch viene por la banda derecha con Martín García. Y vuelve a empezar con Bizanz. Bizanz desde la mitad de la cancha juega atrás para Chiqui Moreira. Desde el fondo sale el equipo bohemio. Quilmes y Atlanta 9-0-0.
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0: Mundial de México, Estados Unidos y Canadá. Octavos de final, hoy dos partidos, maestro.
13: La victoria a primera hora de Marruecos sobre Canadá, 3-0, a esperar rival en Filadelfia. Están jugando 6 del primer tiempo. Paraguay con un 5-4-1 se defiende ante Francia. 0-0, posesión de pelota para los galos.
0: Jano Coronel la dejó hacia atrás. Viene Vallejo tocando pito, apunta y le da. Apunta y le dio una cevita. El rebote igual lo favorece. La cuchareó, viene por afuera. Centro que tira Espetale. Espetale ahora con una poco ortodoxa en definición, la pone al medio para Axel Batista, la juega con la cabeza y le quedó a Coronel por la banda izquierda. Quilmes de prolijo, pero intenta ir, va con lo que tiene, va con lo que puede, pelota al área para Axel Batista, metiendo en el área, le pegó de zurda y el bloqueo por zurdo de Moreira, balón por el fondo, puntapié de esquina, primeros aplausos, 9.50, córner cervecero, ya lo hizo, el palo viene, saca de cabeza, le cayó y cabeció Vera, sacó en el medio el futbolista Galeano, completa el rechazo y se queda corto Puch, la tira otra vez a la puerta del área, quiere Vera, no puede, saca bien parado en la mitad de la cancha Previtali. Desde el fondo sale el equipo cervecero.
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0: Llegando a los 10, se presenta Carlos David Oayo.
4: Y pudo combinar Quilmes casi que por primera vez. Por la izquierda, con Ortega, con Batista, para llegar, para empujar, generar el tiro de esquina, ganar el rebote. El momento en el que Quilmes se planta con más presencia en el campo de un Atlanta que hasta aquí era el que tenía la pelota.
0: La trae al raso, juega por derecha con Vallejo. Y Vallejo otra vez con ya al raso. Todo esto en campo de Atlanta que ahora chica hacia atrás. Juega para Bolívar. Y a Bolívar casi se la paran de vuelta. Bolívar está a GNC, pareciera. Y los demás juegan a Nafta. Por lo menos lo de Atlanta. Ataca Quilmes por derecha con Vallejo. Quiere desbordarlo. Atento Argüello. Le revolea por el costado. Férreo. Balón por el costado. Tres cuartos de cancha por la banda derecha. Saque de costado para el equipo cervecero que empata el 11-0.
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0: La tiene Spetale, pero Spetale se la dio uno de azul y amarillo. Saca y le pega de punta y para adelante Galeano. Viene a los dominios de Tomás Ortega, balón por el costado. Debajo de la cabina de FM Sur, saca de costado 10 para el equipo cervecero que empata 0-0.
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0: ¿Qué dice el coach cervecero? ¿Qué dice el mister?
5: Paralela a la línea, le pedía recién a Ortega donde fue Shangali a buscarla.
0: La tiene Shangali, lo cierran, lo empujan, lo arrinconan. Previtali sabe, claramente siendo 5, que Shangali no maneja. Hasta el punto que después Shangali tuvo que hacer el tiro libre y lo hizo con pelota en movimiento. ¡Ay, Dios! Balón libre, saque libre para el equipo cervecero. 12 tengo yo, Quilmes y Atlanta 0-0.
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0: Pelota de Vallejo para que pivotee, petale para Shangali. Shangali apunta, posición de enganche, sí. Posición de enganche, termina jugando con Tomás Ortega que viene por la banda izquierda, se exhibe como descarga Coronel, por el medio Axel Batista, tiene camino por recorrer, pegale, juega al medio para respetarle devolución para Axel Batista, la tiene Axel, la puntea sobre el costado derecho para Ulises Vera habilitado, pareció fue en el camino, siga la juega, la otra vez para Vallejo, Vallejo para Ulises Vera, llega al fondo, va a tirar al centro, centro de Ulises Vera que viene, segundo palo, entre Espetale, cabeció Rago contra el caño derecho, la mejor construcción de Quilmes en las últimas fechas, puntapié de esquina, córner cervecero.
5: Segundo del partido entre Ulises Vera y finalmente Ortega, los dos que le van a pegar a la pelota.
4: Y empezamos a anotar, ¿no? Creo que es la primera bien anotable, más allá de la que se había generado tras un rebote. El centro y el cabezazo de Petal es la presencia de 9. Que tiene por momentos Espetales para meter ese cabezazo que se iba al rincón, la sacaron al córner.
0: Le pega Tomás Ortega, la pelota viene llovida al segundo palo, se cae un futbolista de Quilmes, se cae un segundo futbolista de Quilmes y el árbitro dice, los dos se van a tirar así, como si le hubieran pegado un tiro así, bueno, fue tuyo. Piti marca, falta en ataque del futbolista cervecero. Me vas a hacer trampa a mí. 3.5, tiro libre y es bohemio.
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0: Un saludo grande a José Luis González, de los que están en el canal de YouTube de FM Sur, 88.9, imagen y sonido HD. Ahí los tenemos. Le pedimos el like, le pedimos la suscripción. Pelota que le queda a Martín García. La tira a la mitad de la cancha. Revoleo del sicario. Cuando andaba Quintana en zona, la tiró por el costado. Saque de costado y para el equipo bohemio. 14 primer tiempo. Quilmes y Atlanta 0-0.
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0: ¿Qué tenemos de menú para mañana en el Mundial, maestro? 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
13: Mañana en el Mundial tenemos Brasil y Noruega, esto es a la hora 17 y a las 21 México-Inglaterra.
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4: Buenos partidos mañana.
0: Sí. ¿Mañana qué somos? ¿Marruecos? ¿Y qué somos?
4: ¿México? Noruega, yo voy por Noruega y Inglaterra-México, me da lo mismo.
16: México, que nos gane Inglaterra, por favor.
0: Ah, muy bien.
4: No. Tengo una linda campera de México, pero no los quiero mucho.
0: Ataca Quilmes con Coronel, fue al piso Previtari. Buen quito del 5, balón por el costado frente
4: siempre
0: al área.
4: Siempre hablando de fútbol, ¿no?
0: Sí, claro. Saque de costado y para el equipo cervecero frente al área del equipo bohemio.
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0: Y creo que nos quieren menos los mexicanos que los ingleses, te diría. Pero bueno, pelota que toma Ortega. La quiso matar con la pierna derecha. Le faltó un revólver calibre 38. Balón por el costado. En el puesto de Martín García. Saque de costado y le pertenece el equipo bohemio. Es el arranque de partido. Cuarto dólar, 0 y 0.
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0: La central informativa de Augusto Macario, la filca del ascenso, Quilmes presiona de manera tal que lo hizo dividir y la pelota por el costado que generó Axel Batista, saque de costado que va a ser Tomás Ortega, la viene a pedir a domicilio el futbolista Spetale, pero Spetale se cayó. La termina recuperando Atlanta con Quintana, sale jugando muy bien el futbolista Vicente Pau, desde atrás del futbolista cervecero que volvía, que la toma Ortega, Piti marca el pito, Papundi. Tiro libre y es para el equipo de Bohemio.
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0: ¿Qué se cuenta por abajo?
5: Graciano, un montón de indicaciones da en este momento a los suyos. No está conforme con lo que está viendo el técnico cervecero.
0: En el banco de Pellerano.
3: Sin dar indicaciones de momento, el hermano de Hernán. De Hernán Pellerano, el técnico de Gimnasia de Jujuy, manos en los bolsillos.
0: Manos en los bolsillos. Como el personaje de Mario Castiglione en Monumental Moria. Pelota que saca Tomás Ortega en la mitad de la cancha. La baja Changali. Se la regaló un contrario, pero el contrario se resbaló y favoreció otra vez a Changali. Quilmes necesita a los 16, negro querido, definitivamente arrancar como en aquella acción de Axel.
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0: El saque de costado le pertenece al equipo bohemio en el fútbol por la radio 16:40. Y vos, Doayo, ¿qué tenés para decir?
4: El partido oscila, ¿no? Al inicio de la prolijidad de Atlanta, teniendo la pelota, Quilmes que tuvo 5 minutos donde empujó, donde generó la única situación que vimos hasta ahora en el cabezazo de Spetale, y ahora se la presta.
0: La tiene Argüello, presiona Quilmes con Ulises Vera, Argüello divide, la pelota le cae a Martín Vallejos, balón por el costado, se fue nomás, en el puesto de Vallejos, en su propio lugar. O sea, ¿qué dijo el árbitro? ¿Que es para Atlanta?
5: Sí, que es para Atlanta, pero Vallejo la dejó salir.
0: La dejó salir, Vallejo. Agarrala. Agarrala.
5: Ay, habla vos, por favor.
0: Agarrala, Vallejito, hijo. Agarrala. Agarrala como si fuera una señorita simpática, linda. Agarrala, acariciala.
5: No le digas así que la agarra con la mano la próxima.
0: Pelota que en la mitad de la cancha le robaban a Bolívar, pero con Fau, Pitio marcó Papundi, todo de negro. Tiro libre, cervecero.
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0: 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La tiene el sicario Quipe, la tira con zurda, campo enemigo, la peina, le camina Spetale, la busca Ulises Vera, la baja para Coronel. Jano abrió bien la cancha con Vallejo, viene Vallejo, centro de Vallejo que viene segundo palo entre Spetale, cabeció por arriba del travesaño. Saque de arco y es para Atlanta 18, tengo yo, Quilmes y Atlanta 0 y 0.
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0: Primera B Nacional esta tarde, bien temprano en Colegiales.
13: La victoria de Gimnasia y Tiro de Salta 2-1 sobre Colegiales con los goles de Galeto Civetti. González marcó el transitorio empate para los de Munro.
0: ¿Para quién juega Galeto? Para Gimnasia y Tiro, hizo un gol.
4: Mirá vos,
0: Bien, sale jugando Rago, al medio viene con Previtali, la juega en el posición de 5, vertical quiere con Quintana, Quintana la devuelve mal, en la mitad de la cancha de Quilmes termina recuperando el futbolista Yangali, pero le tiró un compromiso a Razo, Razo la tiene que revolear, la revolea y se queda concho, corto, y Ulises Vera tampoco puede, y Argüello sí, ataca a Atlanta, hace ancha la cancha, viene por el sector central y la pisa, Puch, retrocede, vuelve a empezar con Galeano y Galeano para Chiqui, desde el fondo sale el equipo bohemio en 19.
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0: Lo presionó bien Axel a Martín García para Moreira. Moreira quiere salir jugando y termina jugando con su arquero, con Rago. El bueno de Rago con zurda juega por abajo cortito. Lo presiona Quilmes a Rivero. Lo presiona Quilmes a Ulises Vera. Se equivocó. Le cayó Axel Batista en el área. Es gol. Axel tiró. Tapó Rago. El rebote viene por arriba del travesaño. Lo perdió. Lo perdió Spetale. Sí, lo perdió Spetale. Tiró el remate de media vuelta, Batista tapó a Rago. Querían salir jugando, lo hicieron muy mal. Lo tuvo Axel Batista, tapó Rago y después Espetales perdió un gol que un 9 jamás podría. Jamás podría perder ese gol, 20 clavado. ¡Qué gol! ¡Qué gol perdió Quilmes, Carlos David!
4: Tremendo, terrible. Y después vendrá la discusión, ¿no? Porque a mí me da la sensación que lo pierde más Axel que Espetales por la comodidad que tenía Axel y por lo perfilado que estaba como para poder definir. Incluso lo podía haber hecho antes, ni bien recupera la pelota, se toma un tiempo más para cruzar un remate violento. Tapa Rago y ya Espetales captura el rebote incómodo, poco ortodoxo, casi tirándose al piso. Y la pelota se va por arriba, un grave error en la salida de Atlanta, que intenta salir jugando. Quilmes casi que sin presionarlo se encontró con el regalito y no lo pudo consumar.
5: Yo quiero decir algo, para mí hay más error de Axel que de Espetales, ¿eh? Axel se cierra al ángulo cuando tenía el arco de frente y tarda en decidir qué hacer, ¿no?
4: Sí. En lugar de abrirse el tiro, se lo cerró.
5: Claro.
4: Ayer hubo dos goles donde en el partido de Argentina, Licha en uno de los goles, se abre en el tiro.
5: Claro.
4: Se abre en el tiro como para que le quede el perfil y tener ángulo. Axel tenía para hacerlo más rápido y con tiro abierto se lo cerró.
5: Es que solo Axel se fue metiendo en un lugar donde se iba quedando sin ángulo.
0: Tiro libre para Atlanta, ¿quién le pega?
3: Con la 10, Jeremías Rodríguez Puch.
0: Para pegarle Puch, sector izquierdo, mano derecha levantada, centro que viene al área, Quipes devuelve la pelota al punta, pie de esquina. El pelotazo de Quipes, sin miramiento, sin andar dudando ni siendo dubitativo. La depositó en la calle Vicente López, balón por el fondo, tiro de esquina. ¡Córner Bohemio!
3: Pues es el primero del partido, para Atlanta en este caso, para pegarle con la 10, Jeremías Puch, y a su lado con la 4, Alex Quilmes, Martín García.
0: Martín García, yo lo simplifiqué en Puch, porque tenemos el otro Rodríguez, para no
3: quedarte. Claro, claro, claro, sí, está muy bien.
0: Lo simplifiqué así, Lolo, por eso, está bien que vos digas Rodríguez Puch, porque el apellido es compuesto. Es una cuestión mía para facilitar la descripción del partido.
4: Encima hay otro Rodríguez.
0: Claro, cual.
3: Ignacio, claro.
0: Tiro de esquina. Corner para Atlanta, arco de Peleta, se cierra, primer palo, saca Jano Coronel, tiene que completar el rechazo Changali, quedó Quilmes bien parado para la contra, se acelera con Ulises Vera por afuera, la pelota pegó en el taco, entregada mal por Changali, después Changali mete combate, termina perdiendo con el futbolista Puch, viene Puch por la banda izquierda, lo enfrenta Changali, juega para Bizán por abajo, cortito buscándolo a Ignacio Rodríguez, sacó el fondo de Quilmes pero con falta, dijo el árbitro de Bolívar, Piti marca el pito 22, tiro libre para Atlanta, sí.
5: Hay algunas caminatas extrañas en la popular.
0: Sí, allá en el córner.
5: En el córner, que cuando arrancan estas caminatas, ¿no? Después de tantos años, más o menos, como sí, sabemos cómo termina.
4: Como que están buscando a alguien,
5: y,
4: ¿no?
5: Y están bajando a la zona del alambrado, ¿no? Y como que están buscando a alguien, sí.
0: Ya que la campaña es fulera, hace un frío de cagarse, si encima estos boludos empiezan a pelearse, tenemos una noche completita, ¿no?
4: Hablando de eso, estoy sin campera porque me quería darme el plus a la salida, pero no creo que aguante.
0: Centro al área de Quilmes, viene en el camino, quería sacarla Razo, le pegó al Razo, para mí fue el último que tocó esa pelota cuando en zona estaba el futbolista Ignacio Rodríguez, balón por el fondo, puntapié de esquina, córner para el equipo bohemio.
3: Es el segundo, mismos dos, Jeremías Rodríguez Puch y Martín García.
4: Hay que armar un banco suplente brasileño con frazada, tenemos que venir Turco.
0: Con la frazadita, ¿no?
4: Sí.
0: Yo me saqué el camperón, pero bueno, y traje la estufa, estamos con estufa, ¿eh? Tiro de esquina de Atlanta, viene desde la izquierda, casi al área chica, ¡qué peligro! Sacó el fondo de Quilmes con Vallejos, la pelota cae en la mitad de la cancha, Argüello la pinchó bien, ataca Atlanta por izquierda con Puch, viene Puch, hizo un pie a pie, le quiso ganar por afuera a Jano Coronel, Jano recupera, ¡fau! De Puch, bien Janito, bien. Piti marca el pito, tiro libre Cervecero.
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0: ¿Qué dice el míster?
5: Ahora se metió debajo del techito, daba indicaciones muchas, y ahora está debajo del techito.
0: En el banco de Atlanta.
3: Me parece que se va a venir la primera variante, ¿eh? No ven bien a un futbolista, ya te voy a confirmar quién es el que ingresa.
0: Sacó Chiqui Moreira, balón por el costado, Balón por el costado nomás, saque de costado y para el equipo cervecero, 15 metros en campo enemigo por la banda izquierda.
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0: Me parece que es Bizanz el que no está bien, ¿eh? Pelota para Axel Batista, para Vera, hubo un rebote en el camino y sale con seguridad Lago. Se quedó con ella el arquero del equipo bohemio.
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3: El que está para ingresar es con la 13, Patricio Stachuk, un marcador central.
4: Claro, habrá que ver en Chiqui y en Galeano, ¿no?
0: Chiqui o Galeano, debería ser por ahí la cosa. Hay que seguirlo a Chiqui también, ¿eh? Lo miré dos veces a Chiqui, si caminaba bien, y me dio la impresión que por momentos en la pierna derecha rengueaba un poquito, pero buscando detalle, ¿no? A ver cuando patea. Ahí la tiene Chiqui. Va por abajo, con derecha. Terminó dividiendo la pelota en la mitad de la cancha. La tiene Bizanz, quería filtrar por el medio. Atento Razo, devuelve. Una buena pelota para Espetales, pero Espetales, lo que le cuesta controlar la pelota a Espetales, lo que le cuesta dominar el balón a Espetales. Es increíble, ¿eh? Que en el fútbol profesional a un jugador le cueste tanto dominar la pelota. La sueltan para Martín García, viene por la derecha, llegó al fondo, va a tirar centro, le cayó en el área a Rodríguez, desbordó, llegó al fondo, la pinchó, segundo palo, no venía nadie por ahí, menos mal que está Ulises Vera para subirse a la pelota. Va Ulises, perdió con la presión de Rivero, balón que después Ulises Vera tira largo buscando las petales, se cruza Galeano, balón por el costado, saque de, es Galeano, balón por era el Galeano, costado sí, nomás, sí. Saque de costado y es para el equipo cervecero. 15 metros en campo enemigo por la banda derecha.
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3: Ingresa con la 13, Patricio Ostachuk. Sale con la 6, el segundo marcador central, Leonel Galeano. El reproche de la platea porque no lo hizo salir por el sector opuesto.
4: Y entonces tarda. Recorre a un trote muy lento los 60, casi 70 metros de ancho que tiene el campo de juego del Centenario. El primer cambio prematuro en Atlanta, que tiene que ver con una lesión. Sale un marcador central, entra el otro. No se modifica el sistema táctico del conjunto bohemio.
5: Se está complicando en la popular cada vez más, ¿eh?
0: Se van agolpando atrás del arco, ¿no?
5: Sí, sí, sí.
0: Van todos para ahí, por el pasillo superior.
5: Sí, superior e inferior, porque también están bajando algunos.
4: Bueno. Algo que se sepa de la previa, viste que a veces...
5: Yo no tenía ningún dato de nada en ese sentido, ¿eh? Muchas veces se sabe de las broncas, ¿no? Pero por ahora yo no tenía nada.
0: Atlanta administra la mitad de la cancha hasta que aparece Quipes y rompe juego. Juega para Axel Batista con la cabeza, quiso autopasarse la pelota. Apareció en escena Argüello y recuperó desde el fondo. Sale el equipo bohemio, 27. Me parece que cambiaron la ubicación de los centrales. Chiqui ahora va como segundo central. Y Ostachuca de primero.
4: Sí, porque son los dos diestros y es Chiqui el que se adapta al perfil.
0: Acá Chiqui jugó mucho de segundo marcador central, como va a jugar ahora el segundo, después del cambio de Ostachuca. La pelota rebotó en el futbolista cervecero que cerraba. Creo que terminó siendo Quipes, balón por el fondo, tiro de esquina. Corner para Atlanta 28.
3: Tercero de este primer tiempo, sector derecho para pegarle con la 10. Rodríguez Pucci con la 4, Martín García.
4: Ostachuca es más alto que Galeano. Augusto, llegó al break de hidratación Paraguay, ¿no? 0-0, aguantó el primer cuarto. Porque, a ver, son cuatro cuartos.
5: ¿Hasta cuándo vamos a jugar, viejo?
4: Lo hicieron como el básquet.
13: Así es, estamos en esa situación que vos describís. Y aquí también está la información oficial de AFA, que lo que te acabo de decir, que se implementará en Primera Nacional, también se va a implementar en lo que es la Liga Profesional de Fútbol.
0: Claro.
13: A lo que se agrega, un minuto afuera si recibiste atención médica en el campo de juego, y el VAR va a revisar las segundas amarillas cuando haya confusión de identidad o córner concedidos en forma incorrecta.
0: Sí, lo extraño, Augusto, es que lo utilice la primera B nacional, que juegue medio campeonato con un reglamento y después con otro. Habitualmente eso no sucede. Centro al área de Quilmes, que se cierra, cabezazo por arriba del travesaño por parte de Ostachuk, el recién ingresado. Saque de arco y es para el equipo cervecero, 29.
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0: Se divierten Graciani y Pellerano por el córner. Uno pedía córner, el otro pedía saque de arco y se ríe.
4: Para mí le pega al hombre de Quilmes, ¿no? Pero bueno, se quejó todo Atlanta, el árbitro dio arco.
0: Pelota larga, Ostachuk se cruza ante Coronel y se cayó. Presionó Quilmes con Axel Batista, lo obliga a Martín García a rebollar a la mitad de la cancha. La mitad de la cancha es Ortega, pero Ortega también dividió. Baja el futbolista de Atlanta a manejar la pelota y él es Ignacio Rodríguez. Termina jugando por derecha para que venga y la hizo muy bien el futbolista Puch, que quería por ese carril. El árbitro retrocedió y cobró la falta de Tomás Ortega. Piti marca Pafundi. Dale, Pafundi.
4: Está por aplicación, está con delay. Sí, Pafundi, ¿eh?
0: Está con la aplicación.
4: Siempre
0: tiene delay.
5: Se lo cobró el futbolista Atlanta quedando separado.
4: No, sí. No hubo riego de cancha y no sé si hay un clima como para Rocío, pero
5: varios. Se resbalan todos, Charly.
4: Varios resbalones.
5: ¿Eh? Sí.
0: Anoche había helada, caía helada anoche, antes del amanecer, de noche cayó helada ayer. Salió jugando mal Chiqui Moreira, y cayó Batista en el área, Batista, ahí está, Rago, hay un rebote, la perdió en el camino, todo vale, penal, no, se remate a Rago, tapó Rago. Era gol de Bolívar, lo tuvo Batista, lo tuvo Espetale, lo tuvo Bolívar, se salvó Atlanta, qué cagadón se mandó Moreira, Doallo.
4: Tremendo, para el medio nunca dicen, la quiso cruzar desde un lugar muy peligroso, no ganó metros, nunca un pase paralelo en defensa. Bueno, es lo que hizo Moreira, largo, anunciado, lo interceptó Batista, Atlanta hace lo imposible para que Quilmes haga un gol. Las tres situaciones claras de gol que hubo en el partido fueron de Quilmes, dos por malas salidas de Atlanta que intenta salir jugando desde el fondo. Atlanta es prolijo, liviano y se genera quilombo por sí mismo. Quilmes es reo, desprolijo, empuja, pero no termina de concretar.
5: Lo que pasa, a ver si está de acuerdo Charly Turco, para mí Quilmes para presionar alto está abajo y para presionar bajo está alto, digo.
4: Sí,
5: no termina de definir, ¿no?
4: Son situaciones que se generan claramente porque Atlanta sale decididamente mal, que por una cuestión de presión de Quilmes.
0: Tal cual.
4: Batista no estaba presionando.
0: No.
5: Por eso.
4: Pero Moreira se la puso en el pecho.
5: Sí, pero se encuentra con esa situación. Claro.
0: Igual, muchachos, dentro de lo que es la pobreza del torneo, Quilmes anda con poca liga también, ¿eh? Porque la verdad, lo podría estar ganando tranquilamente 1-0. Quilmes pateó tres veces al arco para el gol, tres situaciones claras de gol. Atlanta no anduvo cerca de Marinelli ni de casualidad,
5: Sí.
0: Y es el escolta del campeonato.
5: Sí, lo que pasa es que también Quilmes, más allá de la liga, que yo coincido, Turco, los controles son todos malos en los futbolistas de Quilmes.
0: Lo que yo hablo solamente del resultado, porque ¿sí? Hablar de que Quilmes esté jugando bien, no tengo ninguna chance de hacerlo.
5: Pero
0: lo que digo es que tuvo tres situaciones y que no la mete.
5: Total.
0: Tomás Ortega quiere con Axel Batista, quiere limpiar el terreno Axel, de afuera hacia adentro, junto al rival, la pisa, después la terminó perdiendo, le ganó Martín García, la tiró larga para que la aguante Quintana, qué peligro, viene Quintana por la banda derecha como win, pero está solo, totalmente solo, se cruzó Bolívar, cerró la pierna, balón por el costado, tres cuartos de cancha por la banda derecha, 32, saque de costado y es Bohemio.
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0: Maestro, ¿qué pasó esta tarde en la cancha de Almirante Brown?
13: Ganó Almirante a los Andes 1-0.
0: Lo dijo Augusto Macario, la central informativa del fútbol por FM Sur. Ataque mío.
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0: Maestro, ¿qué pasó esta tarde en la cancha de Almirante Brown?
13: Ganó Almirante a los Andes 1-0.
0: Lo dijo Augusto Macario, la central informativa del fútbol por FM Sur. Ataca Atlanta, un pie a pie bueno.

0: La pelota le queda a Previtali, Previtali la pisa, busca el auxilio de Martín García. Martín García va al medio, el medio es el medio giro de Rivero, que vuelve a empezar con Chiqui Moreira, que proyecta por la banda izquierda para que venga Argüello. Argüello y el balón, Atlanta y el ataque, centro que viene al punto penal, Marinelli con seguridad. Sí, gracias a Dios. Se quedó con ella en 33, el arquero cervecero.
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0: El fútbol por la radio, un abrazo grande a todos los que están también en el canal de YouTube participando. Cuando tenga un ratito los voy a repasar, los voy a saludar, claro que sí. Son muy generosos, por cierto. 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Pelota que le queda a Tomás Ortega. Sale jugando por la banda izquierda con Yangali. Le marca el pase por el medio Coronel. Yangali prefiere remontar en la cancha. Ir por abajo, buscando los Espetales. Espetales jugó para Ulises Vera. Fau sobre Ulises Vera. Siga, dijo el pito, porque soltó bien para que venga Vallejo. Buena esta de Quilmes. Le marca el pase Ulises Vera. Centro de Vallejo, muy bueno. Cabezazo para sacar por parte del futbolista Galeano. No era Galeano, era Ostachuk. La pelota le termina quedando por derecha. Martín García presiona Quilmes con Yangali. El rebote favorece a Cano Coronel, que volvía. Cano jugó para Bolívar. Bolívar viene con Ulises Vera. La trae Bolívar cortito para Yangali. Y Yangali para Ortega, no. Yangali la hizo para él. Le marca el pase Ulises Vera. Ulises va, Ulises apunta. Por abajo para Axel, pegale. Axel la tiene, abrió la pelota. Buena para Vallejo. Centro para el gol. Centro. ¡Rago! Mano penal, no. Mano penal, no. Cabeció Espetales, pareció explotar en la mano de Martín García. Cerquita el pito dijo no.
2: Y más allá de todo lo que podamos analizar, es cierto, esa falta de jerarquía que se nota para la finalización. A esta hora Quilmes claro merecedor del gol, ¿no? En la cuarta situación bien clara, un centro tiro al arco de Vallejo que tapa Rago, Espetales que otra vez se choca con el rebote sin poder concretar. El turco se preguntaba si era mano, creo que fue abdomen, que estuvo a 10 centímetros de su hermano.
3: Sí, sí.
2: Quilmes empuja, no concreta. Atlanta tímido, timorato y erróneo encima cuando quiere salir en zona baja.
0: Lo merece, lo merece. Uno busca otras cosas y quiere otras cosas de Quilmes, pero Quilmes lo merece claramente. Anda de culo con el arco de enfrente, Cuando juega mal, juega mal. Y cuando juega como ahora, más o menos, pero tiene las opciones, no la mete. No la mete. Yangali se equivocó donde no se puede equivocar. Le cuesta a Yangali sacarla del medio. La filtran, pero aparece Quilmes. Buen quite de Quilmes. Bien, Sicario. Saca Tomás Ortega. Rebote el camino, balón por el costado y debajo de la cabina de FM Sur. Saque de costado para el equipo cervecero que empata 0-0.
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0: ¿Qué pasó en el Bajo Núñez? Hoy bien temprano, maestro.
4: La victoria de Defensores de Belgrano con los goles de Aguirre y Moyano, 2-1 sobre el Deportivo Morón. Vázquez para el gallito.
0: El eterno topo Aguirre, ¿no?
4: Así es.
0: Haciendo goles el topo. La pelota la recupera Quilmes, que lo tiene a rienda corta Quintana. Juega para Tomás Ortega. La trae por la banda izquierda, empellón desde atrás. Siga, dijo el pito. No. Ahora que había ley de la ventaja. Ahora que tenía que aplicar el delay que aplicó hace un rato, ahora no lo aplica. Ay, Pafundi. ¡Ay, Pafundi! ¡Pafundi! Pelota que jugó Quilmes ya. La juegan para Agustín Bolívar. Bolívar suelta la pelota por la banda derecha para volver a empezar con Vallejo. Y Vallejo atrás para Razo. Desde el fondo en 37 sale el equipo del Tano.
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0: La dividió Quilmes. La pelota le volvió a él cuando estaba en zona. El grandote Quintana, varón por el costado. En línea dijo offside de Quintana.
3: Sí.
0: Mirá que atento en línea. ¿Quién es el línea número uno?
5: Iván Allende.
0: Muy bien. ¿Y el dos?
5: Juan Ricciardi.
0: ¿Y el cuarto árbitro?
6: Jorge Brosi.
0: ¿Brosi le dan de cuarto árbitro?
6: Sí, señor.
0: Cada vez lo tiran más abajo a Brosi. Pelota larga en la espalda de Vallejo. Quiere correr por afuera y a mucha velocidad Vitán. No va a llegar, creo que tampoco iba a llegar Argüello. Sacó como pudo Razo. Completa el rechazo Quilmes en la mitad de la cancha. Cano Coronel la tiró por un lado, busca por el otro. Perdió con Chiqui Moreira. Hubo un taco de Yangali. Yangali va al piso y recupera. Yangali la tiene. La juega para Vallejo. Y Vallejo la levanta y lo busca a Coronel. ¡Fau! De Ostachuk, de bruto nomás, diría mi vieja. Sobre Cano Coronel. Piti marca el pito. La bomba central a la derecha. Tiro libre, cervecero.
1: Y tal preengaño, tubos y chapas en Camino General Belgrano a metros de Rodolfo López.

0: ¿Cuánto cotiza un gol antes de estos 7 minutos?
1: No, un montón, como siempre, ¿no? Decíamos que es clave irse al descanso. Esta vez no me parece que sea un condicionante para la reprobación de la gente, ¿no?
0: No.
1: No es una actuación para reprobar, ni mucho menos. Atlanta ha perdido lo poquito que tenía, que era la tenencia prolija, juntar pases. Ya es todo de Quilmes, dentro de la desprolijidad que tiene Quilmes y de la falta de jerarquía para la finalización de la jugada.
0: Es raro para pitar Pafundi. Otra vez, Quilmes tenía, la había podido aguantar Espetale. Estaba soltando el pase para Ortega y le cobró el foul. A Quilmes le significa una pelota quieta, pero a este Quilmes que maneja tan mal la pelota quieta, no sabes si le estás haciendo un favor o no.
2: Claro.
0: Porque
2: a cualquier otro equipo le haces un favor, ¿no?
0: Claro, pero la pelota quieta en Quilmes cuesta un montón. Entonces no sabes si es mejor que cobre FAU y genera una pelota quieta que mantener la acción original. Bueno, definitiva y pelota quieta para Quilmes, ¿para pegarle quién?
2: Uno es Ortega, el otro Ulises Vera.
0: No está más Batista en la administración de las pelotas quietas.
2: No, no.
1: Zona de rebote para Batista.
0: Tiro libre, la barrera a 6 metros y un poquito. El cuarto árbitro está con la mano en los bolsillos. Brogi podría participar para agilizar este tipo de cuestiones. Los cuartos árbitros tienen que ser un poco más activos. Pero tiene un camperón, tiene un frío. Mira, ahí va el asistente de Quilmes y le dice, pero Jorge, ya que estás al pedo, ¿por qué no lo ayudas un poquito con la barrera? Es así.
1: Y hay una tarjeta por adelantarse.
3: Para Rodríguez Puch, para el número 10, primero en Atlanta.
0: Muy bien. Bueno, vamos por la pelota quieta. Tiro libre, cervecero. Brogi le dice, ¿sabe qué pasa? Me mandan de cuarto, me estoy cagando de frío, vos querés encima que labure. Tiro libre, cervecero, Ulises Vera y Ortega. Ortega al centro, viene, cargan varios cabezazos. Creo que fue Bolívar y se va muy lejos. Creería que por el outball. Balón por el costado, saque de costado y es para el Bohemio. 40 del primer tiempo. Quilmes y Atlanta 0-0.
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0: Se cuenta por el banco de Gracián, Gonza, ¿algo?
2: Bueno, ahora con las manos en los bolsillos, Leandro, ¿eh? El Tano Gracián, manos en los bolsillos.
0: Presionó bien Vallejos, el rebote en Argüello le cayó a Yangali. ¡Fau! Sobre Yangali. De Argüello que volvía, Piti marca, el árbitro del... ¡Vamos, Quilmes! 41.
1: Ahí está empujando, ¿no?
0: ¡Vamos, un poquitito!
1: Alguna palmita en la platea.
0: ¡Sáquense los guantes!
1: Otra pelota para más, esta vez del sector derecho. Empuja Quilmes con lo que tiene, como puede, ante un rival de los encumbrados que es uno más del montón, ¿eh?
0: Tal cual.
1: Cuando los ves en cancha, somos todos japoneses.
0: Bueno, dos en la pelota.
2: Vera y Ortega, ¿eh?
0: Vera y Ortega, otra vez la dupla de la pelota quieta, por el segundo palo Espetale, el centro de Ulises Vera, vino al área, chica Espetale, saltó, ganó Chique Moreira, el rebote le cayó en la puerta del área a Yangali, la tira al área, la bajan, entra Espetale, salió Rago y en dos tiempos, con seguridad no valía nada, no valía nada porque en la previa para mí Razo venía de la prohibida, Piti marca el árbitro del partido, distancia del asistente número 2. En 42, tiro libre y es Bohemio.
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1: Carga poco el área Quilmes en las pelotas paradas, solamente con 5 hombres. Porque Vallejo se queda, porque se paran 2 en la pelota quieta. Y hay como una suerte de doble rebote entre Batista y Bolívar. Claro, Bolívar no tiene tanta altura para ir a buscar. Entonces termina cargando el área solamente con 5 hombres, doble rebote, 2 para la pelota parada y 1 que sobra. Y hasta acá, toda pelota parada que va al área rival vuelve tranquilamente.
0: ¿Qué pasó en Villarrafo esta tarde, maestro?
5: Gol de Tomás Dornal para la victoria de Almagro, 1-0 sobre Atlético Rafaela.
0: Ataca Atlanta, viene por el sector central del ataque, el único amonestado de la noche que es Puch. Puch la pisa, el zurdo, la lleva a domicilio, Martín García. Viene por la banda derecha, casi llegando a los 43, Quilmes 0, Atlanta 0. 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Pelota para Chiqui Moreira, presiona Quilmes en la salida. Le termina quedando Ostachuk, para el Chiqui. Chiqui vuelve a empezar, cambia de frente, hace aprovechamiento de su buena pegada, pero Quilmes gana, toma Ortega con la cabeza, la tira a campo enemigo, donde Giangali la pone contra el piso, Ulises Vera, bien, Ulises Vera va, la perdió, la recuperó, soltó pivoteando Spetale para Vallejo, Vallejo al fondo, centro para el gol, centro para el gol, centro que saca Ostachú, con la nuca le dio, cuando venía por el segundo palo, entrando Spetale, balón por el costado, saque de costado para el equipo cervecero que va a ser Tomás Ortega, cortito viene a pedirle a Axel Batista, que hizo un esfuerzo importante para recuperar esa pelota, la pelota de Ortega viene para Giangali, Giangali para Ortega, Quilmes y el balón, es una de las últimas del primer tiempo, pelota para Axel Batista, limpió el terreno, dos por el camino, jugó para Bolívar y Bolívar la pone al medio para Razo, Razo y la pelota, 43 y medio, 0 y 0, soltó para Vallejo, viene por la banda derecha, le marca el pase por adentro, el futbolito Ulises Vera, pero Razo no se tuvo confianza y jugó con Giangali. Giangali vuelve a empezar con Quilmes desde el fondo, sale el equipo cervecero.
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0: Tomás Ortega, la tira larga, la peirón en el camino. Un rechazo de Ostachuk, le cayó en el pecho a Batista. Batista al medio para Ulises Vera, quiso al medio buscarlo a Jaro Coronel. Se cruza Chiqui Moreira y rechaza. Otra vez una jugada poco dialogada entre Chiqui Moreira y el arquero. La aguanta Espetale, o eso intentó hacer. Después la terminó perdiendo. La recupera Atlanta. La trae por la banda derecha Campizans. La tiene y la juega larga para Quintana. Quintana le rebotó la pelota. Oh, horriblemente, balón por el costado. 44. Saque de costado 10 para el equipo cervecero que empata 0 y 0.
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0: La trae Ian Razo, soltó para Vallejo, viene por la banda derecha, Ulises Vera le marca el pase corto, Vallejo prefiere tirar al centro, él un rebote en el camino, y aparece para rechazar Rivero, presionó Ulises Vera, ganó en el área, vale todo, saca el fondo, atrás de la mitad de la cancha, la captura en Quilmes, Agustín Bolívar, y la pone contra el piso.
6: Uno más,
0: no será mucho, che, la tiene Tomás Ortega la tira al área.
6: Hay café, ¿no?, en el camarín del árbitro.
0: Sacan y quedan cor, mamita. Brogi tiene una gana de irse.
6: Hay cafecito tiene. Caliente.
0: Ganó Quilmes con la lanza. El sicario va. Soltó para Ulises Vera. Dejó correr para Vallejo. Segundo palo para Espetale. Centro de Vallejo que viene. Primer palo entra Quilmes. Sacan de cabeza. El rebote favorece a Axel Batista. Traba, mete, gana Axel. Pau. Siga, dice Pafundi. Por afuera Vallejo. Centro para el gol. Centro para el gol. Centro, segundo palo. Entró Espetale. Sacó Martín García. Y se pasó de largo Giangali. Y la pelota le queda a Atlanta, que viene por la banda derecha. Le marca el pase Quintana. Quintana estaba cometiendo falta en ataque. Siga, dijo el pito. Correcto en esta, Pafundi. Sin comprar. Juega para Jaro Coronel. Bajano. En la última, el primer tiempo. Bajano. ¡Wow! Siga, dijo el pito. Trabo Ulises Vera. Nace la contra de Atlanta. Y el árbitro dijo: no le di el favo a Quilmes, no le di el favo a Atlanta. 46 clavados. No quiero más Lola. Quiero café, café caliente. Dijo el amigo Pafundi, le puso punto y final al primer capítulo en el Estadio Centenario de un Quilmes de pocas ideas, sí, pero un Atlanta pobrísimo y de un Quilmes que tuvo 4 opciones de gol que no pudo convertir. No tuvo ni la claridad conceptual para definir, ni tuvo esa pizca de suerte que parece no andar por estos tiempos cerca del decano del fútbol argentino. Señoras, señores, amigos del fútbol por la radio, amigos del fútbol por FM Sur, los del 88.9 del dial, los de la aplicación de FM Sur y el resto de las aplicaciones, los del canal de YouTube de FM Sur 88.9, imagen y sonido HD, se terminó el primer tiempo y con aplausos empatan Quilmes y Atlanta 0 a 0.
4: Terminó el primer tiempo, lo comentó Charlie Duallo y lo relató el Turco Jan.
7: Números de este primer tiempo, que tuvo 2 tiros de esquina para el conjunto cervecero. Son 4 los remates al arco, después los podemos discutir, pero yo tengo 4 remates al arco. Glesel, Romero, Ortega, Luna, Josviak, Colazo, Martínez, Fernández y La Bessi en el banco de los suplentes.
8: Por el lado de Atlanta, un solo amonestado, Jeremías Rodríguez Puch, sin tiros al arco, 3 tiros de esquina. Recordemos que salió lesionado con la 6 Lionel Graciano. Ingresó en su lugar con la 13 Patricio Ostachuk, por ende espera en el banco de los suplentes. El arquero Lautaro Kaliniuk, con la 14 Gustavo Mendoza, con la 15 Rodrigo Sosa, con la 16 Cristian Bernardi, con la 17 Alejo Dramicino, 18 Federico Álvarez, 19 Gonzalo Miranda y con la 20 Federico Castro.
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1: Final del primer tiempo en el Estadio Centenario, igualan 0-0 Quilmes y Atlanta. Un partido en el que Quilmes merece la ventaja, es la realidad, porque generó las mejores, las únicas situaciones de riesgo. En nuestra pizarra tenemos 4 situaciones a favor de Quilmes contra ninguna de Atlanta. Un Quilmes que no termina de ser prolijo, que no se termina de observar la idea. No es un equipo que vos digas, che, está laburado esto, mirá esta salida, mirá este movimiento. Mirá cómo retrocede este delantero, cómo ponen de frente al otro, cómo inician por un lado y finalizan por el otro. Ese laburo no se termina de ver, ese molde, ese formato no se termina de observar. Pero empujando, aprovechando algunas ventajas que dio el rival, sobre todo con salidas en falso desde el fondo que intentó el conjunto visitante, Quilmes se instaló en campo rival y terminó generando las mejores situaciones. Y ahí viene el otro problema, che, 4 claras tuviste, no convertiste. ¿Por dónde hay que entenderlo? ¿Por la falta de jerarquía de los jugadores de ataque? Y puede ser. Espetal estuvo en todas, en las 4 que Quilmes generó, estuvo. Primero para un cabezazo ganando en el área, bien de 9 Lungo, imponiendo su altura, su buen salto, buscando el rincón, el palo derecho, tapó Rago, la sacó al córner. En la segunda también estuvo, porque una salida en falso de Atlanta desde el fondo la recupera Axel Batista casi que adentro del área. Batista tenía para haber sacudido de una, cierra el tiro, termina disparando cruzado, tapa Rago, le queda incómodo el rebote a Spetale, que casi que arrojándose al suelo termina conectando y la pelota se va por encima. También entre Batista y Spetale se generó la tercera acción que tuvo Quilmes, y en la cuarta un tiro de Vallejo que fue entre tiro y centro. Rago, porque se cerraba, la termina sacando. Spetale también aprovecha el rebote o queda en situación de rebote, pero tira la pelota afuera. Un Atlanta que de arranque estuvo prolijo en la tenencia del balón, pero de a poco lo fue perdiendo, que prácticamente no inquietó a Marinelli. Un Quintana que es un delantero molesto, respetable, hoy muy errático y con algunas cuestiones técnicas que lo desnudaron. Y con un Quilmes que, reitero, no se ve el molde, no se ve el formato, no se ve el estilo, pero empuja. Le ganan Razo y Quipes a Quintana, No hay demasiada inquietud por las bandas. La salida de Bizán creo que fue una bisagra para Atlanta que no inquieta por las bandas. Bolívar y Yangali cada vez juegan más adelantado. Ese adelantamiento también genera que Batista y Vera casi que lo hagan en tres cuartos, más cerca de ser extremo que volante por los costados. Hay generosidad en el retroceso de Jano Coronel a la hora de recuperar, y Espetale queda como la referencia. Las mejores situaciones fueron de Quilmes. Quilmes no empalaga, no es bonito a los ojos, pero con fiereza, con actitud, plantándose en campo rival, aprovechando las falencias del rival, ha generado las mejores situaciones. Merece ganarlo, pero no lo hace. Quizás la falta de jerarquía de tres cuartos hacia adelante sea la explicación por la cual este primer tiempo, que creo que por primera vez le permite a Quilmes no estar ganando, pero irse con el reconocimiento de un aplauso. Porque la gente también vio que el equipo empujó, que fue mejor, que tuvo las mejores, pero que por ahora no puede convertir.
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2: Primera Nacional se está disputando lo que es la 19ª fecha con estos resultados. Colegiales ya cayó derrotado por Gimnasia y Tiro de Salta 2-1. Goles de Galeto y Civetti para Gimnasia y Tiro. González marcó el tanto de Colegiales. Solitario gol de Abreliano para que Almirante Brown venza a los Andes 1-0. Defensores perdía, pero lo dio vuelta y ganó 2-1 sobre Deportivo Morón. Vázquez para el Gallito. Ezequiel Aguirre, Patricio Moyano marcaron los tantos del Dragón. Almagro con solitario gol de Tomás Dornel venció a Atlético Rafaela 1-0. Lo propio hizo Tempra y gol de Pedro Souto venció a Testán Suárez 1-0. Nueva Chicago con los goles de Matías Vera y Lucas Ambrogio superó 2-0 a Güemes Santiago del Estero. Ciudad de Bolívar le ganó 3-1 a Godoy Cruz. Dos goles de Guillermo Sánchez, uno de Francisco Ilarregui para la victoria del conjunto bolivarense, en tanto que Rodríguez marcó el único tanto de Godoy Cruz de Mendoza. Están igualando Quilmes y Atlanta 0-0 al finalizar el primer tiempo. Ustedes lo viven aquí por FM Sur con el relato del turco Luciano Llaman y el comentario de Carlos David Doallo. Primera B Metropolitana, 21ª fecha, estos resultados. Camioneros goleó a Guayurquiza 4-1, dos goles de López Aguirre y Huguenet, la victoria del conjunto sindical. Ituzaingó cayó derrotado 3-1 por Villa San Carlos. Paiva, Melillo de penal y Fabi marcaron los goles del conjunto de Berizzo. Lautaro Mena, el único gol del Dragón del Oeste. Del León del Oeste, en rigor de verdad. Flandria cayó derrotado por La Ferrer 2-1 con los goles de Manuel López en contra y Franco Romero para el Villero. Dulón marcó el único tanto del Canario. El Sportivo Dock Sud venció a Excursionistas 3-1. Dos goles de Gómez y Guerrero para el conjunto de los Inundados, en tanto que Máximo Blanco marcó el único tanto de Excursio. Villa Dálmine ganó en condición de visitante al Deportivo Merlo 2-1 con los goles de Agorreca y Ponzo. Hernández había marcado el transitorio empate. Arsenal le ganó a Comunicaciones 2-1 con los goles de Lucas Franco de penal y Miño. Hendo Reich había marcado el transitorio empate para Comunicaciones y ya final Deportivo Armenio y Verón de Adrogué 0-0. En lo que respecta a la Primera División C, 4 partidos, el empate Lugano JJ Urquiza 0-0, En Sorrento, Argentino Rosario y Cambacés igualaron 1-1. Estrella del Sur venció a Leandro Eñalén 3-0. Y la victoria visitante de Central Ballester ante Leones de Rosario, el equipo de la familia Messi, por 1-0. Torneo promocional amateur. Barrancas empató con Buenos Aires City 0-0. Las Mandarinas empató con Uribe Larrea 0-0. Y Deportivo Metalúrgico le ganó a Social Atlético Televisión 1-0.
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2: Campeonato del Mundo, esta tarde temprano en Houston, la victoria de Marruecos 3-0 sobre Canadá. Ounahi, minuto 50 y 82. Rahimi, minuto 98. La victoria del conjunto africano, el único africano en pasar hasta aquí. Le ganó 3-0 Marruecos a Canadá. Y esperamos por la reanudación del segundo tiempo. Están en el entretiempo. Están empatando en Filadelfia, Paraguay y Francia, 0-0.
4: En marcha el segundo tiempo en el Estadio Centenario.
1: Arranca el segundo tiempo. Se vienen dos clásicos. 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
4: Hay cambios en Quilmes, Gonza, querido.
5: No, Turco, los mismos 11.
4: Le mandamos un abrazo grande a Cookie, que nos escucha desde la Indio Gómez Alta, ¿eh? Dice que se escucha bárbaro. La recupera Quilmes por la banda derecha, por intermedio de Bolívar Traba. También Traba Vallejo, pierde, recupera el hueso, presionó Jano Coronel, Pau sobre Jano, bien Janito, bien, metete en partido. Piti marca el pito en el arranque del segundo tiempo. Tiro libre, Cervecero.
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4: La trae Ulises Vera, hace una buena diagonal, después la adelantó. El rebote le cayó a Batista, tiró el bloqueo justito de Previtali al córner. Puntapié de esquina, error en el fondo de Atlanta. Atlanta quiere el gol más que Quilmes. Corner Cervecero, González.
5: Tercero del partido, primero del segundo tiempo entre Vera y Ortega.
4: ¿Cambios en Atlanta hay?
7: Cambios en Atlanta, recordemos que le quedan dos ventanas y cuatro cambios por el cambio en el primer tiempo de Ostachuk por Galeano.
4: Tiro de esquina, corner para el equipo Cervecero, arco de Espeleta, 0 y 0. 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Centro de Ortega, se cierra, saca de cabeza Quintana. La pelota en la puerta del área, la recupera Puch. Puch la pone contra el piso. Tiene limpio el terreno. Sale jugando por el medio. Uy, qué buena contra de Atlanta, que me ha parado. Quedó Quilmes, le tira por la espalda de Vallejo. Va al piso, Vallejo recupera. Va al piso, Vallejo pierde en la segunda acción. La lleva Bizán. Tiene Bizán la pelota. Fau de Vallejo, tira centro. Pega Vallejo, balón por el fondo o por el costado.
8: Lateral para mí, ¿eh?
4: Lateral, saque de costado y le pertenece al equipo bohemio.
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7: Finalmente fue tiro de esquina para pegarle gol a 10. Jeremías, Rodríguez Puch.
4: Elegante Lolo para decir que Gonza no ve un carajo. Centro de Puch, viene una media vuelta que se intenta. Rebote en Vallejo, balón por el fondo cuando quería meter la media vuelta Rodríguez. Puntapié de esquina para el bohemio.
7: Segundo de esta segunda parte, ahora para pegarle Rodríguez Puch, pero se acerca como en el primer tiempo con la 4 Martín García.
4: Martín García y Puch, los encargados de la pelota, quieta el equipo de Pellerano, 0 y 0. 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Centro que viene, segundo palo, carga Mario, saca Bolívar con la cabeza junto con Espetales. La pelota le queda a Ulises Vera, que la pone para que vaya a Espetales. Espetales conduce por afuera y a velocidad, corre Quilmes por afuera y a velocidad. Viene Espetales, sigue Espetales, ganó Espetales. Lo auxilia Ortega, pelota para Ortega, va a tirar centro a la carrera, la pide Axel Batista. No la hizo para él, buena pelota. Ay, el centro que tiró horrible al segundo palo. La inició bien, la construyó bien, la terminó muy mal. Se parecía a mí el día que lavé el auto completo y lo último que hice fue lavar el techo. De ahí en adelante decidí nunca más lavar el auto.
5: Pero qué desmedido de fuerza le salió el centro. Porque era casi como para tener el gesto de picarlo. Le pegó como cuando salís del fondo. Llama la atención la falta de medida que tuvo para tirar el centro, muy pasado.
4: Horrible.
8: Era pinchadita, ¿no?
4: Claro. Tal cual. ¿Sabés la cosa que me dijo mi viejo Charlie cuando se dio cuenta que había lavado todo el auto y no había lavado el techo? La tiene Coronel Bajano como win derecho. Quiere tirar centro. ¡Ah, Desde atrás de Argüello lo abrazó, lo aprisionó. Bien Jano, ¿eh? Buen partido de Janito. Bien Jano. Voluntarioso,
5: sí, sacrificado,
4: sacrificio.
5: Veremos si le queda alguna. Hasta acá le quedaron todas las petales, porque ese es el trabajo. Jano, lo de Jano más sucio, más colaborador, y lo de Espetales esperando que le quede.
4: Habrá una pelotita quieta, bien manejada. Una, digo yo, una pido. Barba, Barbeta, Tata, dale. Dame una pelotita quieta. Ulises Vera la pincha. Al área chica viene. Sacó Quintana. Puerta diaria completa. Bizanza el rechazo. Va Yangali al combate. Combate Yangali, gana. La juega para Ulises Vera. Ulises Vera para Yangali. Yangali para Ulises Vera. Buena triangulación. Viene por afuera Ulises. Centro de Ulises. Un rebote del camino que viene. Saca el fondo de Atlanta. Presiona Yangali. Le mete el pecho a la acción. Le cae Ulises Vera. Viene por derecha. Mano a mano con su marcador. Le quiere ganar como win derecho. La puso a filtrada muy bien. Para Ian Raso en el área habilitado. Ian Raso. Y se cruzó justito. Previtali. Buen raso y saque de arco le pertenece al equipo bohemio. 5 del segundo tiempo, lo busca Quilmes de manera insistente. Doallo.
5: Sí, la foto del inicio del segundo tiempo es un Quilmes más agresivo en la presión y un Atlanta que ya definitivamente junta líneas hacia abajo, cerca de Rago, y apuesta a alguna transición, a algún contraataque rápido.
4: Sale jugando el arquero Rago. la tira a la mitad de la cancha, la divide mal, la recupera en Quilmes, Axel Batista, Axel hace un regate, deja a su rival por el camino que es Puch, la puso vertical para Spetale, Spetale devolvió al medio, el medio es Giangalli, Giangalli no pudo limpiar rápido el terreno, lo tenía al lado a Bolívar, prefiere con Ianrazo, Ianrazo suelta para Vallejos, le marca el pase Ulises Vera, casi parado como win derecho, taco para Vallejo, se resbaló, igualmente le cayó a Bolívar, puerta diaria, se filtró Bolívar, un rebote en el camino, y recupera Argüello, saca Argüello, presiona Quilmes, la pelota viene para Quintana, presiona Quilmes con Giangalli, presiona Quilmes con Tomás Ortega, la tira larga para que vaya Coronel, saca de cabeza el fondo con Argüello, la viene a pivotear y bajar la Quintana, no puede, sí puede Ulises Vera, rebota en su marcador, que era Rivero, balón por el costado, debajo de la cabina de FM Sur, Aul para Quilmes, que se hicieron, viene para Coronel, Coronel para Bolívar, Bolívar apunta, Bolívar la tiene, se la lleva a domicilio a Tomás Ortega, de primera la suelta al medio para Batista, mal, saca el fondo Atlanta, pero Batista retrocede y recupera, termina jugando para Tomás Ortega, tenencia de pelota de Quilmes permanente, presiona Quilmes si lo quiere, empata 0 y 0, la radio, el arranque del segundo tiempo en el 88 del dial, pelota que viene para Espetales, Espetales sale del área, pivotea, viene en la mitad de la cancha, combate, pierde, Ortega mete, pierde, la pelota le termina quedando al equipo bohemio, pero aparece Ulises Vera y enmienda el error de sus compañeros, jugando con Vallejo y Vallejo para Jano, Jano viene, Jano va, Jano tira un caño, rebota en Chiqui Moreira, balón por el fondo, puntapié de esquina, 7, si se cae algún aplauso a muchachos de la platea, no va a caer mal, puntapié de esquina, sector derecho, córner para el equipo cervecero.
9: Cuarto, segundo del segundo tiempo, Bavera.
5: Insiste Quilmes, es una fotocopia del final de la primera etapa, el inicio de este segundo tiempo. Veremos si lo puede sostener en la intensidad del dominio e instalarse en campo rival.
4: Ulises Vera, centro, viene, cabeció Bolívar. El rechazo le cayó a Giangalli. Giangalli otra vez para Ulises Vera. Enganchó como derecho, se perfiló como zurdo. Por abajo para Ian Razo y para Quipe. Quipe para Giangalli. Giangalli marca el pase corto otra vez para Quipe. Quipe si el centro a la carrera no le pegó al arco. ¡Rago! ¡Rago! Contra el caño derecho con seguridad. En 7.40, 7.40 se quedó con ella el arquero del bohemio.
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4: Este cuenta, Gonza, querido.
9: Más conforme el técnico con lo que ve en este segundo tiempo del equipo.
4: Que se cuenta por el banco de Pellerano, Lorenzo.
10: Manos en los bolsillos del jogging, no de la campera, sin dar indicaciones en la platea. Aplausos para Jano Coronel.
4: ¿Cómo la pasa el equipo de Alfaro, maestro?
2: Bastante bien, 3 minutos del segundo tiempo, igualan 0 a 0 Paraguay y Francia. Ataca Francia, pero no llega al arco de Gil.
4: La tiene Giangalli, a Giangalli lo presionaron y lo obligaron a jugar atrás para Marinelli. Desde el fondo sale el equipo cervecero que empata 0 y 0.
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4: La peinó Espetales, la quería Coronel, sacó Chiqui Moreira junto con Ostachuca a la mitad de la cancha. Para mí Quintana volvía del offside. Correcto el árbitro. Piti marca el pito, tiro libre cervecero negro.
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4: Vaya Quilmes, vaya, pelota para Jano Coronel, la tiene en esta, la mató con un pie y le quedó muy larga. La juega Chiqui Moreira, obligado con el pie Rago, lo va a presionar Espetales. Rago le pega con zurdo en la mitad de la cancha, salta Tomás Ortega, gana. La pelota viene para Axel Batista que pierde con Martín García, pero Axel de porfiado va, saca Martín García a campo cervecero. Quilmes quiere aguantarlo a Quintana, Quintana en esta se las ingenió y lo sacó a pasear. Tomás Ortega metió un quite sensacional, dejó un rival por el camino y después la terminó perdiendo. Pero aparece Quilmes y saca con zurda, pelota que viene por la banda derecha con Martín García, llega al fondo Martín García, va a tirar centro a la carrera Martín García, viene al área chica, dudó Marinelli, o al piso el futbolista Ignacio Rodríguez. Que de arco y es para el equipo cervecero, 9.5.
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10: Pidió penal Pellerano,
4: pidió penal, no le dieron. ¿Vos viste algo, Duallo?
5: No fue penal, de ninguna manera.
4: La puso Axel Batista buscando el espetal, saca Chiqui a la mitad de la cancha. La mitad de la cancha es Bolívar. A Bolívar lo empujaron, claramente lo empujaron. Cobró mano. Mano cobró. Papundi es raro, No me digan que Papundi no es raro, muchachos.
9: No, es que nadie sabe que... A ver, la falta la pidieron todos, pero nadie sabe que terminó cobrando, ¿no?
4: Qué bárbaro.
5: Qué cómodo empieza a estar Atlanta con el resultado, ¿no? Es como que si dentro del contexto en la cuenta, empatar acá estaría muy bien para Atlanta. Ya empezaron hasta gestos de, de enfriar la cosa, enfriar el partido, que pasen los minutos.
4: Pelota que juega Jano Coronel, desborda Jano, quiso penetrarlo a Rivero, Rivero le ganó con oficio y la saca a la mitad de la cancha. La mitad de la cancha es el salto de Ian Razo, junto con Quintana, gana Razo, después de la pellizca, el futbolista Rodríguez, y la pelota le termina quedando a Martín García. Vuelve a empezar con Previtali y desde el fondo sale el equipo Bohemio 11.
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4: Se mancó la pantalla, ¿no?
5: Sí.
4: Vos sabés que en la zona acá de cabinas del sector nuestro, del sector sur, el pasillo estaba todo oscuro recién. No sé si ha habido algún problema eléctrico, alguna fase, estaba todo oscuro.
5: Que no afecta el campo de juego, por supuesto.
4: Y tampoco la cabina nuestra, tampoco. Por suerte, ¿no? Balón por el costado, saque de costado y le pertenece el equipo bohemio. ¿Quién está caído en Quilmes?
8: Jano Coronel.
4: Muy bien, Jano caído, ahí se levanta, Janito. En el banco de Quilmes, ¿quiénes quedaron?
9: Está Glesel, Romeo, Ortega, Luna, Josvia, Colazo, Martínez, Fernández y Lavecchi.
4: ¿Para cuánto tendrá Colazo? ¿Tendrá nafta para cuánto?
9: ¿Qué es eso?
5: Ah, bueno, ¿cómo? Ya está. ¿Media hora tenés que tener? Sí, ¿cómo vas a tener media hora?
9: Media hora va a tener.
5: No sé si lo va a poner media hora, pero digo que... Para media hora tendría que estar.
9: Si lo quisiera el técnico tendría que tener para media hora.
4: Ahora tal cual. Martín García, un centro peligroso. Marinelli con los puños le cayó. El gol de ellos tiró. Tapó Marinelli. Era gol de tremendo. Rodríguez Puch. Tapó Marinelli. Sensacional. En extra, arquero cervecero en 12.
5: La primera muy clara que tiene Atlanta en el partido y me deja tranquilo en un sentido. Sospechaba que en la primera que iba a tener Atlanta hacía el gol. Y no lo hizo. Digo, por todo lo que había errado Quilmes en el primer tiempo, era el típico partido que en cuanto tenían una, te la hacían. Tuvieron una, tapó Marinelli de forma espectacular.
4: La trae Ulises Vera, viene por la derecha Ulises. Ulises la jugó después para Vallejos, dividió Bolívar. Y la pelota le termina quedando al futbolista Rivero. Rivero hizo un pie a pie, se va por afuera, se interpone Bolívar, gana Bolívar. Lo cuerpea bien y lo obstruye con una cortina ilegal, pero lo obstruyó al fin Ian Razo. Pelota larga para Espetale, pierde el salto con Argüello. La pelota le queda a Previtali, pero traba, mete Axel Batista. El rebote igualmente termina favoreciendo a Ignacio Rodríguez. Abre con Martín García, que se anima ahora a venir más por la derecha. Va el mano a mano con Jaro Coronel. La pelota le termina quedando a Bizanz. Bizanz y el balón. Atlanta y la pelota. Minuto 13 del segundo tiempo. Necesitamos que Quilmes arranque, negro querido de mi corazón.
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4: ¿Dice algo el Tano?
9: No, por ahora no, manos en los bolsillos.
4: ¿Y Pellerano?
10: Tampoco, lo mismo, manos en los bolsillos.
4: ¿Y ustedes?
9: No, yo tengo las dos manos al aire.
4: ¿Y decís algo?
9: Sí, de todo, pero no se puede producir, reproducir.
4: Muy bien, parece Juan Martín hablando ya. Pelota larga, viene para Quintana. Quintana como win izquierdo.
9: Está Juan, ¿eh?
4: ¿Vino?
9: Sí, lo
5: vi. ¡Oh, qué bien!
4: Me invité a la cabina, pero no...
9: No, tanto no.
4: Hubo caso, ¿eh?
5: ¿Solo vino?
9: Sí, lo vi solo.
5: Bueno, lo bien que hizo, pobre chica, ¿no? Porque esas invitaciones que le hace él... Sí, no era el mejor plan.
4: La salida de sábado de su novia. La tiene... Puch amaga. Puch quiere, Puch tira. Rebota en Tomás Ortega, y otra vez Ortega la tira por el costado, en la mitad de la cancha por la banda derecha, 14 y medio, saque de costado y es para el equipo bohemio. Quilmes y Atlanta 0-0.
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4: ¿Le gustaría un repasito por la B Metropolitana, maestro?
2: Sí, como no, primera B Metropolitana.
4: Partidos hoy.
2: Sí, claro. Estos resultados entonces: Camioneros le ganó a Guayurquiza 4-0. Villa San Carlos le ganó a Ituzaingó 3-1. Deportivo La Ferrer le ganó a Flandria 2-1. Docsud le ganó a Excursionistas 3-1. Villadalmi le ganó a Deportivo Merlo 2-1. Arsenal a Comunicaciones también 2-1. Y empataron 0-0 Deportivo Armaño Brón de Drogué.
4: La central informativa de Augusto Macario, la Filcar del ascenso. Sacó Yangali para Axel para Jano Coronel. Ganó Ostachuk arriba, después Axel la baja con la cabeza y otra vez Ostachuk. Y desde la mitad de la cancha la juega para Rago. Rago obligado con el pie, viene a son diarios fetales. Sale jugando Rago, primero con pierna zurda, después con derecha, la pone para el Chiqui Moreira, y Chiqui la pone al medio otra vez para Ostachuk, y Ostachuk la suelta por izquierda para Argüello. Desde el fondo sale el equipo bohemio.
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4: Mañana tendremos 4 partidos también en esa categoría, en la fecha 23 de la B Metropolitana.
2: El más importante que van a disputar Argentino de Quilmes con Talleres en el día de mañana a partir de la hora 13, la fecha, en un rato te digo cómo se completa.
4: Muy bien, el fútbol por la radio, el fútbol por FM Sur, va a meter cambios Atlanta, no Quilmes. Me parece que el partido empieza a ser mucho más parejo en la mitad de la cancha. Quilmes ya no tiene el control del juego, ¿eh?
10: Ingresa con la 17, Alejo Dramicino. Sale con la 8, Brian Rivero. Este es el segundo cambio. El tercero ingresa con la 18, Federico Álvarez. Sale con la número 11, Federico Bizanz. Segundo y tercer cambio de la segunda ventana para el equipo dirigido por Cristian Pellerano.
5: Tu equipo, Lolo, estos son los que tenías vos.
10: Claro.
5: Los dos cambios que pensamos que podían llegar a ser de arranque son los dos que mete Pellerano. Evidentemente algo que tenía en mente, pero que lo ejecuta en esta última media hora.
9: ¿No sabes que Gracián vio los cambios?
4: ¿Dónde tocarían ustedes? Perdóname, Gonzo. ¿Dónde tocarían ustedes? ¿En la contención de Quilmes o en la búsqueda sí o sí del arco de enfrente? Porque hay que tomar una decisión, me parece.
9: Ah, es buena la pregunta,
4: Pues yo veo que el control del partido lo empieza a tomar Atlanta en la mitad de la cancha. Que empieza a sentirse más cómodo Atlanta. No sé, no me quiero meter en el terreno del comentario.
5: No, lo meto a Colazo, en lugar de Shangali. Y no sé si no cambio a los delanteros. Pongo a la vez y al Rayo para terminar el partido en lugar de Jano y de Espetales.
4: Muy bien.
9: Chocolazo y la Bessi.
4: Muy bien.
9: Por un doble 5 y por Jano, que no está jugando para salir, digo, para ver si me puede dar otra cosa, ¿no?
4: Está muy bien. Pero me parece que es un tiempo, insisto en el concepto, de toma de decisiones. Porque me parece que Atlanta empieza a sentirse un poquito más cómodo con el partido. Y Quilmes ya no tiene ese control del juego que a los ponchazos lo iba arrinconando Atlanta. Bueno, hace un rato largo que no anda por el arco de Rago, ¿no?
9: Vos sabés que después los cambios de Atlanta, te iba a contar eso, dale.
4: Pelota larga para Espetales, gana y devuelve bien parado Previtali, balón por el costado, 3/4 de cancha por la banda izquierda, saque de costado 10 para el equipo cervecero.
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9: Para completarte, te decía, después de que hizo el cambio Atlanta, miró reloj Gracián y rápidamente fue a hablar con su colaborador.
4: Quizá también pueda venir Ramiro Martínez en lugar de Ulises Vera,
5: También, es otra de las alternativas, ficha por ficha. Me parece que pasa por ahí, ¿no? Porque lo demás ya tiene que ver más con la contención, los dos laterales, el marcador central y el volante centro.
4: Por esto de cómo está tomando el partido Atlanta en la mitad de la cancha y en los circuitos que intenta permanentemente construir el equipo bohemio, por eso tengo la duda si va a desarmar el doble 5. Yo también haría el cambio que vos decís. Yo pondría a Colazo por Shangali.
5: Bueno, pero Colazo podría ser ahí por el centro, ¿no? Tratando de aportarle algo más. Alguna pelota filtrada, algún lanzamiento largo, romper hacia adelante un poco más.
9: El tema es que no sabemos de qué Colazo estamos hablando,
5: claro,
9: ¿no?
5: Claro, tal cual.
9: Porque
5: tal cual.
9: Colazo puede dar algo de dinámica, más un poquito de juego, y
4: bueno,
9: ni lo discuto.
4: Por eso digo, no sé si se va a atrever a ir un poquito más, porque eso es ir a más.
9: Claro, sí, totalmente.
5: Incluso imaginamos un Colazo en una posición donde no es el Colazo que conocimos durante toda la carrera.
4: No. Saca el fondo Atlanta a la mitad de la cancha, parecía Fau. Sobre Ulises Vera, dijo que no el árbitro, balón por el costado. En el puesto de Pacheco, saque de costado y para el equipo cervecero, estado derecho de la cancha. Como primer receptor viene Espetale, casi como win derecho. Tirarla allí sería complicarlo y mucho. Ulises Vera ahora se abre, son los dos posibles receptores. La pelota viene para Espetale, que se fue hacia el medio. Y del medio tiró para que venga Tomás Ortega, que apunta. ¡Ortega le dio! Levantó el remate. Saque de arco y es para el equipo bohemio. 19 tengo yo. Saque de arco y es para el equipo de Pellerano.
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4: ¿Habrá tiempo para la C, maestro?
2: Sí, señor. Hubo cuatro partidos en primera división C, pero antes te completo lo que te debía de la B. Mañana,
4: no?
2: Sportivo Italiano Real Pilar, Cadu con Argentino de Merlo, San Martín de Bursaco con Liniers, son los partidos que se van a disputar en el día de mañana, completando la fecha de Primera División B Metropolitana. En lo que hace la Primera C, Lugano, JJ Urquiza 0-0, Argentino Rosario, Defensores Cambaceres 1-1, Estrella del Sur le ganó a Len 3-0, y el equipo de Messi perdió en Rosario, Leones 1-0 con Ballester.
4: Señor.
9: Va a venir la bestia a la cancha.
4: Se va a venir el Pochito.
9: Sí, señor.
5: Volvió el cartel electrónico, ¿eh? Se recuperó la fase.
4: Ahí está, vale, muy bien.
5: Habían enchufado 3 caloventores juntos y salta la fase, ¿viste? Cuando son fuertes. El turco trajo el suyo.
4: Ataca el equipo bohemio, pelota que viene en la espalda de Vallejo, menos mal que se resbaló. El número 18, Álvarez, y la pelota por atrás del arco, señoras, señores. En 21, saque de arco y es para el equipo cervecero. Empata 0-0.
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4: 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Se va a venir la Bessi.
9: Correcto, camiseta número 20 para el Pocho.
4: Ya le pegó Marinelli, la pelota viene a la mitad de la cancha, la quiere pedir de Petale, pero arriba le ganó el Chique Moreira. La tiraron larga, buscándolo a Álvarez. Se interpone en Quilmes correctamente y rechaza Ian Razo. La pelota viene a campo enemigo. La peina es Petale. Lo busca Jano Coronel. Le queda para el rechazo 2 a Chuk. Y Quilmes presiona. Y Quilmes presiona con Espetale. Y Quilmes presiona con Ulises Vera. Y recupera Bolívar. Pero Bolívar la pierde. A Bólivar la tiran en la espalda. Ahora de un Vallejo que no estaba. Qué peligro. Álvarez en el área. Fue al piso. Ian Razo. Centro para el gol. Viene. La sacó justito. Ian. La sacó justito. Cerrando el futbolista. Quipes, Ariel Quipes, en un cierre providencial, cómo llegó Atlanta por afuera, Charlie.
5: Álvarez, con una facilidad, cambió de ritmo.
4: Se cayó Giancali donde no se debe, qué peligro, puerta diaria, trabó, sacó Vallejo. Quilmes en el fondo empieza a tener unas fisuras muy importantes. Empieza a no filtrar el equipo en la mitad de la cancha. Quilmes perdió el control del partido. Quilmes perdió el control del juego.
5: Se rompió el partido. Ya no es ese partido donde Quilmes iba, Atlanta esperaba. A Quilmes le costaba definir, pero a Atlanta le costaba recuperar la pelota. Ahora está más roto.
4: Conduce Axel, centro de Ortega, viene, Petale cabeció. Saque de arco para el equipo bohemio.
5: Decía, ahora está más roto el partido y en la recuperación de balón, Atlanta con los cambios hace más daño.
9: 20-7 a la cancha, Agustín Lavezzi. El Pocho Lavezzi, se va Jano Coronel aplaudido. Se retira el 7, Jano Coronel ingresa con la 20, Agustín Lavezzi.
5: Un buen partido desde el sacrificio de Jano Coronel. No le quedó ninguna. Como delantero no le quedó ninguna. En el rol de presionar, de incomodar, fue bueno, fue aceptable el partido de Jano.
4: Saque de arcos para Atlanta, 23 tengo yo, Quilmes y Atlanta 0-0.
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4: Sale jugando Martín García, divide. Recupera en Quilmes Giancali. La pelota le explotó en el pecho. Se le fue 2 metros hacia adelante, pero tuvo la suerte de poder pasársela a Tomás Ortega, que juega atrás para Quilmes. Y el sicario juega por izquierda para que se desprenda otra vez Giancali. Giancali cortito para Ortega. Ortega viene. Ortega hizo una diagonal de afuera hacia adentro. Perdón, de adentro hacia afuera. Quería ganarle la cuerda a Martín Ortega. Balón a Martín García. Balón por el costado. Saque de costado y le pertenece el equipo Cervecero en el puesto de Tomás Ortega.
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4: Le mandamos un abrazo a Andrés de ya. Allí en Estados Unidos. Manejando todos los violines de Somos Argentina. Ataca Quilmes. ¡Fau! ¡No! No dijo. ¿No fue Fau? ¿En serio?
9: Para mí sí.
4: Para mí lo tenían totalmente aprisionado.
5: Iba cayendo. Empieza a perder la vertical producto de una falta, pero se termina cayendo 10 metros adelante y eso es lo que no generó que la cobren. Qué fiesta ayer la cancha, hablando de Somos
4: Tremendo,
5: Argentina.
4: Tremendo, Argentina en Miami.
5: Qué invasión.
4: La invasión en Miami de los argentinos para ver la victoria de la selección que jugó mal.
5: ¿Cómo cuesta,
4: Cuesta mucho. Muy monomarcha el equipo, ¿no?
5: Sí.
4: Muy monomarcha el equipo.
5: Tendremos tiempo en la semana para charlar. Va, no mucho, porque el martes se juega otra vez.
4: El martes se juega otra vez.
5: El lunes un ratito. Si Quilmes nos lo permite.
4: Sacó el arquero Rago, divide, gana de cabeza Vallejo, la tira por el costado y debajo de la cabina de FM Sur en el puesto de Argüello. Saca de costado y le pertenece el equipo visitante. 25 tengo yo. Quilmes y Atlanta 0-0.
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4: 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Debíamos de la primera división C, los cuatro partidos de hoy de la fecha 18 los dimos, maestro.
2: Sí, señor.
5: Para Francia, me parece, Augusto, ¿no?
2: Sí.
5: Están chequeando el VAR y por lo que veo acá en el monitor, fue penal.
4: ¿Penal para Francia?
5: Y están chequeando. No sé qué nivel de delay que tenemos, pero me parece que va a ser penal.
4: Pelota al área de Quilmes, qué peligro, dominó, enganchó, tiró un buscapié, media vuelta, Marinelli pegó en el palo, gol de ellos. Gol de ellos, Quintana. 26, gol de ellos, Quintana. Rodríguez desbordó como win, tiró un centro, la media vuelta fue de Quintana. Floja reacción de Marinelli, señores. 26, Quilmes había perdido el control del juego y Quintana lo ejecuta en el arco de Quilmes o lo transforma en dominio absoluto. Quintana, ganan ellos, gana Atlanta, que no llegaba, pero que tenía el control del juego en el segundo tiempo, lo gana 1-0.
5: No fue la primera, fue la segunda. Ese miedo con el que convivíamos cuando vos perdonás, cuando no tenés la jerarquía para ejecutar al rival en las cuatro que tuvo Quilmes en el primer tiempo, nos hacía temer que en cuando Atlanta asome la cabeza, se podía lastimar. En la primera, una buena intervención de Marinelli. En esta, un tiro de Quintana que no termina de ser un tiro completo y un Marinelli que tapa, pero que se le va por abajo la pelota y se termina metiendo. Es muy caro el precio que paga este Quilmes. Al que le falta jerarquía, al que no se le nota el modelo de juego, pero aún así empujando, había hecho todo para ir ganando en el primer tiempo, y en cuanto aminoró un poco la marcha en el segundo, la paga con un gol en contra.
4: Bueno, ¿qué pasó?
10: Ha caído el Chiqui Moreira y lo amonesta a Papundi, dando a entender que simula, y se prepara con la 20 Federico Castro. En Atlanta y lo apura Bolívar, no, la vez y lo apura al Chiqui y entra el Carricoche a retirarlo.
4: Bueno, Atlanta rápidamente quiere meter mano y Moreira no hace otra cosa que cumplir las indicaciones del entrenador y aprovecha el reglamento, el árbitro lo amonesta de la nada. Difícil de explicar también la amonestación por parte del árbitro, porque el árbitro no es médico. Y ahí sale Moreira y va a haber cambio en Atlanta, ¿no?
2: ¡Atento, Turco!
10: Sí, señor, ingresa con la 20. Federico Castro sale con la número 10. Jeremías Rodríguez Puch. Este es el cuarto cambio. Y el quinto ingresa con la 16. Cristian Bernardi sale con la 2. El ex Quilmes, Rodrigo Chiqui Moreira, últimas variantes en el conjunto visitante.
9: En Quilmes se va a venir el Rayo Fernández, camiseta número 18. Se va a venir el Rayo Fernández, camiseta número 18. Todavía no está quien sale, o por lo menos no se observa en el cartel. No sé si hay alguno que esté avisado y aquí cerca.
4: Muy bien.
5: Bueno, Atlanta que perdió sus dos centrales, que los dos centrales que habían arrancado el partido, con el ingreso de Bernardi, uno imagina que Previtali se va a tirar a la zona de los centrales, y Bernardi va a aparecer allí en la mitad de la cancha. Recuerdo un gran partido de Bernardi en la primera rueda.
9: 18 por 8 a la cancha, ¿eh? 18 por 8, me parece que está mal el cartel, porque el que ingresa es Rayo Fernández.
4: Sí, claro.
5: Sí, sí.
4: Bueno, pierde Quilmes 1-0, 29.
2: ¡Atento, Turco!
4: Vamos con la información.
2: ¡Gol de Francia! Kylian Mbappé, minuto 69. Paraguay 0, Francia 1. Messi 20, Mbappé 19. Goles en la historia de los mundiales.
4: Muy bien, maestro. Pelota que tiene Atlanta, viene por afuera, recupera Tomás Ortega y la pelota viene para el Rayo Fernández. Primer contacto con el balón, termina jugando con Tomás Ortega que vuelve a empezar jugando atrás para aquí.
2: Messi 20, Mbappé 19, goles en la historia de los mundiales.
4: Muy bien, maestro. Pelota que tiene Atlanta, viene por afuera, recupera Tomás Ortega y la pelota viene para el Rayo Fernández. Primer contacto con el balón, termina jugando con Tomás Ortega que vuelve a empezar jugando atrás para Quilmes. 29-40.

0: Viene Ulises Vera, va por afuera, Vera ganó, desbordó, tiró centro, pega la humanidad y en el cierre oportuno de Ignacio Rodríguez, balón por el costado, saque de costado y para el equipo de selección, el puesto de Vallejos, lo hizo rápido, lo buscó a Bolívar, Bolívar tiene que utilizar dos tiempos para empalar la pelota a ningún lado, madre mía. Pelota del arquero Rago, se quedó con ella en 30, clavados el arquero de Atlanta.
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2: Ahora todo mucho más difícil, ¿no?
0: Qué difícil es.
2: Todo mucho más difícil porque esa falta de efectividad que tuvo Quilmes en el 0-0 se potencia en cuanto a la ilusión de que el equipo pueda convertir en un 0-1 donde el rival va aún a cerrar más los caminos del gol.
0: 31 a los 26, Quintana.
3: Hay que revisar la respuesta de Marinelli otra vez.
0: Otra vez, sí. Y yo estoy totalmente de acuerdo, Gonza. Hay intervención, hay mala intervención de Marinelli.
2: En un Gleyer que sigue sin extender contrato, ¿no? Que va rumbo a la libertad de acción.
3: Correcto, sí.
0: Ya le pega a Marinelli. Viene a tres cuartos de cancha, Espetales salta, la quiere peinar, no puede. Quiere el Rayo Fernández, no puede. Quiere Espetales, no puede. El Rayo Fernández con la cabeza, lo buscó a la Bessi. Rechazó el fondo a Atlanta, la Bessi fue a trabar. Terminó perdiendo con Argüello, que la revolea por el costado y por la banda izquierda. Saque de costado y le pertenece el equipo de selección, el puesto de Ortega.
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0: Quilmes empieza a desesperarse y a jugar cada vez peor, producto de ir perdiendo y de descontrolarse en la búsqueda desesperada de empatarlo. Sale jugando Rago, Argüello no pudo y el balón por el costado, debajo de la cabina de Fermesura en el puesto de Vallejo, saque de costado y es para el equipo cervecero que pierde 1-0.
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0: Hay que decir algo, Quilmes jugaba bastante mal con su ritmo y con el partido 0-0. Imagínate ahora que tiene que hacerlo apurado porque pierde 1-0.
2: Sí, nervioso por la derrota parcial. Cambió el clima, la gente que sin mostrar gran entusiasmo reconocía con algún aplauso, con alguna aprobación el hecho que el equipo había dominado el primer tiempo. Ahora cae todo el descontento junto.
0: Pelota que pone Vallejos, ¿qué pasó? Más atrás. Ahí, bueno, más justo. Ya la jugaron para Ulises Vera, viene con win derecho, tira centro, pega en el cuello, balón por el fondo, puntapié de esquina, sector derecho de la cancha, 33, diga 33, córner para el equipo de Gracián.
3: Quinto del partido va Vera.
0: Vera para pegarle, ya no viene Tomás Ortega, es Vera el que le pega directamente, centro que viene, área chica, cabezazo. ¡Gol! Arriba de todos, en el balcón más alto del Centenario, un tiro de esquina, como Dios manda, una vez, fue Ulises Vera, una rueda entera sin tirar un córner, como Dios manda, fue bueno el de Ulises Vera, más alto que todos, saltó Espetales, y desde el balcón más alto del Centenario, mandó la pelota al ángulo superior derecho de Rago. 34, lo empata Quilmes, merecidamente el equipo de Gracián, ahora por Espetales, Quilmes y Atlanta 1-1.
2: La pelota quieta en la que Quilmes cargó más el área, porque esta vez no había doble ejecutante, se sabía que iba a venir con un centro desde la derecha de Vera, solo Batista al rebote, no había doble rebote. Vallejo se quedó 7 adentro del área, ganó el que tenía que ganar. Espetales, que en la planilla del partido La estadística va a decir que en las cuatro que tuvo

0: Firme en el primer tiempo, estaba por ahí merodeando, que no es prolijo, que es poco ortodoxo, que no la había podido meter, no podía haber aprovechado los rebotes, pero en esta ganó bien de 9, se elevó más que todo, le cambió la dirección, el movimiento de cuello para cambiarle la dirección a la pelota y empata Quilmes en el momento de más nubarrones, ya está oscuro, pero un rayito de sol en la cabeza de Petale. Y a ver si el impulso final alcanza para quedarse con todo.
1: Sensaciones, Gonza, querido.
2: Desahogo es la palabra, porque Gracián entendía que el resultado era injusto y a partir de esto se desahogó en el festejo.
1: En el banco de Atlanta, Lolo reprocha al cuarto árbitro por la falta, por esa última falta, reclamándola Cristian Pellerano. Muy bien, señores, tiro libre. Y es para Atlanta por offside del futbolista cervecero que era la Bessi. 36. Quilmes y Atlanta 1-1.
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1: 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Buen recupero de Ulises Vera. La tiran larga, quería hacer para la Bessi. Saca el fondo Atlanta, presiona Quilmes con Espetale. Espetale después de taco, bien. Para Vera, Vera para la Bessi. Pide Fau, no le dan. Recupera Ulises Vera. Traba y mete y pierde. Bolívar copa la parada con Fau sobre el futbolista Rodríguez. El árbitro le dice, aplica la ley de la ventaja porque la tiene Atlanta que sale por el fondo. 36. Casi 37, Quilmes y Atlanta 1-1.
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1: Digamos que el resultado es mucho más justo, ¿no?
0: Sí, sin ninguna duda. Quilmes mereció ganar el primer tiempo. El segundo tiempo era parejo. Atlanta, en cuanto asomó la cabeza, pudo convertir.
1: Pau fuerte sobre Axel Batista. Creo que fue de
4: Bernardi,
1: ¿no?
4: Sí, de Cristian Bernardi, pero no la molestó Pafundi.
1: ¿Hasta acá cuántos amonestados tenemos? ¿En cancha hay alguno?
4: Quilmes no tiene ninguno. Y Atlanta tenía a Rodríguez Puch, pero ya salió.
1: Rodríguez Puch y Moreira, los dos afuera.
4: Claro, Rodríguez Puch y Moreira, gracias, Turco.
1: Tiro libre para pegarle
2: Vera y Ortega.
1: Que en el córner fue la única que no compartieron. Centro de Vera otra vez, ¡cabezazo! ¡Rago! ¡Rago! Era el segundo gol de Petale. ¡Rago! Entró la Bessi, entró Quipes, entró Razo. Razo contra el caño derecho. Sensacional Rago, Doallo.
0: Sí, porque ganó muy bien Razo, con potencia el cabezazo. Bajo, incómodo para Rago, pero respondió muy bien el arquero de Atlanta. Quilmes se quedó con la manija para ir por el segundo.
1: La copa en la mitad de la cancha, Atlanta. Traba Vera, recupera el futbolista Argüello. Argüello la juega por izquierda buscando la presencia de Ramicino. Ramicino vuelve a empezar. Volver a empezar es Previtali. Desde el fondo en 38 sale el equipo de Pellerano.
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1: La tiene Quilmes por izquierda. El Rayo va. El Rayo para Espetale. La hizo para él. Puerta diaria otra vez para el Rayo. Y apareció Martín García. La había hecho bien en esta Espetale. Presiona Quilmes, pero Atlanta saca la pelota limpita. En la mitad de la cancha la viene subiendo por intermedio de Ramicino. La tiene Ramicino. La lleva a domicilio por la banda izquierda y juega para el Güello. Quilmes viene a presionar con Ulises Vera, el autor de la asistencia para el gol. La ponen al medio, Quilmes presiona y gana con Axel Batista. Axel va, limpió el terreno Axel, para la Bessi el gol, para la Bessi el gol, para la Bessi el gol, el gol de Batista, gol de Batista, gol de Batista, gol de Batista, gol de Batista, y no, porque no fue gol, no, porque no fue gol. Era un gol sensacional, era un gol maradoniano, era un gol mesiánico. La pelota en la cara exterior de la red, merecía ser gol de Axel. ¿Por qué no fue gol?
0: Maradoniano es la palabra que se nos ocurrió a todos y que el Turco la pudo pronunciar. Ese arranque, lo mejor que tiene Batista, cuando encara por el medio y va tomando velocidad sobre la marcha, nunca tuvo el pase, porque si no era la famosa de Axel Conducción, en la que Quilmes convirtió un par de goles, nunca tuvo el pase y siguió dándole para adelante. Se metía casi con pelota y todo, se fue muy cerca.
1: Para mí arrancó prohibida el futbolista de Atlanta, pelota al área, qué peligro, la quiere para la media vuelta Quintana. Para mí el que arrancó por derecha, creo que era Álvarez, ¿no? o Castro.
4: Correcto, sí, sí.
1: Era Álvarez o Castro, me parece que Álvarez. Para mí arrancó en prohibido a un metro, en línea 2. Dijo, siga, siga, menos mal, que para darse vuelta a Quintana le cuesta un montón. Bueno, en la acción del gol se dio vuelta, pero la pelota, el que la metió para adentro, terminó siendo el arquero de aquí. Ay, Dios. 41. En el puesto de García. Saque de costado y para Atlanta. Quilmes y Atlanta, uno por uno.
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1: La eterna pregunta para Doballo. ¿Habrá sido eso o habrá una?
0: Vamos a ver, vamos a ver.
1: Presionó Quilmes la salida.
0: Offside.
1: ¿Sabés qué?
0: Volvía.
1: ¿Volvía?
0: Sí.
4: Está volviendo, sí.
1: Otra vez Atlanta. Y los problemas en salida, Se viene Colazo.
2: Sí, señor, se viene Colazo.
0: Media hora dijimos, van a ser 5, pero bueno. A ver si por lo menos le podemos ver ahí el tacto con la pelota. Cómo está con la pelota, cuando le toca intervenir. No vamos a tener una medida de la realidad de Colazo.
1: Los cambios de 5 minutos son difíciles de explicar, Carlos. Por más de que tengamos la capacidad que tengamos, que podamos encontrar las frases para armar una buena construcción, es difícil.
0: Sí, que meta un bochazo, ¿no? Claro. Apostará que mete un bochazo.
1: La vez y desborda, tira centro a la carrera y Martín García al córner. Tiro de esquina, córner para el equipo cervecero que lo quiere.
2: Es el sexto del partido, le va a pegar el 3, Ortega.
1: Y lo va a sacar a Ulises, ¿no?
2: Sí, señor, se va Ulises Vera. Se va el 11, aplaudido, Ulises Vera ingresa con la 19, Nicolás Colazo en su debut con la camiseta de Quilmes.
0: Bueno, veremos dónde se ubica Colazo. Será por el costado derecho o el izquierdo.
1: Bueno.
2: Me parece que le va a pegar él,
1: Va a ir a tirar el córner él,
2: Sí, sí, sí, va a tirar el tiro de esquina él.
1: Mirá, va a calibrar en la primer pelota, raro, ¿no?
0: Así nomás.
1: Calibra la primer pelota, quieta. Con la camiseta de Quilmes, su primer contacto del balón será ejecutar un tiro de esquina. Mirá si es con el tiro de esquina que ganás el partido. ¡Ja! 42 y un poco más. En el segundo palo.
0: Mirá que lejos se paran Espetale y Razo, ¿no?
1: Y el movimiento. Centro de Colazo, bien al área chica, casi de cabeza devuelve Castro, le pegó mal. La pelota al córner otra vez, puntapié de esquina, cervecero, 42.
2: Este es el séptimo, va Colazo.
1: Colazo para pegarle, arco de Peleta, arco de los goles milagrosos. Centro de Colazo viene, entra aquí, le pegó de media vuelta. Espetale levantó el remate. Me dio la sensación, o Quipes a su adversario, o el adversario a Quipes. Pasó de todo este Argüello y Quipes, ¿no?
0: En la anterior también, pero Vitali lo sostuvo mucho, creo que era Espetale. Sostenimiento permanente de parte del número 5 sobre el jugador de Quilmes. Pero bueno, esto sin bar.
1: Pafundi en las áreas se lava las manos.
0: No, esto sin bar no pasa nada.
1: Ya le pega Rago. Habrá que seguir el árbitro. Yo creo que van a ser 5 los que adicionen. Pelota que viene a la mitad de la cancha. La quería Quintana, saca de cabeza Vallejo. Se queda corto. Quiere combate Bolívar. Pau de Bolívar, torpemente. Pau de Bolívar, torpemente. Se tiró encima del adversario. Piti marca el pito. Tiro libre y es bohemio.
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1: El suspiro de Axel lo dice todo, ¿no? Recién suspiró Axel mirando al cielo, como diciendo, qué mala suerte.
0: Tremendo, qué jugada,
1: Tremendo.
0: Era el gol del torneo, era el gol del campeonato. Qué golazo que era, qué jugada de Axel.
1: Bueno, tiro libre para Atlanta, para pegarle a Álvarez.
4: Correcto, Federico Álvarez, la 18.
1: Hay que defender esta, Centro que viene, salta Quipes, devuelve el sicario. La pelota le cae a Batista, pierde con Argüello. Argüello va, tira al área de Quipes, un bloqueo a media. Le queda Quintana y la tiene que sacar Ortega. La revienta Ortega, pega en el grandote Quintana, balón por el costado. Saque de costado ya para el equipo cervecero. 44-50. Quilmes y Atlanta, uno por uno.
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1: La baja Espetale, la juega para el Rayo. El Rayo dividió y saca Argüello. La tira al área de Quilmes. Sale Marinelli y la deja salir. Saque de arco para el equipo cervecero. 45 de 50.
2: Correcto.
1: 5 más. Tal cual pensábamos, Saque de arco para el equipo cervecero. A los 26 Quintana, a los 34 Petales. Quilmes y Atlanta 1-1.
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1: Golazo quiere. Saca Ostachuca, la mitad de la cancha. La mitad de la cancha es el salto de Quipes. Bien por Quipes, ¿eh? Férreo Quipes. Sacó Quipes, dando ventajas en la altura, pero posicionándose de manera tal que pudo ganar en lo alto. El rebote largo viene buscando a Espetales. La quiere matar Espetales, no puede. Le recupera bien Colazo. Colazo suelta para Ortega. Convención de zurdos. Viene zurdo Colazo. Colazo mano a mano con su marcador. Tira un centro rasante que viene a las manos seguras de Rago.
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1: ¿Cuánto queda en Paraguay y Francia, maestro?
5: 42 entraron Canales y Ábalos del fútbol argentino.
1: ¿Arrima o no arrima?
5: Y está difícil. Está difícil porque los muchachos ya hicieron un esfuerzo muy grande y empieza a tener que hacer cambios por contracturas y lesiones Alfaro.
1: Gran quite de Jan Razo yendo al piso en un lugar peligrosísimo, Pelotazo largo de Tomás Ortega, la jugó para la vez y la peinó para que vaya el Razo Fernández Marmara con su mercado, le ganó Argüello yendo al piso. Tan excelso como fue el quite de Razo, fue este de Argüello,
0: Justo llegó, y la pelota quedó haciendo un efecto, quedó ahí, la pudo sacar el 3.
1: La tiene Álvarez por derecha, Álvarez retrocede, Álvarez vuelve a empezar con Ostachuk. Lo baila a presionar Espetales, juegan para Rago. Equivocate, Rago. Rago con la pierna zurda, la tira a la mitad de la cancha. La mitad de la cancha es el salto tardío en Quilmes por parte de Colazo. Le recupera Atlanta. Atlanta administra la pelota. 46-50, de 50. Ataca Atlanta, Quilmes y Atlanta 1-1. 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Quilmes empata, lo perdía. Lo empató con un golazo en una pelota quieta de Espetales. De un Quilmes que debió ganar el primer tiempo y que cuando lo tuvo para ganar no lo hizo. En el segundo tiempo tomó el control del juego Atlanta hasta ponerse en ventaja y lo empató Quilmes con una pelota quieta. Pelota larga, lo busca a Quintana, devuelve Razo a la mitad de la cancha. La quiere la Bessi, la quiere Espetales, foul. Son Espetales, que no dijo el árbitro. Ah, bueno, saca el fondo de Atlanta. Después en Quilmes devuelve Jan Razo, foul sobre el Rayo Fernández. No cobra nada.
0: Nada.
1: Un plateísta se lo dijo de otra manera a lo que tenía que decir yo.
0: Un final desprolijo.
1: Quilmes quiere y va con Espetales. Espetales soltó por derecha para el Rayo. Habilitado, dice en línea. El Rayo tira centro. Pegan Previtali. Balón por el fondo. Es córner. Sí, señor. Punta pie de esquina. 48. Córner cervecero.
2: Es el octavo del partido. Va Colazo.
1: Colazo para pegarle. Arco de Espeleta, 48, 2 para el final. Será esta. Dale. Colazo y el centro. Se cierra, se cae Espetales. El rebote le queda al futbolista de Quilmes. Otra vez Colazo con derecha, centro, un rechazo. Termina siendo por parte de Álvarez. La pelota le queda para la contra de Atlanta. Gran quite yendo al piso de Axel Batista. Sí, Axel Batista yendo al piso. Como volante centro casi. Balón por el costado y debajo de la cabina de FM Sur. Saque de costado ellos para el Bohemio. 48.5, Quilmes y Atlanta 1-1.
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1: 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Quería Quintana, el autor del gol, con mucha participación y complicidad de Marinelli. Saque de costado ellos para el equipo cervecero. Minuto final del partido. Lo ganaba Atlanta 1-0. Lo empató Quilmes por Espetales. Retención de Argüello. Retención del futbolista de Atlanta. Piti marca el pito. Tiro libre cervecero.
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0: Es esta, de zurda. Colazo bien cerrada, tiene que caer adelante del punto de penal y cabecearle los puños a Rago. Es esta, la última. El árbitro le hace retroceder 10 metros a lo que Colazo había detenido la pelota.
1: Pafundi, horrible, mal,
2: pero
1: malo,
2: tiene malo. Menos poder de conducción que yo.
1: Nada, Gonza, nada. Un sacapartido de aquellos. un sacapartido de aquello. Golazo para hacer la pelota quieta. La última acción de juego del partido. Tiro libre de Colazo, viene al punto penal, sale lejos Rago con los puños, la dejó ahí nomás, la tiene Quipes y una media vuelta que tira, segundo palo, cargan varios, cabezazo, Rago, rebote, viene, ahí está, ¡gol! ¡Gol!

0: y sigo. ¡Gol! ¡Cervecero! Tu primera vez, Tomás Ortega. Tu primera vez de Claypole al centenario, y del centenario a la Indio Gómez a gritar con el pueblo cervecero. Tomás Ortega, después de un y mil rebotes, después de un rago que se equivocó, después de merecerlo en el primer tiempo, en el arco de los milagros, en el arco de los goles importantes, Tomás Ortega, para ganarle a Atlanta, para mostrarle la camiseta, para decirle al pueblo cervecero que una noche fría, gélida, complicada, difícil de explicar, el decano del fútbol argentino logra a los 49 minutos 50 ganar un partido memorable. Este relator no pide más por un rato. Este relator por un rato largo no pide más. Créanme que hacía tiempo que Quime no ganaba un partido de esta magnitud, de esta forma. Como lo quiere cualquier hincha de ley. Como lo sueña cualquiera que ama una camiseta. Como ama el hincha de Quilmes, la blanquita, esa que se infla en el pecho de cada uno de los hinchas cerveceros. Hubo una primera vez para Tomás Ortega, de Claypole al centenario, y del centenario a gritar con el pueblo cervecero. Lo merecía en el primer tiempo el equipo de Gracián. Había perdido el control del juego en el segundo tiempo y se lo ganaban. Una vez más, de manera inmerecida, pero el fútbol es con goles, y Quilmes lo cerraba, y todos aquellos que no entraron, entraron en el tramo final del partido, porque a décimas del final, en la última bola de la noche, el croupier llamado Pafundi giró la rula, y el que fue arriba de todos, después del segundo rebote y la colegiada de Quilmes, terminó siendo Tomás Ortega. Tomás Ortega, para que este pueblo vibre, para que estos que desafiaron el frío festejen, para que Quilmes por fin gane un partido de esos que marcan historia, de esos que se festejan el doble, de esos que se llevan en la piel, de esos que no te olvidás, de esos que el domingo compartís y convivís con quien quiera que tenga cerca tuyo y en tu casa. Allá se van los que vinieron al centenario felices, orgullosos, porque el equipo, más allá de uno y varios errores, dio vuelta a la historia, transformó en victoria lo que hace 15 minutos parecía una repetida derrota. Por todo eso, porque la taba venía de culo, porque la taba venía bien en contra del más viejo de todos, mirá si no vas a festejar, mirá si no vas a gritar, mirá si no vas a abrazar al que tenés al lado, con una victoria del equipo cervecero en la última bola de la noche. No me vengan por un ratito con comentarios y con análisis de esos donde se pone la frialdad por arriba de todo. Es el rato del corazón abierto, es el rato del corazón latiendo más rápido y más fuerte, es el rato de gritar todos juntos que ha ganado el decano del fútbol argentino, de una vez por todas, un partido de esos que su pueblo sueña. Quilmes 2, Atlanta 1, una vez, Tata, te acordaste de nosotros, una vez ganó Quilmes, faltando 10 segundos para el final.
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2: Muy bien, vamos entonces con lo que tiene que ver con los resultados de hoy. Mientras estamos en 51 de 55, está ganando Francia 1-0 a Paraguay en el Mundial con el gol de Kylian Mbappé de penal. Resultados que tienen que ver con la primera nacional en esta fecha que se está disputando, que es la 19ª. La victoria de Gimnasia y Tiro de Salta en condición de visitante ante Colegiales 2-1. Almirante Brown le ganó a los Andes 1-0. Defensores le ganó al Deportivo Morón 2-1. Almagro venció a Atlético Rafaela 1-0. Temper le venció a Tristán Suárez 1-0. Nueva Chicago venció a Güemes de Santiago del Estero por 2-0. Ciudad de Bolívar le ganó 3-1 a Godoy Cruz. Y lo acaban de escuchar al turco Llama en su emocionante relato. La victoria de Quilmes sobre Atlanta 2-1.
3: Lo ganó Quilmes en la última. Colazo entró. Más que nada para manejar la pelota parada. En esa última decíamos, obliga que el zurdo tire la pelota delante del punto del penal y hay que ir a cabecearle los puños a Rago. Rago llegó con los puños a la pelota, que fue a ese lugar donde pensamos, delante del punto de penal, pero después Quilmes ganó el rebote 1-2 y 3 veces hasta que Ortega, nos costó ver que era Ortega, tanta gente metida ahí en el área, Quilmes cargó bien el área como no lo había hecho en el primer tiempo, hasta que Ortega casi abajo del arco termina agarrándola de volea para generar ese delirio, ese descontrol que fue Quilmes en el último grito, en el grito que le permite cambiar radicalmente su posición en la tabla, su estado de ánimo, la ilusión y todo lo que un gol de estos y un triunfo de estos conlleva. Mientras el turco recupera la respiración, no sé si la voz, pero por lo menos la respiración, vamos con vos, Lolo, la gente con frío, seguramente queriendo seguir rápido, pero muy feliz, dale.
4: Bueno, en la salida de los hinchas de Quilmes, en la victoria agónica. Vení, Pablito Pérez, vení. Qué desahogo, ¿no?
5: Qué hermoso ganar así, por el amor de Dios. Estos venían primero. Mirá que nosotros somos malos, Pero la verdad que hoy se ganó con mucho entusiasmo, con huevo. Se ve que miró en Argentina ayer porque se ganó con lo que somos, con Quilmes, nada más.
4: ¿No te ve frío con la Cristian blanca y azul? No te ve frío.
5: Con esta camiseta tenés que ir así. Ahora lo único que espero es que cambiemos un poquito el arquero, Hay que cambiarlo.
4: Gracias. Bueno, de primera ahí estaba la palabra de un amigo nuestro. En el desahogo de la victoria final de Quilmes. Vamos a ver si podemos sacar alguna más. A ver, caballero, qué desahogo, ¿no?
6: Desahogo lindo, sí. Esperemos que entiendan lo que es Quilmes, los jugadores, de una vez por todas, que tenemos que estar ahí arriba y nada, nos merecemos estar en primero.
4: Amigo, qué desahogo, ¿no? ¿Cómo lo viste?
7: Hay que salir campeones este año y poder ascender y ganar el campeonato y Guante Quilmes, y también jugar la Boca y ganarle arriba.
4: Sueña con la Boca. Ahí está, muy bien. Está la palabra del niño que decía lo suyo también. ¿Algún comentario también para Marinelli? Caballero, qué desahogo, ¿no?
8: Sí, la verdad que sí, muy contento. Jugó bien Quilmes y se ha merecido el triunfo.
4: ¿Qué te pareció lo más destacado hoy por la noche?
8: Lo más destacado es que todos jugaron bien y eso es lo bueno. Cuando Quilmes juega todo bien, Quilmes funciona.
4: Gracias. Ahí está la palabra del amigo en esta noche gélida de sábado. Siguen saliendo los hinchas de Quilmes, están saliendo los primeros autos del estacionamiento. Ya van quedando algunos de los que están saliendo de la platea. Vamos a ver si nos metemos por acá. A ver, caballero cortito, qué desahogo, ¿no? No quiso, no pasa nada. Vamos a ver si podemos meter alguno más. A ver, me meto por acá. A ver, cortito, ¿no? Bueno, no pasa nada, no hay ningún problema. Amigo, ¿qué desahogo, no?
9: Olvídate que sí, papá. Olvídate que sí. Un triunfo bastante aguerrido. Y bueno,
10: Lo llevamos a los Quilmes.
11: Si no sufrí, los hinchas de Quilmes.
10: Saludos para todos los pibes que fueron a alentar a la selección, los hinchas de Quilmes.
12: Ahí está.
10: Para ellos, papá.
12: Ahí está, muy bien, claro. Sí, algunos hinchas de Quilmes que estaban allí en Miami y siguiendo a la selección. A ver si me da tiempo de sacar alguno más que se quiera sumar en este triunfo único de Quilmes. Amigo, cortito, qué desahogo, ¿no?
13: Sí, fundamental. Aparte, la actitud fue todo. Lo mantuvo todo el partido. Eso es lo más importante.
12: ¿Qué sentís que tiene que mejorar de cara para el partido frente a Midland el próximo domingo?
13: No, mejorar, hay que mejorar un montón de cosas. Lo bueno es mejorar cuando el resultado te acompaña. Eso es, te da más pie a trabajar en la semana más tranquilo. Así que, bueno, seguir metiéndole. Somos 99% fe, así que contentos.
12: Gracias. No, ahí estaba la palabra de los hinchas de Quilmes. Ya son algunos pocos los que van saliendo del Estadio Centenario. Ya se retira la gran mayoría de los vehículos que estaban aquí en el estacionamiento del Estadio Centenario, y estas son un poco las sensaciones en la salida de los hinchas de Quilmes hacia la avenida Vicente López.
14: Bien, Lolo, bien. Bueno, vamos recuperando el postpartum. Dame un poquito más de retorno, Adol, querido. A mi micrófono. Es el postpartido de la radio, es el postpartido en el 115-801-7426. Está repleto de amigos el canal de YouTube. Quilmes merecía una victoria de estas características, ¿no? Hay victorias y victorias. Son lindas las victorias de los equipos que trabajan bien, que lo merecen y que producto del juego le saca una diferencia al adversario y lo ganan y lo pulverizan y lo golean. Y hay otras que son placenteras, que son un poco más emparentada con el sentimiento de Quilmes, que siempre le cuesta todo el doble, como estas. Nosotros pedíamos por la última pelota quieta, una pelota quieta para Quilmes, manejada como Dios mande, fue la de Ulises Vera para el descuento, para el empate, y una pelota quieta, y el valor de la pelota quieta, independientemente que la jugada se ensucia dos veces, que hay una mala respuesta de Rago, que hay una corajeada de Quilmes para sacar un centro de zurda de una manera muy difícil, sin poco recorrido, con poco recorrido de la pierna, y que después de uno y mil rebotes entre la vez y estaba allí merodeando, Tomás Ortega tenga su bautismo de fuego. Si yo no estoy equivocado, es el primer gol de Tomás Ortega, porque charlamos con él y le hicimos una nota y le preguntamos por su primer gol. Tengo presente esa charla, yo creo no haberme equivocado, que es la primera vez que Ortega...
12: No, es así. Es así, tal cual lo comentaba Turco, es el primer gol de Tomás Ortega.
14: Se me vino a la mente esa charla que tuvimos con Ortega, donde yo le decía que iba a hacer un gol con la camiseta de Quilmes. Nos cerró la primera rueda Ortega de la mejor manera, ¿no? Al contrario, cerró mal la primera rueda Ortega, casi que titubeando con quedarse sin el puesto. Y en algún momento hasta pretendido por algún equipo que lo sondeó como Aldo Civi de Mar del Plata. Mirá las vueltas de la vida, lo transforman en el héroe de la noche a Tomás Ortega. Cosas del fútbol, ¿no? Los invito en el 115-801-7426 a hacer juntos el postpartido y a ponerle calor a la noche fría del sábado donde Quilmes le ganó a Atlanta 2-1 por aquel gol de Quintana, con mucha participación de Marinelli. Qué mal está Marinelli, che. El gol de Spetale para empatar a los 34 y el gol a los 49-50 por parte de Tomás Ortega. En el 115-801-7426 los esperamos, los leo de a poquito, gracias a Jesús, José Luis González en el canal de YouTube, a Martín Molinas, a Sole, a Jorge de Luis Guillón, a José Luis, a Ricardo Guayán, todos ahí pegados al canal de YouTube, donde les pedimos la suscripción, donde les pedimos el like, donde le agradecemos tanta generosidad a Damián Cuasé, a Carlitos Olivasiris, a Gaby desde Castelar, a Sebastián, a todos los que están en el canal de YouTube de FM Sur 88.9 Imagen y Sonido HD. En la puesta en escena acá está el querido Adolfo Agüero, allá está el enorme José Amarilla, y somos el postpartido de FM Sur y en el 88.9 del dial. No sé si cuando yo estaba recuperándome un poquito del gol, diste las claves del partido o no, si te parece, es el tiempo de las claves, de por qué Quilmes ganó 2-1, que más tarde será comentario final y habrá que escucharlo y mucho, de Charlie Dovallo.
3: Cuando lo merecía ganar, no pudo. Se va al entretiempo con un 0-0 con gusto a poco. Ni bien levantó la cabeza 10 minutos. Atlanta no solamente salió del asedio, sino que casi como ley del fútbol, todo lo querrás en un lugar, lo padeces en el otro. Ya el hecho de haberlo empatado me parecía al menos salvar la ropa, porque era el típico partido que salía carísimo. Y hoy Quilmes no está para pagar caro nada. Y como yapa vino la última. Esa última que quizás en el trámite y por el balance de minutos de dominio, de situaciones de riesgo claras, terminan dando justicia. Pero sobre todo terminan dando un respiro enorme. Quilmes lo ganó con el corazón en la mano. Lo vamos a analizar, pero son esos partidos que quedan a un costado del análisis. Que se viven desde el corazón y no desde la razón. Lo termina ganando en un desahogo que no se veía hace mucho tiempo, en esos abrazos en la platea, en esa gente que se colgó del alambrado, en esa gente que cantaba en las malas mucho más porque sabía que había desafiado al frío, al mundial, a la mala campaña, a la guita que falta, y se llevó esta alegría que el mundo Quilmes necesitaba y mucho, y que ojalá que al ser un primer partido termine siendo un punto de partida.
14: ¡Vendemos!
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14: Gracias, Equitour. Enseguida volvemos con el resto de la tanda. Llama Gonza.
16: Arranca la conferencia de prensa, Leandro Gracián.
17: Bueno, Leandro, imagino que debe ser un desahogo, porque me parece que el gol de Atlanta llega cuando uno menos lo esperaba y cuando Quilmes parecía ser superior en lo que fue el partido. ¿Considerás que Quilmes no pasó su sobra más allá de ese gol y que termina siendo justo el resultado?
18: Nosotros hoy fuimos mejor que el rival, en los 90 minutos.
19: Y el premio hoy es netamente de todos los futbolistas y del club. Nosotros presionábamos al rival uno contra uno y corrimos al servicio del equipo como nunca. ¿Por qué? Porque entendimos que el partido se debía jugar así. Porque una cosa es una propuesta a los futbolistas y a veces no sale. Y hoy el plan de juego que teníamos los chicos del minuto 1 al 90 lo intentaron hacer. Después empiezan las situaciones de goles todo, y te duele en el alma. Nosotros en el primer tiempo iban 25 minutos, no nos habían pateado al arco, solo tres córneres de pelota parada y una filtrada que metieron. No habíamos, los teníamos neutralizados y tuvimos, ¿cuántas claras tuvimos que sacó Pancho Rago? No sé, ahora no recuerdo, pero merecimos el gol. Y hoy fuimos superior al rival y el premio es el triunfo y sobre la hora, y también para toda la alegría de la gente, porque ¿sabes lo que era para mí que del partido que se dio y que la gente no tenga este regalo de tener a su equipo en cómo está, encima en cómo estamos y no poder ganarle? Porque el juego proporciona eso. Porque yo creo que acá estamos todos. Si yo no hubiese encontrado buen resultado, las preguntas serían otras, o el empate. Bueno, ese es el fútbol mismo, primero por los futbolistas y para la alegría de la gente que hayan podido gritar un gol sobre la hora, que esto es algo hermoso.
16: Leandro, te voy a cambiar un poco porque me parece que yo vi como que Quilmes en el primer tiempo sí hizo todo lo meritorio para poder ganarlo, en el segundo no arrancó bien y por ahí hasta llega en un momento, me parece que Atlanta estaba siendo un poco mejor, pero le destaco el reaccionar del equipo, porque ahí sí después, es como decías vos, porque aparte los técnicos muestran, y se te veía vos siempre mandando el equipo adelante, más allá del 1-1, después del empate, digo también, de eso sí lo rescato.
19: Germán, para mí, en el medio, fue un lapso al revés, para mí iniciamos bien los primeros minutos, hemos iniciado bien, tuvimos a nada, y al revés, en el lapso del medio del juego, y no dábamos más, ahí estuvimos un poquito aplacados y ellos empezaron a encontrar espacio, y bueno, llega la del gol, que me duele porque es un lateral acá, es un lateral, al lado mío, sale Quintana, sale por allá, bueno, termina como termina la jugada, que nosotros entrenamos mucho para que no salgan de lateral, y bueno, y el gol... Sabemos que hemos sufrido cuando ustedes que cuando nos meten en gol, hemos sufrido. Y ahora, a ver, rescato lo que decís. Bueno, la localía, el ímpetu de ir, un gol de pelota parada, un gol de Aaron Espetales bien. Y otra vez fuimos a buscar los cambios que sacamos un volante, Axel de enganche, y seguimos con la Bessi, con los dos puntas. Provocamos, ir a buscar el empate y bueno, tuvimos el premio, Germán.
20: Bien, el tema... si entraba el gol de Bautista, ¿no? Terrible la jugada.
19: Y yo lo vuelvo loco, Axel es un futbolista que entiendo del proceso mío ha crecido mucho, se ha potenciado un jugador del club. Y estoy muy atrás de él para que él esté en una etapa de que pueda explotar sus cualidades, sus condiciones. Es justo, 4 años, haber ido, salido del club, vuelto, todo. Trato de darle cierta libertad porque entiendo que lo que más nos puede dar es toda su fase ofensiva y en eso que el equipo no pierda equilibrio. Y bueno, hizo esa jugada. Pero lo que me gusta es que se anime. Necesitamos que él tome el riesgo, que vaya para adelante, que no pare de moverse, de marcarse. Y bueno, me pone muy muy contento su rendimiento por un chico que humilde, que lo quiero mucho.
20: Sí, la pregunta era simplemente... Colazo estaba para eso, un minuto nomás, no para entrar antes.
19: No, porque Nico hace un mes que entrena entre que se fue de Banfield y se pudo arreglar acá. Un mes que entrenaba con un profe y necesita adaptarse a nuestra metodología de entrenamiento. Nosotros ahora tenemos un proceso con él de 3-4 partidos para ponerlo bien y en la semana lo vamos sacando, generándole todos los condicionamientos que pide el profe, para que él pueda estar bien físicamente y a partir de ese físico puede jugar. Yo ya sabía que podía entrar 10, 12, 15, más no podía.
21: Leandro, en este caso llega los goles de pelota parada. Siempre en lo que es la categoría se dice que es fundamental la pelota parada. ¿Sentís que hoy se le dio valor a eso? Algo que vos habías destacado frente a colegiales no había salido, por ejemplo.
19: Bueno, yo digo que es el fútbol mismo. Es el fútbol. Nosotros... dedicamos casi un día y medio a la pelota parada, en los entrenamientos, a los reinicios del juego, le digo yo, que son los laterales, y le dedicamos, y a veces sale, a veces no sale, necesita un complemento de ciertas cuestiones, pero lo que más rescato, aparte de la pelota parada, es poder tener un partido de esta manera para poder cambiar, porque siento también que en mi proceso hubo situaciones en partidos que o empatamos o perdimos, pero que fueron, que el equipo no había sido malo, así que ojalá que sea un punto de partida para seguir creciendo y pensar en Midra y partido a partido.
21: Tano, ¿crees que este partido es un antes y un después en tu ciclo en Quilmes? Sí. Digo, porque cuando estaba Alfredo técnico en la primera rueda, en ese primer partido que juega Quilmes, al Cervecero se le escapa en la última del partido, digamos. Así como hoy Quilmes se termina llevando la victoria, hace unos meses atrás la victoria fue a Atlanta.
19: Exactamente.
21: Y digo que esto es el cambio que venís a traer vos en Quilmes este año, ¿no?
19: Sí, yo digo que sea un buen punto de partida, que este triunfo, como lo hablé con los chicos, no nos haga perder el equilibrio y entendamos que es un triunfo importante contra un rival que es importante, porque destaquemos que está haciendo un buen torneo. ¿Le queda mucho? Sí, como a nosotros también, pero está haciendo un buen torneo y el rival era difícil desde la previa. Y el equipo jugó bien, demostró carácter, así que simplemente no perder el equilibrio y que esto nos genere mucha confianza al grupo.
22: Leandro, es un triunfo importantísimo. ¿Pensás que también el anímico sirve para esta segunda rueda que comienza hoy?
19: Sin duda. yo amanqué con un mensaje que tenemos un torneo de 18 fechas. Necesitamos este receso, reconstruir, ya vieron que hubo muchísimos cambios, poder a través de nuestra idea seguir creciendo. Y bueno, es un buen punto de partida, una buena primera fecha para un buen arranque y expectante todo lo que viene, porque en este lapso de 10 fechas tenemos mucho partido local.
0: Bien, muchachos, hasta ahí la palabra de
14: Sí, Gonza, por favor. Bien, bien, gran laburo, buen laburo. Un abrazo grande a todos los que están en el canal de YouTube, un abrazo grande a los que están en el 115-801-7426. Completamos ahora sí la tanda publicitaria, dale.
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23: Ya la jugaron para Ulises Vera, viene con win derecho, tira centro, pega en el cuello, balón por el fondo, puntapié de esquina, sector derecho de la cancha, 33, diga 33, córner para el equipo de Gracián.
24: Quinto del partido va Vera.
23: Vera para pegarle, ya no viene Tomás Ortega, es Vera el que le pega directamente, centro que viene, área chica, cabezazo. ¡Gol! Arriba de todos, en el balcón más alto del Centenario, un tiro de esquina, como Dios manda, una vez, fue Ulises Vera, una rueda entera sin tirar un córner, como Dios manda, fue bueno el de Ulises Vera, más alto que todos, saltó Spetale, y desde el balcón más alto del Centenario, mandó la pelota al ángulo superior derecho de Rago. 34, lo empata Quilmes, merecidamente el equipo de Gracián, ahora, por Espetale, Quilmes y Atlanta 1-1.
14: El postpartido de la radio, un abrazo grande para Nike, qué felicidad carajo, vamos Quilmes todavía, abrazo grande para mí, gracias Nike querido. Daniel Bole, así me gusta, turco afónico, pero feliz. Gustavo Giuliani, gracias por los elogios, por el relato. Nos escucha desde Berisso y desde Estados Unidos. Martín Marino, vamos carajo, gran transmisión, abrazo. Gracias Martín, en Estados Unidos, escuchando la transmisión del fútbol por FM Sur, el postpartido en el 115-801-7426. Ya voy con mensajes. Primero, pongo la B Nacional, que arrancó hoy a las 3 de la tarde y que se termina mañana. Allá por las 6:30, la recorro de punta a punta, primera de las revanchas, fecha 19.
4: decimonovena fecha entonces del campeonato de la Primera Nacional en la Argentina. Estos resultados: Colegiales 1, Gimnasia y Tiro de Salta 2. Abrió la cuenta Galeto a los 13 para los salteños. Empató Leonardo González a los 42 para los de Munro. Y Civetti, minuto 71, dio cifras definitivas al marcador. Almirante Brown superó a los Andes 1-0 con solitario gol de Abreliano. Almagro le ganó a Atlético Rafaela también por 1-0 con gol de Tomás Dornel. Defensores de Belgrano le ganó al puntero Deportivo Morón y lo bajó 2-1. Ezequiel Aguirre, Patricio Moyano para el Dragón. Franco Vázquez marcó el tanto del Gallito. Nueva Chicago volvió a la senda de la victoria tras derrotar a Güemes en Santiago del Estero por 2-0 con los goles de Vega y de Lucas Ambrogio. Temperley ganó el clásico en Turdera 1-0 a Testán Suárez, gol del Colorado Pedro Souto. Ciudad Bolívar derrotó a Godoy Cruz de Mendoza 3-1, dos goles de Guillermo Sánchez y Francisco Tico Ailarregui marcaron los tantos de Ciudad Bolívar. Rodríguez marcó el único tanto de Godoy Cruz de Mendoza. Quilmes, lo narrado en FM Sur por el turco Luciano Llaman, comentado por Carlos David Duallo. La victoria ante Atlanta 2-1. Alejandro Quintana, cuando no, minuto 71, abrió la cuenta para el Bohemio. Aaron Spetale, minuto 79, y Tomás Ortega, minuto 96, lo dieron vuelta y le dieron la vuelta, y le dieron la victoria al Cervecero. Mañana van a jugar a partir de la hora 15 en el Estadio Deportivo Madryn, el local enfrentando a Colón de Santa Fe con arbitraje de Gastón Monzón Brizuela. El mismo horario van a enfrentarse Estudiantes y Racing de Córdoba en Caseras con el arbitraje de Gonzalo Pereira. Chaco Forever a las 15:30 va a recibir a Casuso, Maximiliano Maccheroni, el hombre de negro. Ferro, que tiene la posibilidad de ponerse como único puntero de la zona A del torneo de la Primera Nacional, siempre y cuando al menos rescate un punto en su enfrentamiento ante San Telmo. Pablo Jiménez va a ser el hombre de negro. 15:30 también para que juegue en Patronato la Juventud Católica en el Obispo, en el presbítero Obispo Grela. Allí Patronato de la Juventud Católica va a enfrentar a San Martín de Tucumán a partir de las 15:30 con el arbitraje de Adrián Franklin. También a las 16, Mitre Santiago del Estero All Boys, arbitraje de Maximiliano Manduca. San Martín de San Juan Chacarita, arbitraje de Daniel Zamora. En lo que hace a este domingo, también a las 16 van a jugar Midland y Gimnasia Jujuy, aquí enfrente del Cementerio de Libertad, en el partido de Merlo, con arbitraje Felipe Viola. Van a jugar Maipú Agropecuario, con arbitraje de Lucas Caballero en Mendoza, y Central Norte de Salta va a completar la jornada jugando en condición de local ante San Miguel con arbitraje de Fabricio Llobet.
5: El postpartido de la radio de la gente, si ustedes tienen algún protagonista me llaman, muchachos, ¿eh?
6: Sí, sí, por supuesto, estamos esperando por Espetal y seguramente por Ortega, ¿no?
5: Cuéntame sensaciones en la zona baja, porque es una victoria sufrida, trabajada, de desahogo, de grito contenido.
6: Esa es la palabra. Vos sabés que la palabra es desahogo, turco. Y viste, con los que me crucé es por fin una para el lado de la justicia. ¿Viste esta frase que se utiliza? A ver, la interpretación que hay es que Quilmes no merecía perder el partido. Pero el resultado agónico tal vez termina generando también esta alegría de hoy, de hablar de un resultado agónico, un Quilmes que se llevó tres puntos importantes, y además aquel que se anima a una proyección te dice ojalá que este sea el comienzo de algo lindo, ¿no? Porque normalmente estos partidos en Quilmes no se dan, o se dan al revés, ¿no? Entonces desde este punto de vista genera esa ilusión, pero lo que hay es desahogo, no euforia, ¿eh? No hay euforia, sí desahogo por lo conseguido, por estos tres puntos, pero me parece que la manera tiene mucho que ver también, ¿no?
5: El postpartido de la gente en el 115-801-7426. Un abrazo grande para Fabián, el número uno, que dice tranquilidad y me manda una foto de la tabla, lo que significa la victoria en la tabla, ¿no? Mamita. Abrazo grande para el doctor Rubén Merciel, amigo querido. Era una noche fría y triste donde volvimos a conocer la verdadera esencia que nos hace cerveceros. Tu emoción es la de todos. Ojalá sea el comienzo de algo mucho mejor que lo vivido. Un abrazo enorme para vos y para toda la gente de la radio, el doctor Rubén Merciel. Gracias, Doc. Gracias por tanta generosidad. Un abrazo grande para el amigo Kuki. Me rescato la actualidad, rescato la actitud de querer ganarlo, con aciertos y errores, valió la pena morirse de frío. Me preocupa la actualidad del arquero y bueno, elogia el gol. Se agradece esa generosidad con este humilde servidor. En el canal de YouTube somos FM Sur 88.9 Imagen y Sonido HD y los escuchamos en el 11-5801-7426. Buenas noches.
7: Turco, equipo, ¿cómo andan? Me van a quedar afónico. Ayer con la victoria argentina y hoy con la victoria cervecera. Gritalo, gritalo, Turco. Acá en Necochea, fría, helada, tremenda, pero la victoria cervecera es un sentimiento que no puedo parar. ¡Vamos, Quilmes, carajo!
5: Abrazo grande, amigo. El fútbol por la radio, el fútbol por FM Sur en el 88.9 del dial. Oyentes en el postpartido, buenas noches.
8: Hola, chicos, Flavio, ¿sí? ¿Qué tal? Bueno, no merecíamos un triunfo así, hicieron tiempo todo el partido, los hijos de su madre. Vamos, Quilmes, carajo. Ojalá sea el punto de una levantada y les dé ánimo a estos muchachos. Abrazo. Hablamos en la semana, chicos.
5: Un abrazo, Flavio, querido. Dale.
9: Colazo. A ver, Nicolás, que vaya a ser un poco más adentro y a rayo para afuera. Y bueno, el partido, la verdad que no vi muy superiores a ellos, más que nada en el primer tiempo. Creo que era un resultado injusto ir perdiendo. Pero bueno, con la garra, la actitud del equipo, se pudo dar vuelta al final, que es lo más importante.
10: Nico, sí, consulta. Bueno, llegaste aquí hace un par de días. ¿Quién te consultó un poco con quién te encontraste a la hora de llegar al club? Y también, ¿cómo es el trabajo de Sano sobre vos?
9: Bueno, me encontré con un club, obviamente, ya lo conocía, Gigante, la verdad que muy lindo, con un grupo espectacular de laburo, con mucha gente con ganas de progresar, que vaya bien, y bueno, también hablé con el Tano, los entrenamientos son súper exigentes, la verdad, me costaron los primeros días, pero bueno, de a poquito me voy a ir encontrando, mejorando en una mejor versión, y bueno, esto recién empieza, así que vamos a ir mejorando.
11: No tenemos las costumbres, pero siempre, no es siempre así esto.
9: No, bueno, sí, obviamente. Hoy el fútbol es muy parejo, está todo muy difícil. Es difícil ganar los partidos, por eso hay que disfrutarlo. Pero bueno, nada, ahora poner la cabeza en Milda en el domingo, que nada, tenemos ese objetivo.
11: Gracias, Nico. Bien, está espectacular, escuchémoslo.
25: Sí, es una alegría inmensa. La verdad, nada, hicimos un gran primer tiempo y no pudimos concretar el gol. Después, bueno, el segundo tiempo, ellos con la primera que tienen se encuentran con el gol y bueno, fue una sensación amarga, un baldazo de agua fría, pero nada, buena muestra de carácter del equipo para sacarlo adelante y darlo vuelta.
26: Y no es menor porque hicieron el gol de pelota parada, digo, los dos goles, digo, eso también me parece que es importante para lo que tiene que ver con el pensamiento futbolístico del equipo.
25: Sí, sí, también la pelota parada, sabíamos que era algo que teníamos que corregir, que no se nos venían dando los goles de pelota parada, así que bueno, muy contento de sumar a tres por el grupo. Nada, veníamos de mucho doble turno, de entrenamiento en la arena, muy intenso, y iba a ser una injusticia que hoy no nos queden los tres puntos casi.
11: Se había quedado una en el rebote.
26: Y ahora hablar de algunas cuestiones, pareciera ser como que pasa a segundo plano, pero ¿coincidís conmigo en que en la mayoría de los corners o pelotas que veían a la área eran todas penales?
25: Sí, sí, todo el tiempo te agarran, todo el tiempo, la verdad, pero bueno.
26: Pero alevoso, digo, algunas.
25: Sí, sí, es alevoso, me rompieron la camiseta, después, bueno, en alguna trato de tirarme para ver si te cobra, pero se ve que le da igual a los árbitros.
11: Imagino que la bronca te la puedes sacar con ese rebote que casi que con el pie de apoyo te resbalás, ¿no? Por eso la terminás agarrando mordida.
25: Sí, sí, en el entretiempo me fui con mucha bronca porque el equipo había hecho un gran desgaste como para ir ganando el partido. Pero bueno, había que seguir intentando.
11: Hiciste un gol bien de 9, ¿no? Ese 9 que gana bien alto.
25: Sí, sí, lindo gol, por suerte también el Tucu tiró un buen centro, así que se dio todo redondo.
11: Es importante ganar de la manera que se ganó, me parece que es un condimento más la manera, ¿no?
25: Sí, también es muy lindo ganar así, casi en la... Contento también por la gente que se va feliz a su casa, puede pasar un fin de en familia disfrutando.
27: Bien para ustedes también como grupo, ¿no? Tanto trabajo, necesitaban algo así para comenzar la segunda rueda.
25: Por supuesto, por supuesto. Sí, también es muy lindo ganar así, casi en la... Contento también por la gente que se va feliz a su casa, puede pasar un fin de en familia disfrutando.
27: Bien para ustedes también como grupo, ¿no? Tanto trabajo, necesitaban algo así para comenzar la segunda rueda.
25: Por supuesto, por supuesto. Ahora arranca un

0: 5801-7426, buenas noches.
1: Turco, muchachos, bueno, saliendo de la cancha, hermoso, hermoso. Me encanta ganar así a los Quilmes en el último minuto. Nada, el equipo, con un equipo falopón, falopón de Quilmes. Pero bueno, nada, ganamos, hermoso, hermoso. Y estos son los punteros, mamá. Vamos, hermoso, a los Quilmes, así, como me gusta. Adrián Tomasino, abrazo grande.
0: Abrazo grande, Adrián querido, buenas noches.
2: Hola gente de la radio, Leo 381 les habla, buenas noches. Estoy saliendo de la cancha y obviamente feliz por el gol al minuto 49 y medio, pero no nos pueden, el arquero es el tercer gol que se hace. Es hora de que vas al banco y volver al pibe que teníamos. El arquero Marinelli no puede seguir en el arco. Duda en todas las salidas.
0: 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Enseguida vuelvo a la zona baja. El postpartido en el 115-801-7426. Primero, vendemos.
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6: Golazo para hacer la pelota quieta, la última acción de juego del partido. Tiro libre de Colazo, viene al punto penal, sale lejos Rago con los puños, la dejó ahí nomás, la tiene Quipes y una media vuelta que tira, segundo palo, cargan varios, cabezazo, Rago, el rebote, viene, ahí está, ¡gol! ¡Gol!

y sigo, y sigo. ¡Gol!

0: de Claypole al centenario, y del centenario a la Indio Gómez a gritar con el pueblo cervecero. Tomás Ortega, después de un y mil rebotes, después de un Rago que se equivocó, después de merecerlo en el primer tiempo, en el arco de los milagros, en el arco de los goles importantes, Tomás Ortega, para ganarle a Atlanta, para mostrarle la camiseta, para decirle al pueblo cervecero.
1: Ahí el final del partido,
2: muchachos,
1: el contenido de la gente. Sí, Gonza, dale.
2: Bueno, Axel, imagino que la bronca del gol que no fue, ¿no?
3: Sí, ya te olvidaba por el partido, por todo lo que pasó después, ya en un momento queda como una anécdota.
2: Pero la que habías hecho era tremenda.
3: Sí, después la voló a ella, en el momento uno hace la jugada y como no fue gol, después ya está.
2: Ah, bueno, sí. ¿Sabés qué pasó? Salió Ortega, por eso. Bueno, entonces, Ortega, yo te voy a bancar. Partido difícil, ¿no? Muy muy complicado, pero imagino que muy contento por cómo se dio.
3: Sí, partido, ellos juegan bien, lo demuestra su punto en la tabla. Son un equipo que juega bien. Nosotros con nuestras armas pudimos sacarlo adelante, que eso es lo importante.
2: Que recién el técnico habló de que te habla mucho, que te pide que te animes, que vayas para adelante, y terminó diciendo: es un chico que quiero mucho. Digo, ¿sentí todo esto y por eso algunos rendimientos que pudimos ver?
3: Sí, el Tano me da la confianza, me dio la confianza, me ayudó mucho en este proceso en el que está, y por suerte yo dentro de todo pude rendir bien y eso también me da confianza para los partidos, ¿no? A veces, en alguna que otra jugada que me ven hacer, también hay confianza en mi compañero que me dan.
2: ¿Por qué no fue gol? Porque la verdad hiciste todo bien. ¿Qué pasó?
3: No, lo último, me la desvía cuando al último central yo lo paso de caño. Él me la desvía, me la llevo puesta y lo veo que sale Rago. En un momento pensé en picársela y lo veo que él se queda parado, entonces tuve que definir al costado y se me va al palo.
2: Gracias, Axel. Bien, ahí está Axel Batista. A ver, vamos a ver si llegamos hasta donde está Tomás. Vamos a ver que está charlando aquí Tomás Ortega. Vamos a meternos a escuchar a Tomás.
4: Fue todo muy rápido, los rebotes. La verdad que yo vi que entró y salí corriendo.
5: Pero aparte imagino que como que ahora podés decir, bueno, tenía que ser un gol así para ser el primero. Digo, tenía que ser un gol que sea importante.
4: Que valga la pena. Sí, la verdad que... Que como se dio fue hermoso. Los chicos ahí me comentaban que, bueno, Gonza Marinelli estaba ahí en la montaña, que se corrió. Yo la verdad no me enteré de nada, estaba bajo todo, imagínate. Pero bueno, muy contento.
2: Se había quedado muy alta además, ¿no? Porque era una jugada que quedó alta la pelota como para definir.
4: Sí, quedó media rara, bueno, pero por suerte me quedó para el zurdo.
2: Qué desahogo, ¿no? Porque si uno analiza el partido, tal vez era injusto irse con las manos vacías o haber perdido este encuentro.
4: Sí, la verdad que sí. Si te pones a analizar el partido, creo yo que habíamos sido superiores, habíamos presionado en todo momento, habíamos ocasionado jugadas de gol. Era injusto perderlo y te digo que hasta empatarlo.
2: ¿El primer gol?
6: Para el grupo, solamente para la gente.
4: Como te digo, venimos trabajando, lo venimos haciendo bien. El cuerpo técnico nos estimula por medio de los entrenamientos trabajar todo el tiempo la cabeza. Y como te digo, era algo que veníamos buscando, poder ganar, ser importantes, estar en zona de reducidos. Queremos aspirar a poder lograr ascender.
2: El primer gol seguramente alguno te lo puede criticar porque no fue lindo, pero le vas a tener que contar que fue muy importante, ¿no?
4: Sí, la verdad que sí. Te pones a analizar cómo se dio todo el partido, todo, y la verdad que va a ser lindo.
2: Gracias.
4: No, gracias.
2: Bien, ahí estaba Tomás Ortega, muchachos, ya sí, uno de los poquitos que queda por aquí.
1: Bien, Gonza, buenísimo, un abrazo grande al profesor Troncoso. Una se nos iba a dar, y después mete una descripción sexual, no sé cómo definirla, ¿no? Un abrazo grande al profesor Troncoso, En el postpartido de FM Sur, en el 115-801-7426 la gente. Hoy arrancó, termina el martes, día donde juega la Argentina. Esta es la recorrida de los octavos de final del Mundial tripartito entre Estados Unidos, México y Canadá, octavos, que arrancó hoy y que termina el martes, maestro.
7: Sí, hoy ya ganó Marruecos, venció a Canadá por 3-0 y será rival de Francia, que finalmente con el gol de Kylian Kiki Mbappé, minuto 68 de penal, derrotó a Paraguay por 1-0. Una Francia que le fue difícil la victoria, que tiene un antecedente, que fue el Mundial que organizó en 1998, en donde también venció a Paraguay por 1-0, y le costó mucho, digo, porque tuvo que ir a tiempo suplementario y con gol de oro de Laurent Blanc venció a Paraguay. Claro está, en ese Mundial después fue campeón del mundo. Los partidos que se van a disputar en el día de mañana, a partir de la hora 17, van a ser Brasil y Noruega. A partir de la hora 21, México e Inglaterra. El lunes también se van a disputar dos partidos. A partir de la hora 16, Portugal y España, el clásico ibérico. Y a partir de la hora 21 van a jugar Estados Unidos y Bélgica. Para el martes, a las 13 horas, juega Argentina enfrentando a Egipto. Y a partir de las 17, Suiza enfrentando a Colombia. Claro está, si gana Argentina, deberá enfrentar al ganador de Suiza y Colombia en el partido que se disputará el día sábado a la hora 22, ya por los cuartos de final.
1: Vendemos.
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1: Post partido de la radio en el 115-801-7426. Buenas noches.
9: Hola, muchachos de FM Sur. Bueno, Alejandro 750 saliendo de la cancha. Bueno, ya regreso a mi casa. No merecíamos perder. No sé si merecíamos ganarlo, pero perder no. Y bueno, son esos partidos que bueno, se nos dio para nosotros esta vez. Bueno, un fuerte abrazo.
1: Un abrazo grande, gracias por el mensaje y por la sintonía. El postpartido de FM Sur en el aire de la radio. Ya los tenemos acá en la zona de cabinas. A Gonzalito, a Lolito. En la puesta en escena acá está Adolfo Agüero. Allá en Irigoyen 122, en la puesta en escena y en la dirección general está el querido Josecito Amarilla. De un trabajo extraordinario cada uno de los compañeros, al igual que el Chacho Cortés en las redes sociales y en todo lo que es los preparativos para lo que será la apertura del lunes, para lo que serán los goles, para que será todo eso que compartimos habitualmente con nuestra gente. El lunes vamos a hacer, como todos los días, Deportes en FM edición central y edición express, y el martes haremos solamente la edición de la tarde, pero de 2 horas. Haremos de 7 a 9.
10: Como todos los días, ¿no? Esta vez vamos a ser contentos, ¿no? Porque, con alegría. ¿Qué te parece?
1: Sí, el micrófono abierto.
10: Está abierto, chicos, sí, está abierto. Bueno, entonces conecta vos del cable, ¿eh?
1: Adolfo dice que no modula.
10: Ay, bueno, pero era de Adolfo. Bueno. ¿Qué querés si tenemos?
1: ¿Ya te estás yendo al sushi?
10: Ya, pero ¿qué
1: vos,
10: hora es?
1: Vos no tenés descuento. 20:50.
10: ¿Eh?
1: Fuera de tiempo,
10: 20:50. Avisé que llegaba 5 más tarde, dale.
1: Bueno.
10: Quilmes vuelve el martes, ¿eh? Más allá de la chance, Quilmes vuelve el martes. Horario a confirmar todavía, va a jugar el domingo. Entonces, seguramente por la mañana. ¿Cómo?
11: A la mañana temprano, a las 11:30, vuelan todos.
10: Sí, yo imagino que sí, yo imagino que... Es más, no sé, claro, si no se adelanta un ratito, una horita, el entrenamiento, o si citan 9 para 9:30, en este caso, citar 8:30 para 9, algo regenerativo, tranquilo, y se van, ¿no? Entiendo que va a ser así, pero el martes se entrena, el lunes...
1: Recordemos que Quilmes juega el próximo domingo, 4 de la tarde en Libertad.
10: Sintético.
1: En el sintético de Midland. Esta semana va a ir al sintético.
10: Y sabes que no lo sé, no sé si lo va a trabajar así, no lo sé.
1: Y tiene que charlarlo con Trípode.
10: Sí, después vamos a tener que charlar eso también, pero para la semana.
1: ¿Qué te pasó?
10: Y hoy otra vez no había un lugar claro donde entrene la reserva. Martes por la mañana, el entrenamiento de Quilmes, regresa a los entrenamientos, lógicamente a ver cómo evoluciona, en este caso, la Bessi. El técnico dijo que para
1: Colazo
10: de titular falta tres o cuatro partidos.
1: Un mes.
10: No estaba para venir, o sea, el técnico buscaba jugadores que vengan y se pongan la camiseta, pero Colazo todavía no. Seguramente ya el martes entrenando con Pío Bonacci, si no es que tiene un profe mañana y pasado para ganar tiempo.
1: Es probable.
10: Y después ver qué pasa con Postel. Mientras tanto, a comer algo calentito al sushi. Calentito, sushi no. El
1: no.
10: Que comer sushi puede, ¿no? Pero hay algo calentito para comer el sushi.
1: Muy bien. ¿Sí? Gran laburo, ¿eh?
10: No, por favor, el de ustedes es extraordinario.
1: ¿Y lo de nosotros?
10: El trabajo de ustedes es extraordinario.
1: Y el tuyo también. Somos todo el mismo equipo. Bueno, Lolo también.
10: Nosotros aportamos lo que podemos, ¿no? Loli, vení. Despedite que te tengo que llevar.
12: Bueno, hablaban de reserva. No sé si lo comunicamos, si no lo informamos en redes sociales. La reserva debuta en el torneo clausura de la Copa de Proyección dentro de 9 días, el lunes 13 de julio, frente a Central Córdoba de Santiago. El primer partido con el Chapu, en este caso, había sido en Santiago. En
1: su ¿Dan estadio. Vuelta al torneo?
12: Se da vuelta, se invierte en las localidades. Primera fecha contra Central Córdoba de Santiago en el predio del Cine y Lora, el lunes 13 de julio a las 15 horas. El equipo de Manuel Trípode.
1: Bueno, ¿cómo estás, Lolo? ¿Más tranquilo?
12: Sí, más tranquilo.
10: ¿Qué comes? ¿Menú infantil en el sushi? Vamos todos para allá.
12: ¿Vamos al sushi?
10: No, Lolo, es una chance.
12: Bueno, le digo a mi amigo que me está esperando por su cumpleaños que voy al sushi y paso por...
10: Lolo, hoy tiene un cumpleaños.
1: Muy bien.
10: Vive en un cumpleaños.
1: ¿De quién es el cumpleaños? Pues...
12: El amigo del Tucu, le mando un abrazo.
1: Le mandamos un abrazo al Tucu. Abrazo.
12: Nahuel.
1: Nahuel. ¿Hincha Quilmes?
12: No.
10: Ah. ¿El tucumano?
12: El padre era tucumano y heredó el apodo.
10: Ríojano, que
12: no, no, no, el padre oriundo de Tucumán heredó el apodo y le decimos Tucu.
1: Está bien, muy bien. Que disfrute de la jornada, estamos ahí.
12: Voy a cuidar la voz,
10: ¿vas a beber?
12: Lo prometo.
10: Hoy que ganó Quilmes, ¿vas a beber alcohol?
12: Agua. Agua.
10: A beber alcohol.
1: Muy bien.
10: ¿Y capaz,
1: Menos mal que apagamos la cámara.
12: Muchísimas gracias.
1: Gran laburo, Lolo, ¿eh?
10: Ahí gracias. Agarra un rebote como Ortega, 2-1 sobre la hora, sacala a bailar y el lunes es otro tipo, ojo.
1: Gran laburo, Lolo.
12: Gracias, igualmente.
1: Vendemos.
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1: El postpartido de la radio con la gente en el 115-801-7426. Despachame la tanda de mensajes que tengas.
2: Pará. Sacale una foto. Se van pa' Villa Crespo con el tuje roto. Que hagan tiempo ahora, amigo. Vamos, Turquito, carajo. Gritalo. Ganó Quilme. Se festeja, se sufre, pero se mereció. Quilme, con la sangre lo fue a buscar. Lo ganó, se festeja.
3: Buenas noches, muchachos. Enzo 429, qué alegría. La verdad me da alegría ganar el último minuto y más que nada Atlanta. Porque Turco, vos ya sabés que te tratan mal a los de Quilmes en esa cancha. Y acá hay que tratarlos igual, sinceramente. Pero me da una alegría inmensa haberlo ganado en la última jugada. Así que por lo menos una semana tranquilos.
1: El postpartido de la radio con el gran Augusto Macario. Próxima fecha. La número 20, segunda de las revanchas. Para Quilmes será domingo, a nosotros a las 2:30 de la tarde, el partido a las 4, en la cancha de Midland. Para mí será la primera vez en la cancha de Midland. Y seremos el fútbol por FM Sur, pero esta es la próxima fecha, maestro.
4: Sábado 11 de julio, comienza a las 3 de la tarde con el partido que van a jugar en la Isla Maciel, San Telmo Chaco Forever, en los Polvorines, San Miguel Ferro, Deportivo Morón en el Nuevo Urbano, en el cercano oeste, enfrenta al Deportivo Madryn. Los Andes en el Eduardo Gallardón, enfrenta a Ciudad de Bolívar. All Boys en Jonte y Mercedes, Pleno Corazón de Floresta, enfrenta al Almirante Brown. Estudiantes, otra vez de local, enfrenta a Mitre Santiago del Estero. Tristán Suárez con Nueva Chicago en Ezeiza. Y en la Perla del Oeste Santafesino, Atlético Rafaela, enfrentando al Deportivo Maipú de Mendoza. Todos los partidos juegan a la hora 15. Veamos el domingo. Acá ya volvemos a los horarios de los trenes. 2 de la tarde para que en Humboldt y Avenida Corrientes jueguen Atlanta y Colegiales. A las 4, Gimnasia de Jujuy en la Tacita de Plata enfrente a Chacarita. Güemes de Santiago del Estero a San Martín de San Juan. San Martín de Tucumán en la Ciudadela recibe a Almagro. Y Midland, lo dicho, enfrente del Cementerio de Libertad. Allí en el partido de Merlo enfrenta a Quilmes Atlético Club. 16:30 en el Cementerio de los Elefantes, Colón enfrentando a Central Norte de Salta y Godoy Cruz de Mendoza enfrentando a Defensores. A las 5 de la tarde, Gimnasia y Tiro de Salta, Patronato de la Juventud Católica, y cierran la fecha, dos partidos a las 6 de la tarde en el barrio Nueva Italia de Córdoba, Capital, juegan Racing de Córdoba y Acasuso, y Agropecuario en Carlos Casares va a recibir la Temperley, completando lo que va a ser esta nueva jornada de la Primera Nacional. La tabla en la zona B, lo que importa que Quilmes quedó a un punto de lo que es el reducido, que por el momento tiene a Gimnasia Jujuy como puntero con 36, Atlanta 33, Tristán Suárez y Temperley tienen 30, Atlético Rafaela 27, Midland 26, Nueva Chicago tiene 25 junto a Almagro. Viene Quilmes luego junto con Gimnasia y Tiro de Salta 24. Y acá hacemos un asterisco porque San Martín de San Juan tiene 23, pero tiene pendiente su partido con Nueva Chicago, que en el entretiempo le está ganando 1-0 en San Juan. De confirmarse ese resultado, jugándose los 45 minutos restantes, también va a pasar la línea de Quilmes.
1: Un placer compartir una transmisión deportiva más contigo, querido amigo. Un abrazo grande, buen regreso. Nos reencontramos en el aire de la radio el próximo día domingo, ¿eh?
4: A la recíproca, el gusto también es mío. Y bueno, buen descanso, a cuidarse. Jengibre, miel, limón, mi amigo.
1: Sí, señor, usted lo ha dicho.
4: Y se me cura.
1: El partido de FM Sur en el 115-801-7426. Tanda y el tramo final.
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